0: El mundo está regido por leyes. Las leyes, aunque no nos gusten, tienen una función específica y es proteger. Así como cuando un padre le dice no a su hijo, no porque no quiere verlo feliz, sino porque quiere evitar dolor y sufrimiento, Dios también nos dejó su ley. Satanás fue el primero en quebrar la ley de Dios y él tiene un odio contra todos aquellos que guardan la ley de Dios, dice Apocalipsis 12:17. Así que cuando tú levantas tu voz contra la ley de Dios, contra los que guardan los mandamientos de Dios, te estás colocando de parte de aquel que odia la ley, que es Satanás. Hoy vamos a ver qué dice la Biblia respecto de esto y qué dijo Pablo sobre la ley de Dios. Oramos. Querido Dios, queremos pedir tu dirección y que tu Santo Espíritu nos guíe en esta lección tan importante. Queremos que hoy podamos comprender la importancia de tu ley en nuestra vida. En el nombre de Jesús. Amén.
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2: Estamos listos, amigos, para poder comenzar a desarrollar el tema del día de hoy. Por cierto, ya el tema número 11 en esta temporada aquí en Biblia Fácil. El tema está realmente interesante porque vamos a aclarar varias dudas. Una de ellas, si la ley de Dios continúa vigente en nuestros días, si realmente se trata solo de prohibiciones, en fin. Pastor Joel, queremos saber qué es lo que dice Pablo, inspirado por Dios, precisamente sobre la ley.
0: Romanos capítulo 7, versículo 7 dice, ¿qué diremos? ¿La ley es pecado? En ninguna manera. Yo no conocí el pecado sino por la ley. Tampoco conociera la codicia si la ley no dijera, no codiciarás. Y el versículo 12 dice así, de la manera que la ley es santa, el mandamiento es santo, justo y bueno. Pero sabemos que la ley es espiritual, dice el versículo 14, mas yo soy carnal, soy vendido al pecado. Pablo es claro al mencionar que el objetivo de la ley es señalar el pecado. Además dice que la ley es santa, justa y buena. Y estas son características y atributos de Dios, porque Dios es santo, justo y bueno. Además dice que el problema no está en la ley, el problema está en el ser humano, porque el ser humano está vendido al pecado. Y de eso Dios nos quiere liberar. El problema está con el hombre, no está con la ley. Infelizmente muchos toman varios textos del apóstol Pablo para argumentar que la ley de Dios ya no es necesaria para los cristianos de hoy. Pero antes yo quiero mostrarte algunas cosas interesantes. ¿Sabes que el término ley en la Biblia tiene varios énfasis al cual nosotros debemos prestar mucha atención? Así como hay otras palabras que tienen un énfasis de acuerdo al contexto, la palabra ley también. Por ejemplo, cuando tú leas la palabra ley en el Nuevo Testamento, ley pueden simbolizar tres cosas. Número uno, los cinco primeros libros de la Biblia eran la Torá, era considerada ley. En segundo lugar, los 10 mandamientos también es considerado ley. Los 10 mandamientos que Dios escribió con su propio dedo según Éxodo 31:18. Pero también ley se refiere a los ritos ceremoniales. O sea, a todo ese sistema de sacrificios del pueblo que el pueblo de Israel practicaba. Entonces, cuando tú leas la palabra ley, no pienses que se refiere solo a la ley de Dios. Puede referirse al Pentateuco o a la Torá o a los cinco primeros libros de la Biblia. Puede referirse a los 10 mandamientos o puede referirse a la ley ceremonial. Entonces, cuando leas ley, analiza a qué tipo de ley se está refiriendo. Por allí debemos comenzar.
2: Pastor, cuando hablamos de la ley de Dios, hay un punto que es bastante controversial. En realidad hay varios, pero voy a comenzar con uno. Y es que algunos dicen que si yo guardo al pie de la letra la ley de Dios, obtendré la salvación. Otros dicen que no, que en realidad obtengo la salvación únicamente por la gracia de Dios. Bueno, ahora a la luz de la Biblia, pastor, ¿somos salvos por seguir, por guardar la ley de Dios o por la gracia de Dios?
0: Probable que la mayoría, por intentar anular la ley de Dios, lo coloquen en el lugar incorrecto, al igual que los judíos. Los judíos pensaban que la ley de Dios era el medio de salvación. Cuando alguien me pregunta, ¿es importante la ley para salvarme? Yo le hago la siguiente pregunta. Si tú robas una vez por semana, ¿te salvas? El otro me dice, no. Bueno, no robarás, dice la Biblia. O sea, te das cuenta de la importancia de la ley de Dios. Pero, ¿cuál es el lugar de la ley? Vamos al libro de Efesios capítulo 2, versículo 8. Efesios 2:8 dice así: por gracia sois salvos por medio de la fe. Esto no es de vosotros, sino es don de Dios. Efesios 2:8 dice así: por gracia sois salvos por medio de la fe. Esto no es de vosotros, sino es don de Dios. No por obras para que nadie se gloríe. Somos hechura suya, creados en Cristo

0: y tenían fe en un Salvador que iba a venir. Ahí está la diferencia entre el Antiguo y el Nuevo Testamento. No es que el Antiguo Testamento se hablaba por guardar la ley. En el Antiguo Testamento la fe estaba en un sacrificio que todavía no era ofrecido. Por eso tenía un sistema de sacrificios de animales que representaba a Jesús. Su fe estaba en un sacrificio que iba a venir. En el Nuevo Testamento, la fe es en un sacrificio que ya fue realizado, porque Cristo ya realizó, por eso no más ofrecemos sacrificios de animales. Entonces, la salvación siempre fue por fe y gracia. No existe un conflicto entre salvación y la ley de Dios. Y no existen dos medios de salvación. No existen dos evangelios. No existe conflicto. El problema es que muchos confunden la causa de la salvación con la evidencia de la salvación. La causa de la salvación es la gracia de Dios. Somos salvos por gracia, nada más que por gracia. Pero la gracia que salva es la gracia que transforma. ¿Y cómo me transforma? Me coloca en armonía con la voluntad de Dios y con su ley. ¿Te das cuenta que no hay conflicto entre gracia y ley? ¿Por qué? Porque la obediencia se torna en un fruto de la fe. Recuerda que la salvación es por gracia y por fe. Y la fe no es simplemente una palabra. Fe es acción, fe es obediencia. Entonces, la obediencia llega a ser la evidencia de que soy salvo por gracia. Por eso Efesios 2 dice, somos salvos por gracia, versículo 10, para buenas obras. La evidencia es la obediencia, pero la causa de la salvación es la gracia de Dios.
1: Pastor, otro punto controversial sobre este tema, sobre la ley de Dios, es que muchos dicen que la ley de Dios ya no está vigente, que incluso fue dada para los judíos en la época de Jesús, pero que ya no está vigente. ¿Será que tenemos evidencias bíblicas que nos indican que sí, la ley de Dios aún continúa vigente en nuestros días?
0: Quiero darte algunas evidencias que la Biblia presenta. Primera evidencia, Dios dio su ley para proteger y para bienestar de la humanidad. El pueblo judío tenía más de 600 leyes, pero solamente una fue escrita por el dedo de Dios según Éxodo 31:18, y es la ley que está en Éxodo 20:1 en adelante. Número 2. Antes de la existencia de los judíos ya se guardaba la ley. Entonces, si tú piensas que la ley fue para el judío, tienes que leer un poquito más, porque la ley no es que aparece en Éxodo. Cuando vamos a Génesis 26:5, dice que Abraham guardó los mandamientos, los estatutos y los preceptos de la ley de Dios. ¿Cómo es que José sabía que adulterar es pecado? Cuando dijo, ¿cómo pecaría contra Dios cuando la mujer de Potifar le dijo, acuéstate conmigo, si es que él no tenía conocimiento de la ley de Dios? ¿Te das cuenta que la ley de Dios aparece antes? Claro, que Dios lo escribió para el pueblo judío porque en esos 430 años de esclavitud habían olvidado ciertos principios. La ley antes del Sinaí estaba escrita ¿dónde? En el corazón, en la mente de los hijos de Dios. Por eso que ellos tenían conciencia de pecado. La Biblia dice que uno conoce el pecado por la ley. ¿Cómo Dios iba a cobrar a Caín por haber matado a Abel si no existiese una ley que diga no matarás? Entonces, la ley es antes de la existencia de los judíos. Número 3. La base de la ley es el amor. ¿Sabes por qué Satanás odia la ley de Dios? Porque es el reflejo del carácter de Dios. Romanos 7:2, el texto que leímos, dice que la ley es santa, justa y buena. Estos son atributos de Dios, porque Dios es santo, justo y bueno. Ahora, cuando Jesús estuvo en la tierra, Él resumió su ley en el amor, porque la base de la ley es el amor. Entonces, ¿de dónde viene la idea de que la cruz anuló la ley? La cruz es la demostración de amor y más bien confirma la ley de Dios porque la ley es el reflejo del amor de Dios. Te explico así. Mateo capítulo 22, versículo 36 al 40, le hacen la pregunta a Jesús, ¿cuál es el gran mandamiento de la ley? Jesús le dice, amarás al Señor con todo tu corazón y el segundo semejante a tu prójimo como a ti mismo. Algunos quedan allí y dicen, ya está, ya no necesitamos más ley porque ahora es amor a Dios y amor al prójimo. Pero se olvidan de leer la parte final. Dice así, de estos dos mandamientos depende la ley. No está diciendo Jesús, el resto no sirve. De esto depende. ¿Sabes qué significa depende? Que los demás continúan vigentes. Pero Jesús resumió la ley en amor. Y claro, porque para ver eso necesitamos ir a Éxodo capítulo 20. Y cuando tú ves que los cuatro primeros mandamientos es nuestro amor a Dios y los seis últimos, nuestro amor al prójimo, te vas a dar cuenta que la ley no es un conjunto de nos. La ley es un principio de vida que tiene que ver con nuestra relación con Dios.

0: primer mandamiento, no tendrás dioses ajenos delante de mí. Amas a Dios, no tengas otro Dios. ¿Esto puede ser un lado en la cruz? No. Segundo mandamiento, no te harás imágenes. Eso vamos a ver en el próximo programa. Hay una condenación para la creación de imágenes y veneración de imágenes. Vamos a ver tipos de imágenes y todo en el próximo programa. Número 3, no tomarás el nombre de Jehová tu Dios en vano. Amas a Dios, no tomes su nombre en vano. No jures en vano. Número 4, acuérdate del sábado para santificarlo. Amas a Dios, respete el día que Dios separó. Número 5, honra a tu padre y a tu madre. ¿Tú crees que honrar al padre y a la madre está bien? Entonces estás guardando la ley de Dios. Sexto mandamiento, no matarás. ¿Tú crees que matar es pecado? Si crees que matar es pecado, eso está en la ley. Entonces, ¿de dónde sale la idea que la ley fue clavada? Porque si la ley sería clavada, entonces no matarás, no cometerás adulterio, no hurtarás. Hoy, como ya fue clavada, hay que matar, hay que adulterar, hay que hurtar. Eso no está correcto, ¿verdad? Entonces, nosotros tenemos que ver que la ley está basada en el amor a Dios. El problema es que las personas hoy no están viendo que la ley de Dios es un conjunto de principios de vida. Y Dios quiere colocar su ley en nuestro corazón para vivir en armonía con su ley. ¿Por qué razón? Porque eso hace la gracia de Dios. En esto consiste el nuevo pacto. Tú tienes que analizar, anote esos dos textos, Jeremías 31, 31 al 33 y Hebreos 8, 6, dice que el nuevo pacto no anula la ley de Dios. El nuevo pacto coloca la ley de Dios en el corazón de sus hijos. Ahora, fíjate qué interesante. El nuevo pacto no anula la ley de Dios. Coloca, ¿en dónde? En el corazón de sus hijos. Por eso Jesús dijo en Juan 14, 15, si me amáis, guardad mis mandamientos. Es tu demostración de amor. Es tu demostración de lealtad, de obediencia. Eso es fruto de la fe. Otra razón. Jesús cuando vino a esta tierra fue muy claro. Mateo 5, 17 y 18 dice, no penséis que he venido a anular la ley de los profetas. Cuando dice no penséis que vine a anular, sino vine a cumplir, algunos piensan que Cristo cumplió para que nosotros no cumplamos. No, no, no. Cumplir aquí significa completar o ampliar. Si tú lees Mateo capítulo 5, Jesús en lugar de anular la ley, amplió la ley. Oísteis que fue dicho, no adulterarás, pero ahora os digo que cuando ustedes codicen a una mujer en su mente y adulteraron, ¿quitó la ley o aumentó la ley? Aquí completar o aquí la palabra cumplir significa completar, enseñar a guardar. Hay muchos que dicen, ah, no, es que Jesús guardó la ley por ser judío. Espera un momento. Si Jesús hubiese guardado la ley por ser judío, ¿por qué no guardó todas las tradiciones? ¿Por qué los líderes religiosos odiaban a Jesús? Porque no guardaba todas las tradiciones. Pero aquí había un problema serio. Jesús vino a enseñarnos cómo cumplir su ley. Cuando los judíos volvieron del cautiverio babilónico, ellos entendieron que fue por su desobediencia. Y a partir de allí se aferraron a la ley como medio de salvación. Ese fue el problema del judío. Entonces ellos colocaron tradiciones absurdas encima de la ley de Dios y cometieron el error de ver a la ley como medio de salvación y no como evidencia de la salvación. Por eso es que muchos malinterpretan lo que el apóstol Pablo escribe. El apóstol Pablo no habla contra la ley de Dios, habla contra el legalismo. ¿Qué cosa es el legalismo? Es que los judíos pensaban que la salvación viene por la ley y la salvación no viene por la ley, la salvación viene por la gracia. Eso es lo que Pablo dice en Colosenses 2, 14, 16, en su carta a los Gálatas, su carta a los Romanos. Pablo dice, nadie es justificado por la ley. Gálatas 2, 16, mírame, sabiendo que el hombre no es justificado por la ley, sino por la fe. Él no está diciendo que la ley no sirve. Él está diciendo, quien justifica no es la ley, es Cristo. Pero hay algunos que dicen, no es justificado por la ley no sirve. Eso no está diciendo Pablo. Romanos 3, 20, ¿qué cosa dice? Por las obras de la ley, ningún ser humano es justificado. Otra vez, ¿qué cosa está atacando Pablo? El legalismo. O sea, está colocando la ley en su lugar. Quien justifica es Cristo. Aquel que dice, soy justificado por la ley, pues está perdiendo la vida eterna, porque la ley no justifica. La ley no es el medio de salvación. Pablo no está en contra de la ley. Pablo está colocando la ley en su lugar. ¿Cuál es su lugar de la ley? La ley no es la causa de la salvación, sino la evidencia de la salvación. Por eso es que Pablo establece una diferencia entre legalismo y cristianismo. Legalismo es el intento de alcanzar la salvación guardando la ley. Cristianismo es aceptar la gracia de Dios y guardar la ley por medio de la fe. Porque Romanos 3:31 dice, la fe anula la ley. Pablo dice, de ninguna manera. Al contrario, confirmamos la ley. Eso es lo que dice.
1: Pastor, definitivamente aclarar nuestras dudas nos ayuda a entender mejor a Dios, mejor lo que Él quiere para cada uno de nosotros.
0: Así es. Mira, y sabes una cosa, hoy quiero mostrarte que la ley de Dios, al no tener la función de salvar, tiene una función distinta de revelar la voluntad y el carácter de Dios y demostrarnos cómo debemos vivir. Revela qué cosa es pecado. Pablo dice, yo no conocería el pecado si no fuese por la ley. Ahora, aquí viene lo importante. Y Aileen, mira, para necesitar de un salvador necesitamos reconocer que somos pecadores. Y sin la ley no hay conocimiento de pecado. Y tampoco hay necesidad de un salvador. Por eso es que la ley no tiene la función de salvar, sino de mostrarnos el pecado. Por eso es que Pablo dice, el fin de la ley es Cristo. No porque Cristo puso fin a la ley, sino que la finalidad de la ley es llevarnos a Cristo. Eso es lo que está diciendo. Entonces, la ley muestra el pecado que nos condena, pero también nos muestra nuestra necesidad de Dios. Entonces, somos salvos por la gracia y vivimos en armonía con la ley. Si la ley nos condena, Cristo nos justifica. Pablo dice, maldito el que está bajo la ley, bajo la condenación de la ley, porque la ley obviamente te condena porque te señala el pecado. ¿Sabes qué? Eclesiastés 12, 13 y 14 dice, el fin de todo el discurso oído es este, teme a Dios y guarda sus mandamientos, porque esto es todo del hombre. Porque Dios traerá toda obra a juicio. Cuando vamos a Santiago 2, 10 al 12, dice que seremos juzgados por la ley de la libertad. Y como para no tener dudas de qué ley está hablando, Santiago menciona dos mandamientos que están en Éxodo 20. Entonces la Biblia es clara. Somos salvos por gracia, pero en el juicio somos juzgados por obras. Y las obras tienen que ver con obediencia y lealtad a Dios. Guardar la ley no es legalismo. Aferrarse a la ley para salvarse es legalismo. Otra vez, Romanos 3:31, Pablo dice, por la fe anulamos la ley de ninguna manera. Ahora, Satanás está airado contra la ley de Dios. Y una de las cosas que me encanta, por ejemplo, en hacer la voluntad de Dios, Salmos capítulo 40, versículo 8, David mira lo que escribió, Salmos 48, dice así, Señor, dice así, el hacer tu voluntad, Dios mío, me ha agradado y tu ley está en mi corazón. O sea, hacer la voluntad de Dios tiene que ver con que Dios coloque su ley donde, en la vida. Salmos capítulo 119, 165 dice, mucha paz tienen los que aman tu ley. Porque Dios se refleja, o Dios refleja su carácter en nuestra vida cuando somos obedientes. Ahora, en la Biblia hay una enorme diferencia entre la ley de Dios y las leyes ceremoniales. Fíjate, por eso te dije al comienzo, cuando se habla de ley, tenemos que ver de qué ley está hablando. La ley ceremonial está basada en ritos y ceremonias que representa el sacrificio de Cristo. Entonces, cuando Cristo murió en la cruz, pues esas leyes acabaron. ¿Por qué? Porque allí terminó su función de poder señalar al verdadero sacrificio. Pero, ¿cuál es el problema? El problema es que los judíos insistían que los gentiles sigan guardando las leyes ceremoniales. Eso es lo que Pablo ataca. Pablo dice, no, señores. Cristo ya murió y Cristo clavó la ley. Algunos piensan y confunden que está hablando de la ley de Dios. Está hablando de la ley ceremonial. Eso incluso llevó a un concilio. Algunos toman Hechos capítulo 15, el concilio de Jerusalén, para decir, en Hechos capítulo 15 se anuló la ley de Dios. Espera un momento. En Hechos capítulo 15 se anula, no se anula. Se dice que ya no es necesario la circuncisión. Y hay tres recomendaciones más que dan los apóstoles a los gentiles. Librarse de la fornicación y de la inmoralidad sexual, de no comer sangre. Tú tienes que leer Hechos capítulo 15 para ver si realmente está hablando de la ley de Dios o no. Entonces, el apóstol Pablo, cuando escribe aparentemente en contra de la ley, está hablando o en contra del legalismo o en contra de la ley ceremonial. Te voy a dar algunos textos, por ejemplo. Efesios capítulo 2, versículo 15, dice así. Aboliendo en su carne las enemistades, la ley de los mandamientos expresados en ordenanzas. Ojo lo que dice, para crear a sí mismo de los dos uno solo y un nuevo hombre haciendo la paz. Aquí el término aboliendo la ley en el griego es katargeo. Esa misma palabra, abolir la ley, se encuentra en Romanos 3:31. Y Romanos 3:31 dice, por la fe abolimos la ley. ¿Cómo es que la misma palabra está en otro texto y en uno dice que se abolió y en otro dice que no se abolió? Es que Pablo está hablando de leyes distintas. La primera ley es la ley ceremonial, que ya se abolió. Pero la otra es la ley moral o la ley escrita por el dedo de Dios. ¿Te das cuenta que para Pablo está claro la diferencia de leyes? Entonces, ¿qué cosa abolió en la cruz? Pues la ley ceremonial. Primera Corintios capítulo 7, versículo 19, dice, la circuncisión nada es. Claro, la circuncisión también quedó junto con la ley ceremonial. Por eso es que nunca se colocó dentro de los mandamientos de Dios. Siempre se colocó aparte. Otro texto mal usado es el libro de Colosenses capítulo 2, versículo 14 al 16. Allí dice, anulando el acta de decretos que había contra nosotros, que nos era contraria, quitándola y clavándola en la cruz. Por tanto, nadie os juzgue en comida, bebida, días de fiesta, luna nueva o días de reposo. Y hay personas que dicen, ya ven, aquí Pablo escribió, nadie juzgue en el día, puedo hacer, guardar el día que quiero, nadie juzgue, pero se olvidan de leer el contexto. Aquí dice que eran decretos de ordenanza. ¿Está hablando de la ley de Dios? No. Está hablando de la ley ceremonial. Y para que no te equivoques de qué ley está hablando, está diciendo luna nueva. ¿Qué eran esos? Leyes ceremoniales. Ahora, días de reposo. Los judíos tenían 7 sábados ceremoniales que eran diferentes a los sábados semanales. Y esos 7 sábados ceremoniales tenían que ver con fiestas que ellos celebraban. Entonces, lo que está hablando aquí Pablo, nadie os juzgue en comida o en bebida o en días de reposo, está hablando de las fiestas ceremoniales. Comida, porque algunos tenían días de ayuno específicos. Entonces, no está hablando de la ley de Dios, está hablando de la ley ceremonial. Otro texto que mal entienden, Gálatas capítulo 3, versículo 10, dice, porque todos los que dependen de las obras de la ley están bajo maldición. Y claro, pues tiene razón. ¿Por qué? Porque nadie puede depender de la ley para salvarse. Hay que depender de Cristo. ¿Entiendes? Pablo aquí está atacando, ¿qué cosa? El legalismo. Y Pablo lo que está diciendo es, maldito aquel que depende de las obras de la ley, porque la ley no te justifica. Quien te justifica es Cristo. La ley tiene otra función. Otros toman Romanos 6:14. Ya no estáis bajo la ley, ahora estáis bajo la gracia. ¿Qué cosa está diciendo Pablo? No estáis más bajo la condenación de la ley, porque ahora somos salvos por la gracia de Dios. Nunca el apóstol Pablo atacó la ley de Dios. Por eso es que a veces parece que habla en contra de la ley y a veces parece a favor de la ley. ¿Cuándo termina todo ese conflicto? Cuando nos damos cuenta de qué ley está hablando. Entonces, cuando tú leas la palabra ley, recuerda, hay 3 contextos. Los escritos de Moisés, la ley que Dios escribió y la ley ceremonial. ¿Qué ley fue clavada en la cruz? La ley ceremonial. Ahora, yo te voy a llevar a 2 textos más. Primera de Juan, capítulo 2, versículo 4, dice así. El que dice yo lo conozco y no guarda sus mandamientos, el tal es mentiroso y la verdad no está en él. Mira lo que dice allí, capítulo 5, versículo 2. En esto conocemos que amamos a Dios, cuando amamos a Dios y guardamos sus mandamientos. Porque este es el amor a Dios, que guardemos sus mandamientos y sus mandamientos no son gravosos. Un texto más claro que este no puede haber. ¿Qué tiene que ver el amor con guardar la ley? Ah, es que es la manera como demostramos nuestro amor a Dios. Porque la ley está basada en el amor. Por eso es que Satanás odia la ley de Dios. Porque la ley es el reflejo del carácter de Dios. Y cuando las personas piden a Dios gracia para guardar su ley, están pidiendo reflejar el carácter de Dios. Por eso Apocalipsis 12, 17 dice que el diablo está enfurecido contra todos los que guardan los mandamientos de Dios. Nunca te pongas de parte de Satanás. Ponte de parte de la palabra de Dios. Y hoy Dios quiere colocar su ley en tu corazón. Y si tú estás dispuesto a ser fiel y obediente, olvidando las tradiciones humanas y los argumentos humanos, fundamentando tu fe en la palabra de Dios, acepta y dile al Señor, Señor, ayúdame, coloca tu ley en mi vida. Yo quiero hacer tu voluntad, yo quiero ser fiel, yo quiero amarte como tú quieres. ¿Usted está dispuesto a hacer eso? Vamos a orar. Gracias, Señor, te damos porque en tu palabra encontramos de manera clara lo que dice al respecto de tu ley. Coloca tu ley en nuestro corazón. Queremos servirte de todo corazón. Queremos hacer tu voluntad. No permitas que nos pongamos de parte de Satanás, que odia tu ley y a todos los que guardan tu ley. Nosotros queremos seguir tus pisadas y queremos que el reflejo de tu carácter, que es tu ley, pueda reflejarse en nuestra vida. Ayúdanos a ser obedientes, porque la obediencia es el fruto de la fe. Gracias porque por tu gracia somos salvos y también gracias porque tu gracia nos torna obedientes y nos coloca en armonía con tu voluntad. Acepta nuestra entrega. Ayúdanos a comprender y aceptar esta verdad en el nombre de Jesús. Amén.
1: Amigos, realmente deseando seguir la ley de Dios y reflejar su amor en nuestras propias vidas, es así como llegamos al final de nuestro programa. Pastor Joel.
0: Un grande abrazo para ti. Gracias por estar en sintonía. Busco una iglesia adventista el séptimo día. Vamos a continuar aprendiendo sobre el plan de Dios para nuestra vida. Un grande abrazo. Nos encontramos en el próximo programa aquí en Biblia Fácil.
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8: ¿Crisis de angustia o ataque de pánico? La crisis de angustia se caracteriza por una intensa vivencia de muerte. La persona cree que va a morir. Incluso parecen ser espontáneas y no asociarse a nada, pero en el curso clínico de un tratamiento se asocian a situaciones fóbicas, que ya voy a explicar cuáles son. Los síntomas de la crisis de angustia son, por ejemplo, sensación o dificultad respiratoria, mareo o sensación de desfallecimiento, palpitaciones o taquicardia, temblor o estremecimiento, sudoración, sensación de ahogo o de paro respiratorio, náuseas, sensación de desrealización, o sea, pérdida de contacto con la realidad, escalofríos, dolores inexplicables, miedo a morir, miedo a perder el control de sí mismo. No necesariamente se tienen que dar todos estos síntomas, pero puede ser alguno de estos. Y existen también formas más mitigadas de la crisis de pánico que dejan una sombra de ansiedad flotante después de estos episodios agudos. Es muy importante entonces el tratamiento psicológico con la finalidad de que el miedo al miedo mismo no invada la vida de la persona limitando sus movimientos. Porque la persona después ya tiene miedo a que le dé otra vez. Si esta invasión se instala, es decir, la aprendo, suelo incluso estar provocando otra vez este estado de desmoralización, de hipocondría, que significa que la persona cree estar enferma, y también puede aparecer el abuso, en mayor o menor medida, de qué cosa, de los tranquilizantes. Algunos toman el alcohol como un tranquilizante que los va tornando adictos, también el tabaco. Suele aparecer también la sintomatología depresiva como consecuencia de las conductas de evitación. Tratando de superar una cosa, me meto en otra peor. Entonces, para dejar más claro qué son los trastornos fóbicos, como había anunciado, estos son un temor aparente, absurdo o irracional a un objeto, situación o actividad. A ver, por ejemplo, la agorafobia, miedo a los espacios abiertos, está ligada a la crisis de angustia. Hay personas que le cuesta ir a un lugar abierto, tienen miedo. Y la contra sería la claustrofobia, que está ligada a los temores de separación, de estar encerrados en algún sitio y sienten como asfixia, les cuesta. Las fobias son muy habituales en la infancia. Estos temores suelen desaparecer en forma espontánea en la pubertad. Sin embargo, algunas de ellas persisten en la vida adulta y son muy invalidantes de la vida de las personas. Los contenidos de las fobias suelen cambiar con las épocas y las condiciones sociales e históricas también. Estos cambios se explican por el nivel simbólico que los distintos objetos o situaciones fóbicas vienen a expresar para las personas que los sufren. Si las fobias no se tratan, existe la posibilidad de que empeoren e incluso hacen que la persona se encierre y ya crea que está enferma de algo grave. Está también el problema de la ansiedad anticipatoria. Entonces creen que algo grave va a venir y no pueden disfrutar de la vida diaria. Estos temores fóbicos se acompañan de ansiedad y son desproporcionados a la situación real. No se pueden explicar tampoco. Y si uno trata de interactuar con la persona, muchas veces estas personas se sienten incomprendidas y les cuesta tomar control de esto. Por eso que es tan importante la terapia, a veces interactuando el psicólogo con el psiquiatra para recibir la medicación que hace volver a la persona a su estado natural y normal. De esa manera, esta forma de vivir que se había memorizado y parecía que iba a ser para toda la vida, se puede salir. Entonces, para aclararlo mejor, los trastornos obsesivos hacen referencia a las ideas no deseadas, reconocidas como extrañas por la persona, que irrumpen en forma repetitiva y persistente. Yo suelo decir que son como pensamientos de cuello de botella, van dando la vuelta allí, como queriendo salir, pero no terminan saliendo, y vuelven y vuelven, y cada vez más rápido y reiterado. Tanto que la persona a veces no puede dejar de pensar en eso. La edad de inicio de estos problemas se sitúa muchas veces en la infancia o la adolescencia, y cuando no se supera, sigue después en la edad adulta. Así que recordemos, estos fenómenos obsesivos pueden girar en torno a múltiples contenidos temáticos y en la mayoría de los casos las ideas obsesivas se acompañan también de rituales. La persona tiene que ir a cerrar esa puerta dos o tres veces, tiene que ir a lavarse las manos también varias veces y cosas por el estilo. Entonces, esto lo único que está haciendo es atrapar a la persona. Yo creo que detrás de todo esto, desde el punto de vista espiritual, hay una idea, una forma en que el enemigo va atrapando a estas personas. Y es importante que los individuos logren estar en libertad. Por eso que siempre digo, la libertad verdadera la da Dios. Pero sería bueno que también, si estás padeciendo alguna de estas cosas, asistas a los profesionales que, interactuando, vuelvo a decir, entre sí, por ejemplo, el psiquiatra, el psicólogo y el orientador espiritual, sea el pastor, el sacerdote, pueden hacer un trabajo mucho mejor para la recuperación total de la persona, para que entonces vuelva a sentir el estado de bienestar, valga la redundancia, sentirse bien. Ese debe ser el estado normal de cada uno de nosotros.
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10: Y tenemos que darle la bienvenida a la doctora Sonia Krum con nosotros para este bloque de Aprender 24/7. Y hoy hablamos de competencias, pero en una gama etaria particular.
7: Del adulto y adulto mayor. Siempre estamos hablando de niños, de adolescentes, de jóvenes, pero resulta que la educación abarca todas las etapas de la vida. Y hay una preocupación en la OCDE. La OCDE es la Organización para la Cooperación y Desarrollo Económicos, que es un organismo internacional que asesora a los gobiernos en diseño de políticas públicas para mejorar la economía, la igualdad, la calidad de vida. Son 38 países los que componen la OCDE y Argentina no está dentro de esos 38 países.
10: No está.
7: No, pero está en trámites para estar. Y tiene que pasar por varias comisiones. Es decir,
10: hay una burocracia de por medio.
7: Todo esto para pertenecer. Pero, ¿por qué traigo este estudio? Porque nosotros somos latinoamericanos y dentro de los países latinoamericanos tenemos nuestros problemas ya detectados, como por ejemplo los problemas de alfabetización, a pesar de que tenemos casi cero analfabetismo, tenemos problemas de comprensión y la mitad de nuestros alumnos no llegan a los niveles deseables en primaria y en secundaria de comprensión, de lectura y comprensión.
10: Analfabetismo estructural se llama esto, ¿no es cierto?
7: Funcional, claro. Es decir, saben leer, pero no comprenden. Bueno, pero vamos con los adultos.
10: Sí.
7: Uno de cada tres es mucho. Uno de cada tres es un tercio de la población de las economías de la OCDE. Esos adultos tienen competencias muy básicas en lectura, escritura o aritmética, quizá no todo junto. Pero resulta que esta falta de competencias en estas habilidades los limitan mucho en oportunidades de empleo, en sus ingresos, en su salud y en la participación de la vida cívica. Hablando más generalmente, les afecta la calidad de vida al adulto y al adulto mayor. No pueden desenvolverse independientemente para resolver sus cuestiones económicas, para obtener un préstamo, ni hablemos, o sea, no lo pueden obtener. Todo lo que sea trámites va quedando cada vez más relegado a que lo haga otra persona.
10: Sí, más dependientes.
7: Muy dependientes. Y lo que, y, o sea, al llegar a la, especialmente a la ancianidad, todos aspiramos a llegar con la mayor independencia posible, el mayor tiempo posible, ¿no?
10: Si es posible, lúcidos.
7: Claro.
10: Sí.
7: Resulta que tienen mucho menos probabilidades estos de estar activos en el mercado laboral, incluso en países como Singapur, Suecia, Suiza.
10: Económicamente, tienen, primer mundo.
7: Sí, pero tienen problemas las personas que carecen de estas habilidades o que las tienen muy bajas. Estas personas reportan peor salud, menor satisfacción con la vida y menor confianza en los demás y en las instituciones. Porque claro, como no pueden desenvolverse solos, la actitud es desconfiar para que no caer en alguna trampa. O sea, esto no es tan visible, Oscar.
10: Ajá.
7: pero resulta que tiene que ver con la educación. O sea, no haber recibido, no haber pasado por las etapas de educación que necesitan o no haber estado el suficiente tiempo, no haber permanecido. Porque, vuelvo a decir, esta gente puede leer los carteles, sí, de las calles, puede firmar con su nombre, pueden incluso leer algo, pero le llaman lectura laboriosa, o sea que les lleva mucho trabajo leer, uh-huh, y comprender, por lo tanto lo hacen poco. O sea, en algunos países, por ejemplo, el problema de competencia es lectoescritura. Uh-huh. Y te doy un ejemplo, y nosotros los estimamos mucho a estos países, pero Austria, República Checa, Estonia, Letonia, Lituania, Singapur, allí hay muchos adultos con bajas competencias independientes a causa de la lectoescritura, la deficiencia en la, uh-huh, lectoescritura. Uh-huh. Mientras que Canadá, Inglaterra, Irlanda, Nueva Zelanda, Suecia, Estados Unidos, que parecen ser países, bueno, son del primer mundo, la situación se invierte. El mayor problema lo tienen con aritmética y no tanto con el lenguaje. Entonces, no es un problema que se pueda dimensionar y trabajar globalmente, porque no todos los países tienen el mismo tipo de deficiencia en sus adultos mayores.
10: Es una deficiencia que acarrean durante casi toda su vida, desde la salida de la educación formal.
7: Claro.
10: Aquellos que la terminaron.
7: Aquellos que la terminaron. Pero vos sabés que es bastante común que haya gente que es escolarizada, va primero, segundo. Es común que haya gente que es escolarizada, va primero, segundo, tercer grado y después abandona la escuela porque tienen que

0: momento está viviendo en Estados Unidos hace 8 o 10 años, no habla una sola palabra en inglés.
1: ¿Y cómo hace?
0: Bueno, esta persona tiene un trabajo virtual para su país. Y desde habla Estados en su Unidos. Idioma fuera de Estados Unidos y habla en su idioma todo el día. Pero queriendo comunicarme con esta persona,
1: sí,
0: no era ni español ni inglés.
1: Tenía una mezcla, un híbrido.
0: Ninguno de los dos yo podía usar, entonces tenía que tratar de comunicarnos con el idioma de esto. Bueno, este caso que estoy mencionando se repite muchísimo, que esto es bastante invisible. Personas que viven en otro país y que no llegan a dominar nunca la lengua del país donde viven. Y eso también los pone en un lugar de vulnerabilidad. Fíjate vos, en países como Suecia y Noruega, el 80% de los que tienen este problema son inmigrantes que ya están con documentos legales y todo, pero que no hablan bien el idioma y no lo escriben, o lo hablan pero no lo escriben, no lo leen, ¿sí?
1: Sí.
0: Bueno, convengamos que son idiomas bastante complejos.
1: Claro.
0: Pero bueno, y otro problema es que los sistemas de aprendizaje de adultos fallan justamente en los grupos que más lo necesitan. Y entonces una de las razones es que se promueven programas de capacitación, pero a través de flyers, de redes sociales, campañas así, que el adulto
1: está amigado a ese tipo de modo.
0: Correcto. No lo asimila. Y entonces, ¿qué es lo que han encontrado que es efectivo? Invitarlos a capacitarse. No estamos hablando de alfabetizar, sino de capacitarse, por ejemplo, en un área determinado que les va a servir para conseguir un trabajo seguro. Entonces, han encontrado que a través de organismos que se acercan a la gente, o sea, a través de la relación, iglesias, trabajadores sociales, hospitales, o sea, a donde
1: clubes, escuelas,
0: a donde la gente va voluntariamente y se amiga con el ambiente, entonces es más receptiva a aceptar que los inviten a capacitaciones. Y también está comprobado que un breve curso y se acabó, si algo muy breve y puntual, hace poco efecto. Lo que realmente hace que el adulto se vuelva independiente y se sienta empoderado es la continuidad. Es hacer...
1: De un curso pasamos a otro.
0: Claro, hasta obtener... Claro, incluso que después permanecen en el área trabajando o, bueno, se les abre el mundo a otras posibilidades. Así que fíjate vos qué importante... Y nuestro municipio tiene eso, Oscar, que se acerca mucho a la gente y ofrece muchas posibilidades. El año que pasó, por ejemplo, había un curso para cuidadores de adultos,
1: sí,
0: que podía ser gente joven, pero gente de mediana edad también.
1: Sí.
0: Había cursos para cuidadores de niños. Ya hemos hablado de este tema antes, que están pagando abuelas para que cuiden niños porque son muy confiables y tienen experiencia. Así que esa es una gran ventaja en los pueblos chicos, que podemos tener esto. En las ciudades es más difícil moverse y tener la confianza de decir me quedo acá. Y lo otro es que tenemos la ventaja de la pertenencia a los grupos sociales que son las iglesias. En las iglesias se promueve mucho, por ejemplo, la lectura.
1: Sí.
0: Hay gente que ha ido ha hecho solo primer grado. Conozco gente que tiene primer grado inferior y superior, como se decía hace muchos años, como estaba organizado el nivel, y sin embargo, a través de las actividades de lectura de la Biblia, de escucha de sermones, de conferencias, el cerebro ha aprendido a leer y a comprender de una forma profunda sin tener educación formal. Entonces, esa es una enorme bendición y que hay que aprovechar. Hay gente que no necesariamente lee la Biblia y se ha transformado en una persona culta también, pero quiero decir, si vos practicás consecuentemente una religión que te lleva a reunirte con gente que estudia la Biblia, que se hacen preguntas, que lo dialogan, que tienen el hábito de escuchar y de sostener la atención, todo eso alfabetiza y te prepara intelectualmente para otros desafíos, ¿no? Pero bueno, me pareció muy interesante saber de que, digamos, esto no está en los medios como una gran noticia, pero nuestros adultos necesitan atención también. O sea, hace unos cuantos

0: Años atrás no había preocupación por la educación del adulto. Hoy sí, porque vivimos más tiempo,
1: Claro,
0: vivimos
1: eso
0: más
1: te iba a decir,
0: años.
1: nuestra demografía ha demostrado que en este momento tenemos muchas personas mayores y pocos niños.
0: Pocos niños. Y de paso, una medida preventiva que dice la OCDE que hay que tener en cuenta es no sueltes a los niños, es decir, prevení que esto no vuelva a suceder en las siguientes generaciones. Trabajá que los niños permanezcan y que aprendan de verdad, porque
1: Claro.
0: hoy en Argentina, vuelvo a decir, tenemos prácticamente a la totalidad de los niños dentro del sistema escolar. Pero, ¿cuánto están aprendiendo realmente a leer? El problema de la alfabetización en Argentina es serio y lo
1: Mira,
0: vamos a hablar en otro momento.
1: tengo un dato de
0: A
1: 2024
0: ver.
1: de la Plataforma Observatorio Argentino para la Educación, ¿sí? Tenemos el promedio general de primaria a secundario, tenemos 10 de cada 100 estudiantes que comienzan la escuela primaria y terminan el secundario en tiempo y forma. El
0: Es
1: 10%.
0: muy
1: El
0: poco.
1: 10%. Ahora tenés el otro dato. De cada 100 alumnos que ingresaron al primer grado de la escuela primaria, ¿sí? 63 llegan al último año de secundaria en el tiempo esperado.
0: Bueno, no está tan
1: No
0: mal.
1: está tan mal, pero en el promedio te mata.
0: Claro, pero además hay otra cosa, Oscar. O sea, sí, yo digo, en números estamos bien. O sea, no estamos tan mal en
1: Sí,
0: números.
1: sí,
0: El
1: sí.
0: problema es cuando los pones a pensar a esos alumnos. Digamos, podría tener algún sesgo, son cuestionables,
1: Pero se nota que están mejor que nosotros.
0: pero nosotros estamos muy abajo en la lista de países que tienen comprensión lectora y resolución de problemas, Oscar.
1: Y esto no alcanza con un cambio de currícula.
0: No, esto es un trabajo en la metodología de enseñanza. Bueno, tendríamos que hablarlo otro día porque es
1: Me
0: para
1: parece que es un excelente
0: es
1: tema.
0: para da para mucho, pero el sistema de alfabetización de Argentina se cambió por uno que no funciona y todavía hay gobiernos y tendencias
1: Que
0: en
1: lo
0: algunos
1: siguen
0: que lo
1: poniendo.
0: siguen sosteniendo como que y resulta que no funciona. Está muy probado,
1: Y los números
0: mientras
1: lo
0: otros
1: dicen.
0: países ya lo desecharon, nosotros seguimos. Bueno, pero lo vamos a hablar en otro momento.
1: Estaría muy
0: Volviendo y
1: bueno.
0: cerrando el tema de los adultos, si sos adulto o adulto mayor y no tuviste la oportunidad de terminar tu educación formal o de tener una educación formal extensa que te dé la solidez en tus competencias, no es tarde. Podemos aprender toda la vida. No digo que te anotes en la escuela o en el secundario, pero aprovecha todas las capacitaciones gratuitas que se dan. Aprovecha las instancias de encuentros en tu iglesia, en tu club, a donde sea, para que tu cerebro siga desarrollando las habilidades que necesitas para ser independiente, no tener que depender que otros te hagan los trámites, que otros te expliquen por qué no funciona tal cosa o cómo hacer un proceso para una internación, lo que sea, en un hospital por un proceso médico. Es tan importante saber. El conocimiento es libertad, Oscar, a todas las edades. La verdad nos hará libres, lo dijo Jesús. Así que es invertir. Y a quienes están al frente de las decisiones en nuestro municipio y en otros, qué bueno que sigan proyectando actividades y educativas especialmente, proyectos para capacitar adultos y adultos mayores.
1: ¿Qué tema nos dejó aquí Sonia puesto de manifiesto, sobre todo en esta época más actual imposible la temática, Sonia? Desde ya muchas gracias.
0: Gracias a ustedes y hasta la próxima semana.
1: Estuvimos con la doctora Sonia Grum en esto que fue Aprender 24/7.
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3: Es la hora 23, un minuto.
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5: Bienvenido otra vez a nuestro tiempo de reflexión. Hoy quiero abrir la Biblia contigo en el libro de Proverbios, el capítulo 22, versículo 6. Mira lo que dice. Instruye al niño en el camino correcto, y aún en su vejez no lo abandonará. Sabes, hoy quiero traer otra lección valiosa, especialmente para los padres. Eso es lo que quiero compartir contigo el día de hoy. Mira, los padres debemos enseñar valores a nuestros hijos. Por ejemplo, a comportarse de forma aceptable y respetuosa ante todos, ¿no? También es responsabilidad de nosotros los padres instruir a nuestros hijos en la verdad del Evangelio. Enseñarles lo que significa amar y seguir a Jesús. Una buena base espiritual les ayudará a enfrentar los retos que la vida les presenta. ¿Sabías que todo lo que los hijos aprenden durante su niñez los moldeará para el resto de su vida? Entonces, considerando eso, seamos padres responsables que aman e instruyen a sus hijos en el camino de Dios. Recuerda que tu ejemplo es la mejor enseñanza que les puedes dar. ¿Estás viviendo de acuerdo con los valores que deseas inculcar en tus hijos? ¿Te estás tomando el tiempo necesario para enseñarles sobre el amor de Dios? Los momentos, querido amigo, amiga, esos momentos que pasas instruyendo y guiando a tus hijos son un legado que permanecerá con ellos toda la vida. Ahora no necesitas parar todas las actividades, sentarte frente a frente a tu hijo y decirle, mira, tienes que aprender esto, lo otro, aquello y enumerar una lista de cosas que tiene que aprender. No. Todo eso él lo puede aprender mientras juegas con él. Te sientas a jugar con sus carritos, te sientas a jugar con la muñeca, te sientas o estás allí en la cama jugando, revolcándote con tu hijo por aquí, por allá, él saltando. Y mientras eso, allí tú le puedes ir enseñando el respeto, el cariño, el amor. Si tienes más hijos, mientras los dos están jugando, tú también te sientas allí, entras a los juegos de ellos y ahí les enseñas el equilibrio, la justicia. Entonces uno va aprendiendo o va enseñando todo eso en medio de las actividades del día. Y puedes parar, lógicamente, también para hacer un pequeño culto familiar con tus hijitos. Pero no debe extenderse ese culto demasiado porque los niños no prestan atención con tanto tiempo, ellos tienen una atención un poco más corta. Entonces 5 minutos, máximo 10 minutos, en donde ustedes cantan, estudian una lección o la Biblia y oran, es suficiente para crear en ellos el hábito de buscar a Dios. La formación, queridos amigos, la formación espiritual y moral que les impartes a tus hijos impactarán no solo su presente, sino que tendrán repercusiones eternas. ¿Podemos orar? Bendito Dios, hoy estoy orando con muchos padres de familia, preocupados y preocupadas por la vida espiritual, por la salud mental, por las decisiones futuras que sus hijos tomen. Padre Santo, no hay cosa más importante en la vida que guiar a nuestros hijos por tus caminos. Ayúdanos, danos sabiduría, danos paciencia, danos amor, para que nosotros como padres podamos guiar a nuestros hijos en tus caminos, a la luz de tu palabra, y ellos puedan, por encima de todas las cosas de esta tierra, elegirte a ti siempre. Oramos esto en el nombre de Jesús. Amén.
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0: Ven a mí con un espíritu dispuesto, deseoso de cambiar. Caminar cerca de mí es vivir una continua renovación. Busca mi rostro con una mente abierta. Al concentrar tus pensamientos en mí, tienes toda mi atención. Yo te conozco y te entiendo. Mis pensamientos te rodean con un amor perdurable. Jesús.
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0: Hola, ¿cómo estás? Hace aproximadamente 2500 años fue revelada la profecía más larga de la Biblia. Y aunque no me creas, su cumplimiento total podría ser en nuestros días.
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0: Muchas personas que quieren conocer el futuro suelen mirar hacia las estrellas. Buscan en el horóscopo, otras en que les lean las manos, o los ojos. Incluso hay personas que buscan que les lean una bebida. Pero como estamos viendo en estos días, en la Biblia Dios ya indicó cómo sería el futuro del mundo. Si te perdiste los micros anteriores, podés encontrarlos en nuestro canal de YouTube. Búscanos como Una luz en el camino oficial. Te contaba que el famoso rey llamado Nabucodonosor, rey de Babilonia, tuvo un sueño. En ese sueño vio una gran estatua compuesta de diferentes metales. La cabeza era de oro, el pecho y los brazos de plata, el vientre y los muslos era de bronce, las piernas de hierro y los pies eran una mezcla de barro con hierro. El profeta Daniel lo registró en el capítulo 2 de su libro. El rey quedó maravillado de que Daniel le dijera qué era lo que había soñado, pero la historia sigue, porque la interpretación del sueño fue la siguiente. La cabeza de oro representaba a Babilonia, el pecho y los brazos de plata a un siguiente imperio que conquistaría Babilonia, el imperio Medo-Persa. Esto se cumplió en el año 539 a.C., cuando el rey Ciro conquistó la gran ciudad de Babilonia. El siguiente imperio que vencería a los persas sería Grecia, simbolizada por el vientre y los muslos de bronce. Esto ocurrió entre el 330 y el 331 a.C., cuando Alejandro Magno venció a Darío III. Finalmente, los griegos caerían ante el imperio simbolizado por las piernas de hierro, el gran imperio romano. Esto ocurrió en el año 168 a.C. Aunque Roma misma caería en el año 476 d.C., ahora bien, los pies de la gran estatua del sueño de Nabucodonosor estaban hechos de una mezcla de hierro y barro cocido. Como sabrás, el barro y el hierro no pueden unirse. Esto simbolizaba que el imperio final, el de los pies, sería un imperio mundial que estaría compuesto de naciones que intentarían unirse, pero que no lo lograrían. Si te fijas, la profecía fue viniendo desde el oriente hasta el occidente. Roma, simbolizada por el hierro, deja una huella en los pies de la estatua que está compuesta de hierro y barro cocido. A partir del año 476 d.C., gobernantes intentaron unir a las naciones sin lograrlo. Desde Carlomagno, pasando por Carlos V, Luis XIV, Napoleón e incluso Adolfo Hitler, pasando por la Unión Europea, todos han intentado unirse, pero sin resultados concretos. La profecía decía que utilizarían formas de alianza humana como matrimonios entre reinos, pero sería infructuoso. Ahora bien, ya notaste que llegamos a nuestros días con esta profecía. ¿Quieres saber cómo finaliza? Bueno, escúchanos mañana, que te lo voy a contar. 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Mi deseo para hoy es que Dios sea una luz en tu camino.
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0: 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Es la hora 23, 59 minutos.
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8: Y ahora, Padre querido, al abrir tu palabra, ilumina nuestro entendimiento para que de tu palabra brote el mensaje que estamos necesitando en este momento. En el nombre de Jesús. Amén. Muchas gracias, compañeros. El texto para el mensaje de esta noche está en el libro de Génesis, capítulo 1, versículos 20 al 23. Permítanme leer. Y dijo Dios: produzcan las aguas seres vivientes y aves que vuelen sobre la tierra en la abierta expansión de los cielos. Y creó Dios los grandes monstruos marinos y todo ser viviente que se mueve, que las aguas produjeron según su género, y toda ave alada según su especie. Y vio Dios que era bueno. Y Dios los bendijo diciendo: fructificad y multiplicaos y llenad las aguas de los mares y multiplíquense las aves en la tierra. Y fue la tarde y la mañana del quinto día. En el quinto día, mis amigos y hermanos queridos, Dios sacó vida de las aguas, y las aguas produjeron seres vivientes. Muchos siglos después, Jesús vino a esta tierra y vio seres humanos muertos. Y entonces dijo: todo aquel que tiene sed, venga a mí y beba. Y aquel que de mí bebiere, yo haré en su corazón un manantial de donde va a saltar agua para vida eterna. Queridos, agua significa vida. 70% de nuestro cuerpo humano está formado por agua. 3/4 partes del planeta está formado por agua. Agua es vida. Sin agua no se puede vivir. Un ser humano puede permanecer muchos días sin comer, pero no puede permanecer tantos días sin beber agua. Ahora, los beneficios del agua son variados. En primer lugar, el agua nos refresca cuando estamos cansados, cuando estamos sedientos, cuando estamos con la boca seca. El agua refresca nuestro cuerpo. Pero no solamente eso, el agua nos limpia. Cuando estamos sucios, cuando estamos sudados, es solo entrar debajo de una ducha y sentir esa agua maravillosa lavando nuestro cuerpo, limpiando nuestro cuerpo. Pero en tercer lugar, el agua tiene poder. Yo vengo de un país como el Brasil, donde están situadas las famosas represas de Itaipú, cerca a las famosas cataratas del Iguazú. Las represas de Itaipú son capaces de producir energía para alimentar medio país de Brasil. Y el Brasil, ustedes saben, es prácticamente un continente. Esas aguas tranquilas que se deslizan mansas por el río, cuando debidamente trabajadas, tienen un poder capaz de proporcionar energía a medio Brasil. Las aguas tienen poder. Y cuando hablamos de las aguas desde el inicio de la creación, Dios nos está diciendo que el agua nos trae refresco, nos trae limpieza y nos trae poder. Y cuando Cristo estuvo en esta tierra, Él se identificó como el agua de la vida. Y querido, Cristo es el único capaz de satisfacer las necesidades humanas. En el Nuevo Testamento, en el Evangelio de San Juan, encontramos la historia de una mujer llamada la mujer samaritana. Una mujer sedienta, una mujer que buscaba. Yo no sé si alguna vez ustedes se han puesto a pensar, una mujer que buscaba. Yo no sé si alguna vez ustedes se han puesto a pensar.

a esos extremos. La mujer samaritana nació como una niña soñadora, lleno de sueños, lleno de planos. Pero todo lo que encontraba en la vida parecía que se le escapaba por entre los dedos, como arena por entre los dedos. Vamos a analizar, por ejemplo, el asunto del agua. La mujer samaritana se levantaba todas las mañanas, iba con su cántaro, recogía agua, volvía para la casa. Pero al día siguiente, cuando se levantaba, el cántaro estaba vacío y tenía que volver al pozo a traer agua. Volvía para la casa llevando agua, pero a la mañana siguiente, cuando se levantaba, el cántaro estaba vacío. Y en realidad su vida siempre había sido así, una vida vacía. Buscaba, buscaba, corría, trabajaba, luchaba, se esforzaba, pero todo lo que conseguía no le duraba mucho. Se casó la primera vez soñando en formar un hogar feliz, pero el primer matrimonio no le duró mucho. Se casó la segunda vez intentándolo de nuevo, tampoco el segundo matrimonio le duró mucho. Otra persona en su caso ya no se hubiera vuelto a casar, pero ella se casó por tercera vez. Era una luchadora incansable, pero el tercer matrimonio tampoco le duró. Se casó la cuarta, se casó la quinta vez y nada le duraba. Después ya no se casó más. Empezó a vivir con todos los hombres que podía vivir. Cuando se encontró con Jesucristo, Jesús le dijo: has dicho bien que no tienes marido, porque ya tuviste cinco maridos y el que ahora tienes no es tu marido. Pero ella no había nacido prostituta, ella no había nacido adúltera. Era una mujer que soñaba, que quería, que luchaba, que se esforzaba, pero todo lo que conseguía no le duraba. El otro día me encontré con un hombre que llorando me dice: pastor, parece que yo cargo una maldición en mi vida. Todo lo que toco lo destruyo. Me casé una vez, destruí la vida de esa mujer. Tuve hijos, destruí la vida de esos hijos. Tuve una grande empresa, destruí la empresa. Tuve muchos empleados, destruí la vida de esos empleados. Pastor, parece que yo cargo una maldición en mi vida, porque todo lo que toco yo lo destruyo. La felicidad no me dura, el dinero no me dura, la salud no me dura, la familia no me dura, nada me dura, todo se me escapa de entre las manos. Qué situación muy parecida con la situación de la mujer samaritana. Pero cuando en el quinto día de la creación Dios creó las aguas, las creó para producir vida. Y cuando Jesús vino a esta tierra y usó el símbolo del agua, dijo: estoy aquí para darles agua que dé vida eterna. Y entonces, ¿por qué vivimos vacíos? Acabo de hablar con una chica, Solange. Yo sé que me estás mirando en la televisión porque no estás aquí en el salón, pero quiero decirte una cosa: la busca de tu corazón llegó al fin. Si esta noche tú le entregas el corazón a Jesucristo, has corrido, corrido, has buscado, buscado, has encontrado cosas materiales, pero esas cosas materiales no te proporcionan felicidad. Te sientes vacía, te sientes angustiada. ¿Sabes por qué? Porque un día tú saliste de las manos del Creador y nunca serás feliz hasta que te devuelvas al Creador. Y qué bueno que el Espíritu de Dios está trabajando allí donde estás, sentada en tu sala, mirando la televisión. No soy yo el que está hablando contigo, es el Espíritu de Dios tocando las puertas de tu corazón y diciendo: hija, yo te amé toda la vida, yo te busqué toda la vida, ¿por qué no te dejas?

Vas a encontrar esta noche y el día que tú tomes la decisión de seguir a Jesús, tú no tienes idea de cómo tu vida va a cambiar. Estaré predicando esta noche aquí en este auditorio para alguien cuya vida es una sensación extraña de vacío. No haces nada malo, no matas, no robas. Eres un buen ciudadano, pagas tus impuestos, das dinero para obra de caridad, eres un buen padre de familia, eres un buen hijo. Pero aquí dentro hay un vacío que duele. Te acuestas en la noche y miras para el techo y piensas, Dios mío, ¿qué me falta? Es que ningún ser humano puede ser feliz lejos de Dios. Y mira, yo no te estoy hablando específicamente de religión, no te estoy hablando necesariamente de doctrina, te estoy hablando del hecho de que en algún momento de la vida tienes que parar de correr esa loca corrida que no te lleva para lugar ninguno. Tienes que aprender a darle a Dios el primer lugar. Tienes que correr a Jesús como corrió la mujer samaritana y decirle, mira Señor, necesito de esa agua porque estoy cansada de conseguir agua que se me acaba en poco tiempo. El agua que Jesús te dará no se te acabará nunca. Pero es interesante cómo Jesús se dirigió a la samaritana y le dice, dame de beber. El creador de todas las fuentes de las aguas, el creador que en el principio con el Padre y con el Espíritu dijeron a las aguas produzcan seres vivientes, el dueño de todas las aguas del mundo, vino a esta tierra y se hizo hombre y tuvo sed. Y le pidió a una pobre pecadora, dame agua para beber. A veces yo echado en mi cama, acostado en mi cama, miro al cielo y pienso, ¿qué puede haber algo de bueno en mí? Que Dios haya enviado a su Hijo para morir por mí. ¿Qué cosa buena hay en mí que valga tanto? Que Él lo haya dejado todo para venir a rescatarme. Tú, mi querido amigo, nunca podrás entender por qué vales. Cuando te miras en el espejo de la vida, tú llegas a la conclusión de ¿cuál es tu valor? ¿Cuál es tu valor? Tu valor no radica en ti. Tú vales porque Él te ama. Y nunca sabrás por qué Él te ama. No te ama porque mereces, ni tú, ni yo, ni ser humano ninguno merece. Pero Él nos ama. Y aunque te resulte difícil aceptar, allí sentado en medio de la multitud, eres la cosa más linda que tiene el ser humano, que tiene Dios en esta tierra. El otro día yo salía de un gran estadio y un joven me abrazó y después de abrazarme dice, si usted supiera quién soy, no me hubiera abrazado. Le dije, ¿quién eres? Y él me dijo, mire pastor, estoy condenado a muerte, cargo en mi cuerpo el maldito virus del SIDA, voy a morir. Usted ha dicho esta noche que Dios me ama. ¿Cómo puede Dios amarme? ¿Usted está seguro que Dios me ama? Le dije, sí. Él me dijo, no, Dios no me puede amar. ¿Por qué piensas que Dios no te puede amar? Porque soy un homosexual. Le dije, pero Dios te ama. Él me dijo, pastor, usted no me ha entendido. Yo soy un homosexual, yo soy un hombre que se acuesta con otro hombre. ¿Entendió? ¿Cómo puede Dios amarme? Yo no sé, querido. Yo no sé cómo puede Dios amarte.
a pesar de lo que eres, a pesar de tu historia, de tu pasado, a pesar de tu egoísmo, de tu orgullo, de tu hipocresía, de tu mentira. ¿Cómo puede Dios amarte? Yo nunca lo voy a entender. ¿Cómo puede Dios amarme? Yo no sé. Pero cuando abro la Biblia, yo me encuentro con un Dios de amor. Y ese Dios de amor, en la persona de Jesús, le pide a la mujer: dame de beber. Y el maldito preconcepto casi lo echa todo a perder. Pobre mujer samaritana, el Dios de la vida le estaba extendiendo la mano. Y quiero decirte una cosa: cuando Dios te pide alguna cosa, no es porque tú le vas a hacer un favor a Dios. Cuando Jesús le pidió a la mujer: dame de beber, no es porque la mujer iba a calmar la sed de Jesús. Era porque Jesús quería cambiar o calmar permanentemente la sed de la mujer. Cuando Dios te pide el corazón, no es porque tu corazón valga alguna cosa, sino porque Él quiere hacer algo maravilloso con tu corazón. Jesús nunca pide porque necesita, Jesús pide porque tú necesitas. Entonces no tengas miedo de darle a Jesús tu corazón, tu cuerpo, tu vida, tu ser, tu pasado, tu presente, tu futuro. Coloca tu ser en el altar de su sacrificio, porque cuando Él te pide algo, no te pide para sacarte, te pide para darte. Pero el maldito preconcepto se levanta y la mujer dice: ¿cómo me hablas? Tú eres judío, yo soy samaritana. Judíos y samaritanos no se hablan. Yo alabo a Dios esta noche porque muchos de ustedes han roto el preconcepto para poder entrar aquí. El preconcepto ya ha creado muchos problemas en el mundo, ya ha traído mucho dolor al mundo. ¿Quieren ver otro preconcepto de la mujer? ¿Cómo me puedes dar agua si el pozo es hondo y tú no tienes un balde, no tienes una soga? ¿Cómo vas a sacar el agua? Tú no tienes nada en las manos y el pozo es hondo. ¿Cómo lo vas a hacer? Yo no sé cómo Dios lo hace, pero sé que lo hace. ¿Cómo encuentra un asesino y lo transforma? Yo no sé. ¿Cómo encuentra un homosexual y lo cura? Yo no sé. ¿Cómo encuentra a un ladrón pervertido y lo transforma? Yo no sé. Yo sé que lo hace. Lo ha hecho muchas veces en muchos países del mundo. Lo está haciendo esta semana. Hay milagros esta semana, vidas transformadas. Maridos que han vuelto a la casa, han pedido perdón a la esposa. Padres que han pedido perdón a sus hijos. Hijos que han pedido perdón a sus padres. Gente incrédula que se ha rendido a los pies de Cristo. ¿Cómo Jesús lo hizo? No lo sé. Yo sé que lo hace. Para Jesús no hay imposibles. En el quinto día de la creación, Dios dijo que las aguas produzcan vida. Seres vivientes, seres que vivan. Y de repente, de las aguas sin vida, brotó la vida. Esta noche tenemos aquí encima el tanque del bautismo, agua. Y por el poder de la palabra de Cristo, esta noche entrarán personas espiritualmente muertas. Y de estas aguas brotaron personas vivas. Cuando tú vas a Cristo, llegas a Él muerto, respirando pero muerto espiritualmente. Pero Él te transforma en un ser vivo. Muchas personas se han bautizado esta semana y se van a bautizar en el futuro. Yo quiero hablar un poco sobre el bautismo, queridos.
Bíblicamente el bautismo es el nuevo nacimiento. Cuando una criatura nace, no sabe comer sola, hay que ayudarle a comer. No sabe andar, hay que cargarla. No sabe ir al baño solo, hay que ayudarlo. No sabe cuidarse solo, hay que protegerlo. Cuando un niño nace, es totalmente dependiente, hay que ayudarlo. En la vida espiritual, cuando un cristiano nace, hay que alimentarlo, hay que ayudarlo a andar, hay que protegerlo, hay que enseñarle, hay que ayudarlo. Pero a veces yo me encuentro con cristianos que para que una persona se bautice tiene que demostrar que ya sabe andar, que ya sabe comer sola, que ya sabe cuidarse sola, porque si no me prueba que sabe vivir sola, yo no lo bautizo. Pero resulta que el bautismo es el nuevo nacimiento. ¿Cómo sería si la madre le dijese al niño en su vientre: solo vas a nacer cuando sepas ir al baño solo, cuando sepas comer solo, cuando sepas andar? Si no, no naces. Bautismo es nuevo nacimiento. El bautismo no es un diploma que se le da al cristiano que ha probado que se puede portar bien. El bautismo es el nuevo nacimiento. Es el primer paso en la vida cristiana. A partir de ahí hay que ayudarlo a andar, a crecer, a vivir. Pero nosotros muchas veces hacemos todo lo contrario. La persona primero tiene que probar que sabe vivir bien para poder bautizarlo. El asunto, mis queridos, es que a lo largo de la historia yo he encontrado gente de todos los tipos ir a Jesús como estaban, y Jesús de una manera maravillosa tomó esas vidas y las transformó completamente. Estaba predicando en el estadio Ibirapuera en San Pablo, Brasil, hace muchos años atrás. Todas las noches, un estadio un poco más grande que este, estaba reventando de gente todas las noches. Yo no supe los milagros que acontecieron esa semana. Un año después me encontré con una persona que me contó una de las historias más lindas de conversión. Un ateo, no creía en Dios, no creía en el diablo, no creía en nadie. Ingeniero de dibujo de la Fiat Automóviles del Brasil. Los nuevos modelos de carros Fiat nacían en la cabeza de este hombre. De posición social elevada, de poder financiero grande, culto, poderoso, bien empleado. Tenía una esposa y dos hijos, pero él era un pobre alcohólico. No reconocía que era alcohólico, decía que era un bebedor social, pero la verdad es que no había un día que no bebía. El hijo mayor estaba hundido en las drogas hasta el cuello, destruyendo su vida con drogas. No podía salir de las drogas. Este hombre, aunque era un ateo, era un moralista, porque para ser moralista no necesita ser cristiano. Hay algunos cristianos que piensan que porque son moralistas son cristianos. Un hombre puede no tener a Dios y ser un moralista, y no por eso es cristiano. La hija de este hombre, con 16 años, quedó embarazada soltera, y él la expulsó de casa. Moralista, no era cristiano, pero era moralista. Golpeaba a la mujer cuando estaba borracho, la golpeaba, la humillaba, la maltrataba.
Un sábado de noche llegó a su casa, medio borracho, golpeó a la esposa y salió a andar por la avenida Brasil en el centro de San Pablo para ver si enfriaba un poco la cabeza. Y cuando estaba pasando frente al estadio Ibirapuera, vio mucha gente entrando al estadio y preguntó: ¿qué hay? ¿Hay algún show? ¿Hay algún espectáculo? ¿Qué hay en el estadio? Y alguien le dijo: no, hay un pastor que está predicando. Pero él no creía en Dios ni en el diablo, pero siempre tuvo curiosidad: voy a ver qué estos protestantes hablan. Y entró, buscó un lugar allá arriba y se sentó y quedó quietecito. Las luces se apagaron, los cantores vinieron a cantar, la música parece que tocó el corazón de él, y yo empecé a predicar. Y de repente, en medio de mi predicación, dije así: no importa si tú eres un hombre que no cree en Dios, no importa si tú eres un pobre alcohólico, aunque no reconoces que eres alcohólico, no importa si tú has destruido la vida de tu esposa y de tus hijos, eres un hombre vacío e infeliz, tal vez en este momento quieras arrancar la Biblia de mis manos y echarla a la basura, tal vez te estés revoltando contra todo lo que yo estoy diciendo. Tú puedes hacer lo que quieras: negar la existencia de Dios, negar el valor y el poder de la Biblia, pero hay una cosa que nunca podrás hacer, y es que Dios deje de amarte, porque Él te ama, quieras o no quieras, aceptes o no aceptes, Él te ama. Y él me dijo: pastor, usted me estaba desnudando allí en el estadio. Y yo dije: no lo voy a escuchar más, me voy de aquí. Y comencé a salir. Y cuando ya me estaba yendo, escuché su voz: si quieres, puedes irte, puedes seguir corriendo. Un día vas a tener que caer y reconocer que Dios te ama. Y él dice: pastor, yo salí como un loco. Agarré la avenida Brasil y comencé a correr, a correr, a correr. Llegué a una esquina en que el semáforo estaba rojo, para mí no podía pasar. Y me quedé parado ahí. Y aquí en mi oído la voz: Dios te ama, aunque lo niegues, aunque lo aceptes, aunque no lo aceptes, Él te ama, te ama, te ama. Y entonces miré al cielo por primera vez en mi vida y dije: Dios mío, yo sé que tú no existes, pero si tú existes, dime, ¿cómo me puedes amar? Ese hombre dice que tú me amas, pero ¿cómo puedes amarme? Mi esposa no me ama, mis hijos no me aman, nadie me ama. ¿Cómo puedes amarme tú? Mira, yo soy una basura. ¿Cómo puedes amar esta basura? Y ese hombre me dijo: pastor, allí en la esquina de la avenida Brasil yo sentí en mi corazón como una voz diciendo: hijo, no me preguntes cómo puedo amarte, pero yo te amo. Y él me dijo: pastor, allí en plena esquina de la avenida Brasil yo le entregué mi vida a Jesús. Volví para la casa, agarré todas las botellas de whisky importado que guardaba y las comencé a abrir y a echar en el vaso sanitario. Mi esposa me miraba y no podía creer lo que estaba viendo. Le pedí perdón a ella llorando. Ella me miraba como diciendo: estás borracho, no sabes lo que estás diciendo. Pero por primera vez en mi vida yo sabía lo que estaba diciendo. Al día siguiente yo fui allá, al estadio. La otra noche también, y la otra noche también. Y la última noche, cuando usted pidió que las personas se levantasen y viniesen a frente entregándole la vida a Jesús, ese hombre de terno azul marino que lloraba delante, era yo, el ateo,
el borracho que le había entregado mi vida a Cristo. ¿Saben lo que ese hombre hizo? Una madrugada se quedó esperando al hijo, que llegó drogado, semidrogado. Siempre lo esperaba. Agarraba un palo, le daba. Pero esta vez lo abrazó llorando y le dijo: hijo, perdóname. El hijo lo miró y le dijo: perdonarte, ¿por qué? Soy yo el que tiene que pedirte perdón. Yo estoy drogado. Y él llorando le dijo al hijo: hijo, no, tú no tienes culpa de nada. Tú eres un pobre drogadicto porque yo tengo la culpa. Un padre sin Dios, ¿qué podía enseñarle a su hijo? Pero hijo, he encontrado a Jesús en mi vida. Y yo quiero que tú vengas a la iglesia conmigo. Yo sé que Jesús puede cambiar tu vida. Y hermanos, hoy día, ese padre, su esposa y el muchacho están bautizados en la iglesia. Desde que él expulsó a la hija, nunca más supo dónde la hija estaba. Pero un día contrató el mayor periódico de San Pablo y colocó un anuncio enorme. Y en ese anuncio decía: hija, yo no sé dónde estás, pero por favor vuelve a la casa. Perdóname. Pasaron años, pero un día de esos yo me enteré que hoy día la hija también ha vuelto a la casa y está bautizada. Yo siempre me he preguntado qué poder tiene Jesús de encontrar una vida seca y transformarla. ¿Qué poder tiene Jesús de encontrar una vida derrotada y hacerla victoriosa? ¿Qué poder tiene de encontrar un hogar deshecho y tornarlo un hogar feliz? ¿Qué poder tiene Cristo? Esta noche, Jesús quiere hacer un milagro en tu vida. A ti que me estás mirando por la televisión, en cualquier país de las tres Américas, en este momento, el Espíritu de Dios te puede alcanzar. Si tú estás cansado de correr y correr, de buscar y buscar, y nunca encontraste nada que te satisficiese, ven esta noche a Jesús. Dile: Señor, ¿cómo podría estar satisfecho si todo lo que encontré son cosas materiales, pero tú nunca tuviste un lugar en mi corazón? Esta noche te entrego mi vida. Yo voy a hacer una invitación esta noche. Por favor, las personas que no se van a levantar, no salgan. Quédense orando. Ayúdenme a orar. Porque para muchas personas esta noche es trascendental en su vida. Las personas que ya se han levantado las otras noches no necesitan levantarse porque ya tomaron su decisión. Pero si tú has venido esta noche por primera vez, o si tú has estado las otras noches pero no te has levantado, voy a pedir a Sonete que venga a cantar aquí. Y voy a pedir que tú te levantes en el nombre de Jesús. Y vengas entregándole tu corazón a Jesús, expresándoles tu deseo de estudiar más la Biblia, de conocer más el plan que Dios tiene para ti, de prepararte para abrazar a Jesús por ocasión de la vuelta de Jesús. ¿Quién es la primera persona que quisiera levantarse y venir esta noche? Alguien tiene que ser el primero. Gloria a Dios por tu decisión. Ahora sí, mientras Sonete está cantando, levántate y ven. Ven a Jesús lentamente. Voy
voy a estar orando en mi corazón para que el Espíritu de Dios te traiga. Sal de arriba, de la intermediaria, de la planta baja, y ven a Jesucristo esta noche.

0: Qué lindas decisiones esta noche. Esta noche, entre las miles de personas que estuvieron presentes, estuvo con nosotros Danny Bautista, jugador de los Diamondbacks. Y yo creo que la palabra de Dios está plantada en su corazón. Y un día veremos los frutos. Voy a orar por ustedes ahora. Querido Padre que estás en los cielos, quiero colocar la vida de estas personas que han venido aquí adelante en tus manos, para que tú las guíes, para que tú sacies la sed espiritual de ellos, para que tú las laves y para que tú les des poder para vivir una vida de victoria. Lo que pasó, pasó. Esta noche nacen en tu reino. Son criaturas nuevas. Prospéralos cada día en todos los aspectos de la vida, en el Jesucristo. Amén.
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Sécase la hierba, cáese la flor, mas la palabra de Dios permanece para siempre. Es por ese mensaje que nosotros nos encontramos en este momento, en este lugar, con la necesidad de leer, de meditar en la palabra de Dios. Y lo hacemos cada día un capítulo hasta completar la lectura de toda la Biblia. Reavivados por su palabra es eso, es una cita de honor diaria con Dios y su palabra. Hoy nos vamos a dedicar al Salmo 45, pero pidamos la bendición de Dios antes. Señor, abrimos tu palabra y también nuestro corazón. Háblanos. Te lo pido y agradezco en el nombre de Jesús. Amén. El Salmo 45 es un cántico de la boda del rey. Es algo así como una canción de amores y fue escrito por los hijos de Coré. Se lo utilizó este salmo en más de una boda real y por aplicación, por complemento, también podemos visualizar la boda del Mesías. Los primeros pasajes se dedican al novio y se refieren al novio en estos términos. Rebosa mi corazón palabra buena, dirijo al rey mi canto, mi lengua es pluma de escribiente muy ligero, una conversación que va a quedar escrita. Eres el más hermoso de los hijos de los hombres. La gracia se derramó en tus labios. Dios te ha bendecido. Ciñe tu espada sobre el muslo, oh valiente, con tu gloria y majestad. En tu gloria sé prosperado. Cabalga sobre palabra de verdad, de humildad y de justicia. Y tu diestra te enseñará cosas terribles. Por eso mencioné que proféticamente se aplicaba al Mesías. Él es el novio regio. Él es el rey por sobre todos los reyes. A él está dedicado este salmo por su gloria, por su majestad, por su valor, por su humildad, por su justicia. Cuando dice cabalga sobre palabra de verdad, de humildad y de justicia, en el Apocalipsis aparece un jinete montando un caballo y en su muslo escrito este mensaje de rey y de victoria. Desde versículo 6 en adelante se nos refiere al reinado de ese rey. Tu trono, oh Dios, es eterno y para siempre. Cetro de justicia es el cetro de tu reino. Has amado la justicia, aborrecido la maldad. Por tanto, te ungió Dios, el Dios tuyo, con óleo de alegría más que a tus compañeros. ¿Qué otro si no fuera Jesús a quien se aplica este salmo? Tu trono es eterno, es para siempre. No es como los otros reyes que era momentáneo y provisorio. Es cetro de justicia, es el cetro de tu reino. Has amado la justicia, has aborrecido la maldad, por tanto Dios te ungió. Los otros reyes, no siempre y no todos, amaban la justicia. Desde versículo 10 en adelante, tenemos algunos pasajes dedicados a la novia. Oye, hija, mira e inclina tu oído. Olvida tu pueblo y la casa de tu padre, y deseará el rey tu hermosura. Inclínate a él porque él es tu Señor. En el primer pasaje que leí, el versículo 10, podríamos resumirlo en una expresión. Sé fiel. Oye, hija, mira, inclina tus oídos, olvida tu pueblo y la casa de tu padre. Después el Nuevo Testamento iba a decir, ¿no? Dejará el hombre, padre, madre, se unirá a su mujer y los dos serán una sola carne. Olvida tu pueblo, la casa de tu padre, no por ingratitud, pero ahora te debes al rey, te debes a tu matrimonio, a tu familia. Sé fiel. El versículo 11 podríamos resumirlo en una palabra. Deseará el rey tu hermosura. Inclínate a él porque él es tu Señor. Por lo tanto, adora al rey. La novia, en este casamiento especial, adora al rey.
Versículos 13 en adelante. Toda gloriosa es la hija del rey en su morada. De brocado de oro es su vestido, con vestidos bordados será llevada al rey. Vírgenes irán en pos de ella, compañeras suyas serán traídas a ti. Serán traídas con alegría, gozo, entrarán en el palacio del rey. Toda una comitiva, todo un séquito acompañando a la novia. Versículo 16. En lugar de tus padres serán tus hijos, a quien harás príncipes en toda la tierra. Haré perpetua la memoria de tu nombre en todas las generaciones, por lo cual te alabarán los pueblos eternamente y para siempre. En lugar de tus padres serán tus hijos, es decir, habrá una gran descendencia de este casamiento real. Haré perpetua la memoria de tu nombre en todas las generaciones. Todos los pueblos te alabarán eternamente y para siempre. Por eso decimos que este salmo se aplica proféticamente al Mesías, al casamiento entre Cristo y la Iglesia, el Cordero y la novia, porque es un casamiento que con una multitud de descendencia habrá de proyectarse por toda la eternidad. Haré perpetua la memoria de tu nombre en todas las generaciones. Todos los pueblos te van a alabar perpetuamente y para siempre. Nos encontramos con un anuncio profético. Después, el libro de Efesios, el apóstol San Pablo va a hablar del mismo tema. Cuando utiliza la figura del matrimonio como un símbolo aplicado a la relación de Cristo y con la Iglesia. Bueno, el Nuevo Testamento utiliza distintas figuras aplicadas al matrimonio y aplicadas a la Iglesia. La figura de un edificio, y Cristo es el fundamento de ese edificio. La figura de una viña, y Cristo es el pastor protector de esa viña. El dueño protector de esa viña, la figura de un cuerpo y Cristo es la cabeza de ese cuerpo, la figura de un rebaño, de un redil y Cristo es el pastor que cuida esas ovejas y la figura de un matrimonio, de un casamiento real de la novia, del rey, de la iglesia y del cordero. Un casamiento que habrá de proyectarse por toda la eternidad. El libro de Apocalipsis nos anuncia las bodas de la cena de bodas del Cordero y de su Iglesia. Cuando los salvos de todas las edades y de todos los tiempos, cuando los justos que estén vivos cuando el Señor venga sean transformados, cuando aquellos que descansan en el sueño de la muerte sean resucitados, cuando los salvos de todas las edades, como una gran multitud, como una gran descendencia, sean invitados a formar parte de la cena de bodas del Cordero y de la Iglesia. A todos nosotros nos gusta participar de una fiesta de casamiento, pero esta fiesta es especial, es única, es definitiva. Cristo, el Cordero y su novia, la Iglesia, unidos para toda la eternidad. Haga planes de participar no solamente de la cena de bodas, sino de la vida para siempre al lado de nuestro Señor. Use estos momentos para presentarse delante de Dios con su deseo y con su petición a través de la oración.

0: Padre nuestro que estás en los cielos, nosotros también queremos ser parte de esa fiesta y vivir contigo para siempre. Coloca tu Espíritu en nuestra vida para ser fieles, para amarte, para seguir tu voluntad, a fin de prepararnos y ser ciudadanos de la eternidad. Te pedimos y agradecemos todo en el nombre de Jesús. Amén.
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0: Muchas gracias por acompañarnos en este día. Los voy a estar esperando mañana para reencontrarnos y seguir siendo reavivados por la palabra de Dios.

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1: Hoy compartimos juntos la promesa que aparece en el libro de Isaías, el capítulo 40, los versículos 29 al 31. Dice allí: Él, Dios, da esfuerzo al cansado y multiplica las fuerzas al que no tiene ninguna. Los muchachos se fatigan y se cansan, los jóvenes flaquean y caen, pero los que esperan a Jehová tendrán nuevas fuerzas, levantarán alas como las águilas, correrán, no se cansarán, caminarán y no las águilas, correrán, no se cansarán, caminarán y no se fatigarán. Qué precioso texto el del profeta Isaías.

0: y te tocó una circunstancia difícil, o no, y estás feliz, tranquilo, el trabajo viene bien, las cosas en casa están ordenadas. Y qué bueno poder leer esto para uno o para otro y leer que el Señor quiere multiplicar nuestras fuerzas, que aunque los jóvenes incluso se pueden fatigar y caer, Él va a renovar nuestras fuerzas. Qué lindo que hoy sea un día de renovación. Siempre nos cansamos del trabajo, a veces de la vida, otras veces por luchar tanto, nos fatigamos, nos caemos, pero tenemos la posibilidad de volver a ponernos de pie. Tenemos la posibilidad de levantar alas como las águilas. Tenemos la posibilidad de seguir adelante, no quedarnos sentados, tirados quizá en el camino de la vida. Vamos, vamos a seguir, vamos a esperar en Jehová y vamos a tener fuerzas, alas como las águilas. Vamos a correr y no nos vamos a cansar. Vamos a avanzar y no nos vamos a fatigar. Que esta promesa sea realidad hoy en tu vida, porque estás esperando en Jehová. 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
0: 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La historia revela que Dios mostró lo que iba a ocurrir en el futuro. La historia y la arqueología demuestran que la sucesión de imperios, como lo presenta el libro de Daniel en el capítulo 2, no solo es correcta, sino precisa. La estatua estaba compuesta de varios metales y cada metal era un imperio que sucedía al anterior. Cada uno marcaba la historia del siguiente en influencia e incluso creencias. Si te fijas, Jesús mismo nació cuando el cuarto imperio, el Imperio Romano, estaba en auge. Siglos más adelante, el Imperio Romano se divide y cae. Los países que conocemos hoy se empiezan a formar e intentan unirse en alianzas humanas, pero esas uniones no dan resultados. Había desconfianza unos con otros. La descripción concuerda con la Europa antigua y la Europa moderna. Según la profecía de Daniel 2, durante el tiempo de estos gobernantes, una piedra golpearía la estatua en los pies y con ello se destruiría toda la estructura. Lo interesante es que no es una piedra literal. O sea, no se trata de que un meteorito terminaría con la historia de este mundo, sino más bien una intervención divina. Esa intervención terminaría con la realidad que conocemos. Según el Nuevo Testamento, las predicciones que se hacen sobre este acontecimiento coinciden con el regreso de Jesús a la tierra. Una lectura detallada del Apocalipsis también corrobora esta predicción. Ahora bien, ¿es importante hablar de este tema hoy? Creo que más que nunca, porque si todo lo que fue predicho ha ocurrido y sigue ocurriendo, ¿por qué no creer que la parte final del sueño de Nabucodonosor puede ocurrir pronto? Al final, no se trata de mirar la evidencia científica para creer o no en lo que fue escrito miles de años atrás. La fe pasa a un plano superior, porque ya no nos preguntamos si esto va a ocurrir, sino cuándo. Entonces, las palabras de Jesús de Mateo 24:32 resuenan muy fuerte. Dice lo siguiente: ahora, aprendan una lección de la higuera. Cuando las ramas echan brotes y comienzan a salir las hojas, ustedes saben que el verano se acerca. De la misma manera, cuando vean que suceden todas estas cosas, sabrán que mi regreso está muy cerca, a las puertas. 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Permitamos que a lo largo de las horas de este día Dios sea una luz en nuestro camino.
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1: El texto que nos orienta en la reflexión para el día de hoy lo encontramos en el Salmo 19, precioso Salmo, conocido también, versículo o verso 7. Ahí el salmista David dice: la ley de Jehová es perfecta, que convierte el alma. El testimonio de Jehová es fiel, que hace sabio al sencillo. ¿Te pusiste a pensar cómo sería nuestra vida diaria sin leyes de cualquier tipo? Leyes de tránsito, leyes de alimentación, leyes que tienen que ver con lo moral, leyes de alimentación, leyes que tienen que ver con lo moral, leyes que regulan la vida de una familia, que no son leyes escritas quizá, pero son

0: de la Biblia, en los mandamientos. Eso me limita, pierdo mi libertad. Ahora, pensá un poquito, no solo en lo cotidiano, sino en tu vida espiritual, en tu fe, en tu relación con Dios. Y trata de unificar ese concepto con estos próximos. Desorden, caos, alboroto, descontrol. ¿Cuál sería tu elección? El texto dice que la ley de Jehová es perfecta, armónica, justa, necesaria. Permití que tu vida esté guiada por esa ley de Jehová que convierte el alma, que te hace sabio, porque es una ley perfecta. 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

0: perlas de sabiduría. Honra al Señor con tus bienes y con las primicias de todos tus frutos, y serán llenos tus graneros con abundancia, y tus lagares rebosarán de mosto.
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1: Benjamin Warfield es bien conocido en el ámbito de la teología por su legado literario sobre la autoridad de la Biblia y las doctrinas calvinistas. Fue durante 34 años profesor de teología en el seminario de la Universidad de Princeton, New Jersey, Estados Unidos. Lo que muchos no conocen es el amor abnegado hacia su esposa. Los jóvenes Benjamin y Annie contrajeron matrimonio en el año 1876. Semanas después se mudaron a Alemania, donde Benjamin cursó estudios en la Universidad de Leipzig. No habían llegado al primer aniversario de la boda cuando Annie recibió el impacto de un rayo en medio de una espectacular tormenta. Este accidente la dejó funcionalmente inválida hasta que murió en el año 1915. Durante sus casi 40 años de matrimonio, Benjamin se implicó en el cuidado y la atención de Annie de forma que sus biógrafos aseguran que sus ausencias del hogar nunca pasaron de 2 horas. Con frecuencia, Benjamin leía libros a su esposa y le dispensaba

0: con seda de vida juntos. Y así lo hizo, hasta la muerte de Annie en 1915, después de 39 años de amor y dedicación. La Biblia amonesta a los hombres a amar a sus mujeres como Cristo amó a su iglesia y se entregó a sí misma por ella. El ejemplo de Benjamín es inspirador y puede motivarnos a una vida abnegada de servicio a un ser humano. También puede darnos una idea del amor de Cristo hacia sus hijos e hijas. Estemos enfermos, seamos rebeldes o nos obstinemos, Cristo no se separa de nosotros ni por un momento, quedando así disponible para apoyarnos y bendecirnos. Si eres casado, reflexiona hoy en la perfección del amor de Jesús e intenta por su gracia transmitir ese amor a tu esposo. Y si no estás casado, puedes demostrar el amor de Jesús hacia cualquiera de tus semejantes, incluso de forma heroica, como escribió el discípulo Juan: nadie tiene mayor amor que este, que uno ponga su vida por sus amigos. Soy el pastor Chris Monti y nos vemos pronto en un nuevo Offline.
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0: Cuando me preguntaron sobre algún arma capaz de contrarrestar el poder de la bomba atómica, yo sugerí la mejor de todas, la paz.
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0: Nos negamos a escucharte, pero tú no nos abandonaste, porque eres Dios perdonador, clemente y compasivo, lento para la ira y grande en amor.
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2: La ganancia de almas crea necesidad por el Espíritu. Hoy nos estamos centrando en el libro de Isaías, capítulo 60, versos 1 y 2. Levántate y resplandece, porque ha llegado tu luz y la gloria del Señor brilla sobre ti. Aunque las tinieblas cubran la tierra y una densa oscuridad envuelva a las naciones, sobre ti amanecerá el Señor y su gloria se manifestará en ti. Nuestro Redentor dedicó noches enteras a la oración, dejando claro que el fundamento de la vida cristiana y del trabajo misionero nace en la oración ferviente. De la misma manera, los primeros discípulos que se mantuvieron unidos fueron por un mismo Espíritu, buscando de corazón la presencia y la fuerza del Espíritu Santo. Cuanto más busquemos el auxilio divino, con mayor abundancia se manifestará el Espíritu en nuestra vida. En la tarea de compartir esperanza con los demás, surge constantemente la necesidad de acudir a la fuente de todo poder, estableciendo una conexión viva y continua con Dios. Al recurrir a la fuente de agua viva, descubriremos que nunca se agota. El crecimiento espiritual es un proceso dinámico. El amor y la entrega a Dios fortalecen la generosidad hacia los demás, y esa misma actitud de servicio incrementa la fe. Ante los desafíos, es imprescindible buscar la sabiduría divina. Como enseña la Escritura, si a alguien le falta sabiduría, debe pedírsela a Dios con fe y sin dudar, confiando en que Él la concede con generosidad. Así atestigua en el libro de Santiago, capítulo 1, versos 5 al 7. Es necesario asumir la promesa bíblica con total certeza. Dios desea que nos acerquemos a Él con plena confianza, creyendo que cumplirá exactamente lo que ha dicho. Cada miembro de la comunidad de fe tiene la responsabilidad y el privilegio de ponerse en acción. Dios nos llama a utilizar con rectitud las capacidades y recursos que nos ha confiado, entregando lo mejor de nosotros para cumplir el propósito espiritual al que fuimos convocados. No es momento de perder el tiempo en discusiones innecesarias ni en controversias sin sentido. Lo que hoy se requiere es de fe firme, talentos dedicados a Dios y una acción constante. Las fuerzas del cielo están en movimiento. Solo se necesita nuestra disposición sincera para colaborar con el plan de Dios.
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1: Es una alegría estar aquí y compartir con ustedes el mensaje de hoy con el título Los que matan el cuerpo. El versículo se encuentra en el libro de Lucas, capítulo 12, versículo 4, y dice así: Amigos míos, no tengan miedo de la gente que puede quitarles la vida. Más que eso no pueden hacerles. Jesús llegaba al final de su ministerio. Dirigió este mensaje a sus discípulos y a una multitud. Gran parte del capítulo 12 de Lucas son palabras de ánimo, sabiendo que muchos de ellos morirían como mártires. Les advirtió que lo máximo que sus enemigos podrían hacer sería destruir su cuerpo, pero Jesús ya les había demostrado que tenía poder absoluto sobre la vida y la muerte. La Biblia solo menciona la muerte de algunos discípulos y apóstoles, pero la tradición describe que murieron así. Esteban, el primer mártir cristiano, fue apedreado en Jerusalén. Pedro fue crucificado cabeza abajo en Roma. Andrés fue crucificado en Grecia. Marcos fue arrastrado por el pueblo de Alejandría. Santiago, hijo de Zebedeo, fue decapitado en Jerusalén. Juan fue condenado a morir en un caldero de aceite hirviendo, pero sobrevivió y fue desterrado a la isla de Patmos. Felipe fue azotado y crucificado en Asia Menor. Bartolomé fue azotado y crucificado por fanáticos idólatras en la India. Tomás, el Dídimo, fue atravesado con una lanza por sacerdotes hindúes. Lucas fue colgado de un olivo por sacerdotes idólatras en Grecia. Mateo fue atravesado con una lanza en Etiopía. Santiago, hijo de Alfeo, fue crucificado en Egipto. Santiago el Justo fue arrojado por los fariseos desde el pináculo del templo y muerto a garrotazos. Judas Tadeo fue crucificado en Mesopotamia. Para Simón Zelote existen dos versiones: que fue crucificado en Samaria o Jerusalén, o que salió a otras regiones a evangelizar y fue decapitado. Judas Iscariote se ahorcó en las afueras de Jerusalén. Matías, escogido para tomar el lugar de Judas, fue apedreado en Jerusalén y después decapitado. El poder de los enemigos es limitado. Acabaron con su vida, pero no pudieron destruir la fe de los apóstoles. Una de las últimas cartas de Juan Hus, mártir cristiano, dice: Si mi muerte ha de contribuir a su gloria, oren para que ella venga pronto y que Él me pueda capacitar para soportar con serenidad todas mis calamidades. Hus y Jerónimo asombraron aún a sus enemigos con una heroica conducta. Ambos se portaron como valientes al aproximarse su última hora. Se prepararon para la hoguera como si estuvieran yendo a una boda. No dejaron oír un grito de dolor. Cuando subieron las llamas, comenzaron a cantar himnos y apenas podía la vehemencia del fuego acallar sus cantos. No les tengas miedo a los que solo pueden matar tu cuerpo, pero no tu fe.
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5: Ayer charlamos sobre el significado de la cadena de profecías más larga de la Biblia, esa famosa estatua que soñó el rey Nabucodonosor de Babilonia. 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La historia revela que Dios mostró lo que iba a ocurrir en el futuro. La historia y la arqueología demuestran que la sucesión de imperios, como lo presenta el libro de Daniel en el capítulo 2, no solo es correcta, sino precisa. La estatua estaba compuesta de varios metales y cada metal era un imperio que sucedía al anterior. Cada uno marcaba la historia del siguiente en influencia e incluso creencias. Si te fijas, Jesús mismo nació cuando el cuarto imperio, el Imperio Romano, estaba en auge. Siglos más adelante, el Imperio Romano se divide y cae. Los países que conocemos hoy se empiezan a formar e intentan unirse en alianzas humanas, pero esas uniones no dan resultados. Había desconfianza unos con otros. La descripción concuerda con la Europa antigua y la Europa moderna. Según la profecía de Daniel 2, durante el tiempo de estos gobernantes, una piedra golpearía la estatua en los pies y con ello se destruiría toda la estructura. Lo interesante es que no es una piedra literal. O sea, no se trata de que un meteorito terminaría con la historia de este mundo, sino más bien una intervención divina. Esa intervención terminaría con la realidad que conocemos. Según el Nuevo Testamento, las predicciones que se hacen sobre este acontecimiento coinciden con el regreso de Jesús a la tierra. Una lectura detallada del Apocalipsis también corrobora esta predicción. Ahora bien, ¿es importante hablar de este tema hoy? Creo que más que nunca, porque si todo lo que fue predicho ha ocurrido y sigue ocurriendo, ¿por qué no creer que la parte final del sueño de Nabucodonosor puede ocurrir pronto? Al final, no se trata de mirar la evidencia científica para creer o no en lo que fue escrito miles de años atrás. La fe pasa a un plano superior, porque ya no nos preguntamos si esto va a ocurrir, sino cuándo. Entonces, las palabras de Jesús, de Mateo 24:32, resuenan muy fuerte. Dice lo siguiente: ahora, aprendan una lección de la higuera. Cuando las ramas echan brotes y comienzan a salir las hojas, ustedes saben que el verano se acerca. De la misma manera, cuando vean que suceden todas estas cosas, sabrán que mi regreso está muy cerca, a las puertas. 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Permitamos que a lo largo de las horas de este día Dios sea una luz en nuestro camino.
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1: Es la hora 7:59 minutos.

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1: Comenzamos así nuestro Ángeles de Esperanza de hoy. Bienvenido, bienvenida, amigo, amiga, que ya estás con nosotros. Qué lindo poder encontrarnos en este viernes, en este programa, donde compartimos historias de vidas transformadas por Dios gracias al trabajo de la red Nuevo Tiempo de Comunicación. Mi nombre es María Belén Rodríguez, es un gusto saludarte y también saludar a quienes están conmigo aquí en el estudio de Radio Nuevo Tiempo. Eileen Juntiniano, buen día.
2: Buen día, María Belén, buen día a nuestros queridos amigos. Sí, sí, un saludo especial para ti que a esta hora tempranito ya estás comenzando con tus actividades. Algunos nos escuchan, bueno, ya camino al trabajo, otros ya desde el trabajo, otros van manejando, nos escuchan en el auto, algunos llevando a los chicos al colegio, a la escuela, ¿no es así? Otros preparando el desayuno, recién despertando. En fin, qué bueno es estar juntos un día más, agradeciendo a Dios por este día y compartiendo este especial semanal de Ángeles de Esperanza. Todos los viernes tenemos este espacio donde compartimos contigo hermosos testimonios, sí, impactantes historias de vidas transformadas por Dios a través del trabajo realizado aquí en Nuevo Tiempo. Y ya voy dándote un adelanto que hoy vamos a compartir testimonios que nos llegan desde Paraguay y desde Ecuador. Además, también tendremos nuestro segmento Detrás de Micrófonos y, por supuesto, toda la información sobre Ángeles de Esperanza para que tú también puedas sumarte. Así que quédate con nosotros. Tenemos una hora, sí, una hora entera aquí en Ángeles de Esperanza. No te desconectes. Y María Belén, nosotras, bueno, cada viernes siempre tenemos un invitado especial aquí en el programa y hoy no es diferente, así que vamos a saludar y presentar a nuestro invitado del día de hoy.
1: Es así, Aileen, vamos ya a presentar a nuestro invitado que nos acompaña, nuestro Ángeles de Esperanza hoy. Estoy hablando del pastor Tomás Parra, director de Radio Nuevo Tiempo para toda Sudamérica. Hoy estamos con nuestro jefe, así que buen día, Pastor Tomás. Sea muy bienvenido a Ángeles de Esperanza.
3: Muchas gracias, María Belén. Buen día, Aileen. Y buen día a todos nuestros amigos que nos están escuchando. Es una alegría siempre estar aquí con ustedes. Y también es una alegría compartir estas lindas historias que sin duda van a emocionar nuestro corazón, pero también nos van a motivar para ser Ángeles de Esperanza.
2: Nosotros, María Belén, nos portamos bien cuando viene el pastor, que es nuestro jefe, el director de toda Sudamérica de la radio.
1: Tenemos que portarnos bien.
3: A veces
2: dice, bueno, qué bueno es compartir micrófono con usted, pastor, y con tantos amigos a esta hora tempranito. Hay varios que escuchan el programa todos los viernes, otros que recién comenzaron a escuchar este espacio y se están familiarizando con todo esto que tiene que ver con Ángeles de Esperanza, y siempre comenzamos este espacio contextualizando, ya que nosotros acostumbramos decir, bueno, sé un ángel de esperanza, sé un ángel, y algunos dicen, ¿cómo que yo puedo ser un ángel? Parece incluso abstracto, pero por eso queremos contarles un poco más al respecto. Pastor Tomás, nos ayuda entonces a contarles, explicarles a nuestros amigos de qué se trata en sí Ángeles de Esperanza aquí en Nuevo Tiempo.
3: Con todo gusto, Aileen. Quiero resaltar cuatro aspectos de este proyecto que es tan importante. Ángeles de Esperanza, el primero de ellos, Ángeles de Esperanza, es el proyecto por el cual la red Nuevo Tiempo se sustenta financieramente. Ese es un punto muy importante que a todos nuestros amigos tiene que quedarle claro. Segundo, al no contar con espacios publicitarios en nuestra programación, como ya habrán notado, la principal fuente de sustento económico son las donaciones voluntarias que hacen aquellas personas que nosotros con mucho cariño llamamos Ángeles de Esperanza. Ahí está el segundo aspecto. El tercer aspecto, estas donaciones financieras nos ayudan a seguir llevando esperanza por medio de la radio, como lo estamos haciendo en este momento, por medio de la TV y también por todo, por todos los contenidos web que son generados acá. También podemos producir guías de estudios de la Biblia, que llamamos la Revista Esperanza, para que las personas puedan estudiar sistemáticamente temas de la Biblia, pero también otros temas como salud y educación financiera, entonces para que lo puedan recibir de forma totalmente gratuita. Pero cuando hablamos que es gratuito, no es gratuito para todos. Alguien lo pagó y son nuestros ángeles de esperanza que nos ayudan con esto. Y el último aspecto que quería resaltar es el objetivo. El objetivo del proyecto Ángeles de Esperanza es llevar el mensaje de Dios a todo el mundo hasta que Jesús vuelva. ¿Y qué otra acción más noble podríamos tener y podríamos desear de ser parte que ser un ángel de esperanza para llevar a las personas al conocimiento del Señor y que vivan en la esperanza de que tenemos un futuro maravilloso?
2: Así es, al conocimiento de Dios y de su palabra. Así que gracias a ti que ya eres un ángel de esperanza y gracias a ti que te vas a sumar al proyecto Ángeles de Esperanza aquí en Nuevo Tiempo. Tus donaciones son muy importantes, utilizadas aquí en Nuevo Tiempo con mucha responsabilidad y cariño. Y es importante también recordar que tú, querido amigo, querida amiga, tú escoges, sí, tú escoges el monto de tu donación. Tú decides cuánto deseas aportar y la frecuencia de tu donación. Puedes hacer tu donación semanalmente, un poquito de cada vez o mensualmente, como sea mejor para ti, ya que esto es totalmente voluntario. Y lo que decidas contribuir será de gran bendición para la Nuevo Tiempo en tu país. ¿Qué significa eso, Aileen? Bueno, eso quiere decir que si realizas tu aporte financiero en Perú, solo por dar un ejemplo, tu donación ayudará al crecimiento de la Nuevo Tiempo en Perú. Y así sucesivamente en los demás países donde Nuevo Tiempo tiene una sede en Sudamérica. Nuevo Tiempo tiene varias sedes, ¿eh? Somos una red de comunicación, una red de emisoras. Nuevo Tiempo tiene sede en Ecuador, sede en Chile, sede en Argentina, en Uruguay, en Paraguay, sede en Bolivia y sede en Perú, como te mencionaba. Así que tu donación ayuda al crecimiento de la Nuevo Tiempo en tu país. Y nosotros, aquí a lo largo de todo este programa, de esta hora de programación, vamos a compartir contigo los números de WhatsApp. Sí, sí, número de WhatsApp, de contacto, de tu país, de Ángeles de Esperanza, para que puedas comunicarte, para hacer tu donación, para aclarar cualquier duda que tengas sobre cómo hacer tu aporte financiero allí en tu país. Que, por cierto, es muy fácil, sí, es muy fácil y tienes varias opciones. Así que, ¿por qué no? Vamos a aprovechar ya este momentito. Toma lápiz y papel, toma tu teléfono celular para ya anotar el número de WhatsApp que corresponde a tu país. Vamos a ir mencionándolos aquí, país por país, a lo largo del programa. Y vamos allá a comenzar con Perú y Uruguay. Ya les doy el adelanto, Perú y Uruguay. Ya busquen lápiz y papel para anotar el número de WhatsApp de su país. Pastor Tomás, nos ayuda entonces y extender esa invitación a nuestros amigos para que ya vayan entrando en contacto.
3: Claro que sí. A los madrugadores de Perú, aquellos que se levantan tempranito para salir a enfrentar un día con diferentes trabajo, con estudio, así que por favor pongan mucha atención. +51 989 24 94 69. Envíanos un mensaje escrito o por audio y estaremos muy alegres de poder contestarte y ponernos en contacto contigo. Voy a repetir: +51 989 24 94 69. Entonces, si estás en Perú, lo repito por última vez: +51 989 24 94 69.
2: Perfecto, perfecto. Y desde Perú nos vamos hasta Uruguay. Si estás en Uruguay, anota nuestro número de WhatsApp de Ángeles de Esperanza allí en tu país. Es el +598 95 72 95 86. Estos numeritos parece que riman, incluso son fáciles de recordar. Anótalo, anótalo. Es el +598 95 72 95 86. Sabes, ya sea a este WhatsApp o a todos los números que vamos a mencionar país por país, tú puedes enviar un mensaje escrito o un mensaje de audio. Escríbenos con la siguiente frase: yo quiero ser un ángel de esperanza. Y para facilitarte, coloca: yo quiero ser un ángel de esperanza, y aquí de forma interna ya estaremos interactuando, conversando contigo, ¿sí? Reitero por si acaso una vez más nuestro número de WhatsApp de Ángeles de Esperanza en Uruguay. Es el +598 95 72 95 86. Y además, por cierto, de estos números de WhatsApp que vamos a ir, reitero, mencionándolos país por país a lo largo del programa, María Belén, tenemos nuestro sitio web exclusivo de Ángeles de Esperanza, ¿no es así?
1: Es así, Aileen, y en el sitio web de Ángeles de Esperanza, amigo, amiga que nos estás escuchando en esta mañana, vas a poder conocer más de este proyecto. Sí, Ángeles de Esperanza. Vas a poder también hacer tu donación y así convertirte en un ángel de esperanza. 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Una vez que tú ingresas, puedes seleccionar la bandera de tu país para hacer tu aporte financiero. Y si tal vez te encuentras afuera de Sudamérica, puedes optar por uno de los países que allí aparecen para colaborar con ese país. En el sitio web, atención, ángeles.nuevotiempo.org, donde podrás hacer tu donación. Bien, Aileen, llegó el momento, un momento lindo del programa, donde vamos a escuchar el primer testimonio de hoy. ¿Nos cuentas un poquito más, por favor?
2: Claro que sí, María Belén. El primer testimonio del programa de hoy nos llega desde Paraguay y se trata de Jorge, Jorge Fernández. Va a ser Jorge quien nos va a contar su testimonio, pero yo quiero darte una breve introducción sobre su historia. Saben, Jorge es gerente general de un sanatorio, de una clínica privada. Él siempre tuvo muchas ganas de aprender sobre Dios. Él preguntaba, pero las respuestas que recibía no aclaraban sus dudas. Luego del fallecimiento de su primera esposa, Jorge pidió a Dios en oración que lo lleve a un lugar donde pudiera estudiar la Biblia. Lo que Jorge no imaginaba es que la respuesta a su oración llegaría en su auto, donde sintonizó una radio. Un nuevo capítulo se inició en su vida. ¿Te gustaría saber cómo se dio todo esto? Yo sí. Vamos juntos, ¿te parece? Vamos juntos a escuchar a Jorge Fernández, quien hoy nos cuenta su testimonio desde Paraguay.
4: Cuando era chico, en el colegio, yo quería aprender justamente muchas cosas. Siempre me interesó Dios, me interesó conocer más de Él, porque estamos con vida, cómo fue, cómo... Tenía muchas dudas. Entonces, yo preguntaba, pero me daban respuestas que no me convencían, pero las personas que me explicaban son gente de estudio. Entonces, yo por ese motivo respetaba. Pero siempre tuve esa incógnita. Luego llegó el momento que terminé el colegio, comencé la facultad, y llegó el momento de que le conocí a una persona, me casé con ella y finalmente, luego de 15 años más o menos, ella tiene una enfermedad y lastimosamente fue el cáncer que la llevó después de 15 meses. Entonces, yo me quedé solo y ahí justamente le pedí a Dios que Él no me deje

0: una historia increíble. Ahí fue que tuve que llevar mi vehículo a un taller, y ese taller, para realizar el trabajo que tenía que hacer, tenía que desconectar la batería. Y al yo ir a retirar, se perdieron las memorias de las radios. Entonces yo, buscando otra vez una radio que a mí me gustaban, busqué y me salió una radio. Entonces memoricé esa radio y ofrecieron un curso de Apocalipsis, un folleto. Entonces yo dije, no, yo voy a aprovechar eso, voy a tomar ese folleto y voy a preguntar el motivo por el cual dice. Entonces busqué en Google, encontré la dirección, vine a donde era la radio Nuevo Tiempo. Entonces fue como se me abrió el cielo, ¿verdad? Entonces, por fin sé la verdad. Entonces, eso me llevó a seguir escuchando cosas de la radio, porque meterme con la radio, sintonizar la radio, es ganancia total. Entonces, esas son las cosas que a mí me estiraron fuertemente. Y bueno, y seguía los programas de ellos y me esforzaba por escuchar, porque aprendía cosas que nunca en años, en la vida, pude aprender. Y también esas cosas me llevaron adelante, digamos, para ser más serio, tener un acercamiento más fuerte con Dios. Y es una cosa como que no podés esquivar. Tenés que ser franco, tenés que tener la verdad, y te estira, eso te eleva, te hace sentir bien como persona. Y justamente te deriva esto en realmente poder apoyar la radio, porque yo sé que la radio, yo porque escucho todos los días, no tiene ni una sola propaganda, y yo sé que eso cuesta recursos, equipos, las antenas son carísimas, los equipos, ¿verdad? Y entonces yo veo que realmente apoyando la radio Nuevo Tiempo, uno puede estar llegando a miles de personas, es decir, ayudando indirectamente a miles de personas. Y bueno, entonces por eso yo soy un ángel de esperanza también, hoy por hoy. A través de los programas me voy a YouTube. YouTube me parece, y porque también yo preparo, bueno, organizo con mi esposa para ver algunos programas interesantes con amigos en mi casa. Claro, es así yo utilizo. Inclusive algunos programas de Nuevo Tiempo también en Facebook. Entonces también tomo eso y lo proyectamos y lo vemos, ¿verdad? Entonces comparto eso. Además, yo en mi trabajo también, digamos, aplico todo lo que he aprendido, ¿verdad? Y es hermoso. Yo quiero decir que antes yo siempre busqué el tesoro y nunca encontré. Y cuando encontré Nuevo Tiempo, encontré el tesoro. Para mí, Nuevo Tiempo es la brújula. Te marca básicamente el norte. ¿Dónde está la verdad?
1: Muchas gracias Jorge por compartir esta historia de vida. Es una historia de vida realmente increíble, así como cada historia que compartimos aquí en este programa. Pero esta historia tiene algunas particularidades. Eres una persona que tiene mucha responsabilidad y me gusta también porque estabas en una búsqueda constante de Dios, de conocer acerca de Dios. Y las personas que tienen muchas preguntas son personas curiosas. Y las personas curiosas, esa es una cualidad de aquellas personas que son inteligentes, que buscan respuestas. Y había un reconocimiento de parte de Jorge, lo dejó muy claro, de que había un Dios. Había un Dios que tenía el derecho de hacer lo que él quisiera porque era Dios. Pero qué bueno que pudiste conocerlo más de cerca. En medio del dolor, en medio de la tristeza profunda de la pérdida de un ser amado, de la esposa en este caso, él pudo percibir también de que Dios estaba cerca. Y no me gusta hablar de coincidencia. Me gusta hablar de providencia. Y en la providencia de Dios sucedió todo eso con el auto y Jorge pudo encontrar la radio Nuevo Tiempo. Y a través del estudio de la palabra comenzar a tener respuestas para muchas preguntas. Y eso es muestra del amor que Dios tiene por cada uno de nosotros. En Salmo 36, 7 dice: "Cuán precioso, oh Dios, es tu gran amor.

todo ser humano haya refugio a la sombra de tus alas. Nunca lo olviden. No importa la situación en la que estemos. No importa la situación que te está tocando vivir. El Señor está cerca y puedes cobijarte a la sombra de sus alas. Y qué bueno que como Nuevo Tiempo, como Radio Nuevo Tiempo, podamos ser parte de estas historias. Es por eso que nos esforzamos cada día para poder tener una programación pertinente y relevante para cada uno de ustedes. Y es por eso también que queremos convocar a todos ustedes a que sean parte de este gran ministerio. Por favor, comunícate con nosotros. Ponte en contacto con nosotros para que podamos seguir llevando esperanza, respuestas a muchas personas así como Jorge. El testimonio de Jorge nos llegó de Paraguay. 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Y mientras te comunicas con nosotros, vamos a escuchar a Axel Espinosa con la música Guías mis pasos.

0: Acabas de escuchar el tema musical Guías mis pasos en la voz de Alex Espinosa. Y es con música, amigos, que seguimos con mucho más aquí en Ángeles de Esperanza. Qué bueno es estar compartiendo junto a ti este espacio. Gracias a los que ya están entrando en contacto con nosotros a través del WhatsApp diciendo: yo quiero ser un ángel de esperanza. Entra en contacto, coloca esa frase: yo quiero ser un ángel de esperanza. Tenemos más números que ir mencionando país por país a lo largo del programa, así que quédate con nosotros. Y seguimos con más. Y a continuación, yo quiero ya compartir contigo nuestro segmento, el detrás de micrófonos. Generalmente escuchamos el detrás de cámaras, ¿no es así? No, nosotros tenemos nuestra versión de detrás de micrófonos. Y es que la red Nuevo Tiempo de Comunicación está presente, amigos, en 7 países de Sudamérica. Sí, Nuevo Tiempo tiene sede en Argentina, en Chile, sede en Bolivia, en Perú, en Ecuador, sede también en Paraguay y en Uruguay, con equipos, con un personal en cada país maravilloso, trabajando de forma comprometida para llevarte una programación variada, diferenciada en su país también, sí, de forma local. Por eso nosotros queremos ahora a continuación contarte el detrás de micrófonos de un programa muy querido en Radio Nuevo Tiempo Argentina, que se llama Un Día Menos, presentado por nuestros queridos colegas locutores Gisela Toscano y Alexis Villar. Así que vamos a escuchar juntos el detrás de micrófonos del programa Un Día Menos en Radio Nuevo Tiempo Argentina.
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0: Agradecemos a Gisela y Alexis, nuestros colegas de Radio Nuevo Tiempo Argentina, por el detrás de micrófonos de Un Día Menos. Qué lindo escucharles. Y si tal vez a ti que nos estás escuchando en esta mañana te interesó este programa, pero no vives en Argentina, tú puedes escucharlos desde la aplicación de Radio Nuevo Tiempo, desde tu celular o desde el sitio web nuevotiempo.org/radio. Cuando tú ingresas tanto en la aplicación como en el sitio web, puedes seleccionar la opción Argentina y ya podrás escuchar Un Día Menos, que se transmite en el sitio web y lo puedes seleccionar con Argentina a las 10:30 de la mañana. Atención, hora Argentina, 10:30 de la mañana. Atención Chile, Paraguay, Uruguay, será este horario, igual que en Argentina. En Ecuador y Perú es a las 8:30 de la mañana y en Bolivia a las 7:30 de la mañana. Luego de esta invitación, te comento que si tal vez tú aún no eres un ángel de esperanza y te gustaría sumarte, lo único que tienes que hacer es enviar un mensaje diciendo: yo quiero ser un ángel de esperanza. Y nuestro equipo de atención te va a ayudar con todo el proceso de donación. Por eso la invitación es para que busques tu celular o para que busques un lápiz y un papel y puedas anotar el numerito que corresponde a tu país. ¿Por qué? Porque a continuación, aquí en Ángeles de Esperanza, vamos a seguir compartiendo los números que quedaron pendientes. Y en cuanto tú te vas preparando, yo te recuerdo que quien hoy nos acompaña es el pastor Tomás Parra, director de Radio Nuevo Tiempo para toda Sudamérica. Así que ya voy a pedirle que nos ayude, pastor Tomás. Cuéntenos, por favor, a los amigos de qué país va usted invitar en este momento para que se unan al proyecto Ángeles de Esperanza.
3: Argentina, Argentina. Tengo lindos amigos ahí en Argentina, es un lugar muy bonito y quiero convidarlos a que sean parte de este gran, gran movimiento que es Nuevo Tiempo. Y lo puedes hacer enviándonos un mensaje escrito o de voz al más 54 9 11 70 81 00 00. Hay que decirlo con mucho cuidado porque son 4 ceros al final. Ahí, María Belén, siempre me cuesta ahí un poco, ahí también me cuesta un poco, pero son 4 ceros al final. Así que lo voy a repetir de nuevo. Más 54 9 11 70 80 00 00. Si se te quedó un número por ahí, lo vuelvo a repetir. Más 54 9 11 70 81 0000. Así que amigos de Argentina, estamos esperando que se comuniquen con nosotros.
0: Excelente, pastor. Con este número usted invitaba a los amigos de Argentina, 4 ceros al final entonces. Y ahora yo quiero invitarte a ti que estás en Chile, otro hermosísimo país y donde tú también puedes hoy decidir ser un ángel de esperanza. Atención, Chile, más 56 es el número de WhatsApp de Radio Nuevo Tiempo en Chile, lo que estoy mencionando ahora, más 56 9 64 80 80 88. Parece que hasta que rima. Vamos de nuevo. Más 56 es la característica de Chile. 9 64 80 80 88. Tú puedes enviar un mensaje escrito o puedes enviar un audio diciendo: quiero ser un ángel de esperanza. Más 56 9 64 80 80 88 en Chile. Y Aileen, yo sé que vas a invitar a los amigos de algún otro país para que se unan a este proyecto.
4: Así es, María Belén, nuestros amigos de Bolivia no pueden faltar. Si estás en Bolivia, entra en contacto, envía tu mensaje diciendo: yo quiero ser un ángel de esperanza. Coloca esa frase: yo quiero ser un ángel de esperanza. Nuestro número de WhatsApp de Ángeles de Esperanza en Bolivia es el más 591-72-22-40-47. Lo voy a repetir, anótalo muy bien, que no falte ningún dígito. Es el más 591-72-22-40-47. Como ya venimos diciendo y lo repito, para que te sea más fácil, puedes enviar un mensaje escrito o un mensaje de audio diciendo: yo quiero ser un ángel de esperanza. Reitero, nuestro número de WhatsApp de Ángeles de Esperanza en Bolivia es el más 591-72-22-40-47. Estaremos esperando por tu contacto. Y por cierto, además de los números de WhatsApp que estamos mencionando aquí a lo largo del programa País por País, tenemos nuestro sitio web de Ángeles de Esperanza también, donde vas a encontrar todos estos números de WhatsApp que estamos mencionando. 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
0: 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Y mientras ingresas al sitio web, mientras entras en contacto a través del WhatsApp de Ángeles de Esperanza en tu país, María Belén, llegó el momento de contar otro testimonio aquí en Ángeles de Esperanza.
1: Y cómo me gustan esos testimonios. Vamos a conocer a continuación a Wendy Contreras. Su historia de vida transformada nos llega desde Ecuador. Wendy va a contarte toda su historia, pero yo voy a contarte un adelanto nada más. Wendy es venezolana, pero vive en Ecuador desde hace algunos años. La llegada de su primera hija marcó un antes y un después en su vida. Cuando enfrentó una situación complicada durante el embarazo, Wendy encontró en la oración un refugio en medio de la incertidumbre. Y esa experiencia despertó en ella el deseo de acercarse a Dios y de criar a su hija con principios cristianos. Fue así como, un tiempo después, escuchó la programación de Radio Nuevo Tiempo y encontró las herramientas que necesitaba para comenzar una nueva etapa en su vida. Entonces, ¿qué te parece si juntos escuchamos a Wendy Contreras, quien hoy nos comparte su historia desde Quito, Ecuador?
5: Para mí fue algo muy difícil buscar de Dios, porque obviamente me gustaban mucho las cosas del mundo, el baile, bailar, mucho, me gustaban mucho las fiestas. De hecho, hasta me escapaba de mi casa para poderme ir a de fiesta. Pero bueno, gracias a Dios, llegó algo en mi vida que fue que quedé embarazada a los 21 años. Quedé embarazada y pues yo muy emocionada, mi primera niña, feliz, contenta, hasta que ya cuando tenía el último mes, de 9 meses estaba yo, cuando me hacen el último eco me dicen que mi niña viene ya debajo de peso, estaba desnutrida y la doctora me explica que a los 6 meses de embarazo el cordón umbilical se quedó muy pequeño, por lo que yo pasé los 9 meses vomitando, mi estómago no toleraba nada por la gastritis. Entonces después debido a eso me dijeron que no podía colocar a la niña en proceso de parto, porque se me podía morir, porque venía muy débil, estaba desnutrida. Y ya pues ahí fue donde yo como que ahí respiré y dije, Dios mío, si tú existes. Ahí fue donde hice una oración. Deseo que mi niña nazca bien, que no vaya a morir. Yo muy, con mucho miedo. La doctora me dice en ese momento, tienes que hacerse cesárea hoy mismo, que si no te hacemos cesárea hoy, la niña va a morir. Porque ya su latido del corazón está débil, por lo que ella se siente débil ahí adentro. Así que yo dije, bueno, ahora es en Venezuela, buscar un hospital, difícil. Pero bueno, Dios abrió puertas, en el hospital central tuve a la niña y me llama mucho la atención porque cuando ya la bebé nace, el doctor, después que me hace la cesárea, me dice, esta niña venía y qué mal, es el resumen que vemos acá, pero ella no está mal, está hermosa, mire cómo nació, qué linda. O sea, yo no podía contener las lágrimas de la emoción de que mi niña había nacido sana. Entonces ya le había hecho una promesa a Dios, si mi niña nace sana, yo voy a buscar de ti. En la casa, ya mi niña tenía 3 meses, yo dije, bueno, para yo cumplir la promesa de inculcar a mi hija en los caminos de Dios, tengo yo que buscar de Dios primeramente. Así que en mi casa, yo soy costurera y mi mamá tenía su taller de máquinas antes en Venezuela y fabricábamos mucho uniforme. Y ahí mi mamá pone la emisora y estábamos trabajando y de repente cae la radio Nuevo Tiempo. Lo que me llamaba la atención es que a él le hacía muchas preguntas de, por ejemplo, el estado de los muertos, y él, con un escrito está en la Biblia, él daba la respuesta. Y eso me llamó y me gustaba mucho. Y yo decía, wow, pero esto yo no lo había escuchado antes. Eso me llamó mucho la atención de esta emisora, aparte de que daba muchos consejos para la familia. Me encanta todavía escuchar al doctor Hermo, que habla cuando de la salud, si alguien está enfermo, por qué debemos dejar el azúcar, por qué debemos dejar el café. Y entonces todo eso me cautivaba más. Hasta que, bueno, decidí entregar mi vida a Cristo. Y ya han pasado 16 años, mi hija hoy día tiene 16 años. muy agradecida con Dios por todo, por todas las bendiciones, por todo el conocimiento que me ha dado a través de su palabra, porque en el mundo no da nada de eso. La Radio Nuevo Tiempo ha sido de gran ayuda, porque ahí siempre están dando sermones, las alabanzas y los mensajes que dan de medicina para la familia, para los hogares, para los hijos, cómo afrontar los problemas. He escuchado tantos testimonios ahí hermosos y pues sí, me encanta estar constantemente escuchando consejos para la familia, cómo criar a los hijos. Tengo una hija adolescente que bien está en la iglesia, pero ella también tiene luchas, dificultades. Entonces hay que pedirle mucha sabiduría a Dios, y eso encuentro también en YouTube, en la radio, de la salud mental de los adolescentes hoy en día, del peligro que tenemos hoy en día en las pantallas, cómo debemos de erradicar eso en el hogar, cómo debemos poner límites, reglas. Y sí, ha sido de gran ayuda también la Radio Nuevo Tiempo aquí en Ecuador. Ya no estoy en Venezuela, pero aquí todavía puedo seguir escuchando y siento la presencia de Dios pues, cuando escucho la Radio Nuevo Tiempo. Bueno, las revistas de Radio Nuevo Tiempo sí he leído algunas, pero la que más me llamó mucho la atención fue la de Mente Feliz y la de Finanzas, porque nos ayuda mucho cómo administrar el dinero, que a veces nosotros ni siquiera hemos cobrado el pago mensual y ya tenemos todo gastado. Entonces es una manera de poder administrar bien el dinero para los hijos, para el hogar. La palabra de Dios, que es una carta de amor para cada uno de nosotros, y a veces por el tiempo no nos da tiempo a estar leyendo, pero cuando escuchamos la radio Nuevo Tiempo, ahí escuchamos palabra de vida para la vida eterna. Entonces eso ha sido una bendición para mí y para mi familia. Para mí la radio Nuevo Tiempo me da mucha esperanza, mucha satisfacción de que saber de que a pesar de que el mundo está tan mal, ahí puedo encontrar refugio, puedo encontrar palabras de ánimo y puedo encontrar palabra de Dios a través de su palabra. Eso para mí significa la radio Nuevo Tiempo.
3: Muchas gracias, Wendy. Muchas gracias por compartir lo que ha sido tu historia y cómo el Señor llegó a tu vida para cambiar el rumbo de esa historia. Y gracias también por compartir que somos parte de ese cambio en tu historia. Ahí escuchando programas desde Venezuela, después en Ecuador, con una hija que llegó a alegrar el corazón, pero también llegó con desafíos porque hijos pequeños, problemas pequeños. Hijos grandes, problemas grandes. Y necesitamos sabiduría. Y aquí en Nuevo Tiempo nosotros estamos convencidos y convertidos a la idea de que cuando abrimos la palabra de Dios, tenemos respuesta para las preguntas de esta vida. Cuando Wendy dice que este mundo que está tan mal, lo dice de esa manera, no está siendo negativa, sino que está siendo realista. Es cosa de mirar un poco las noticias y darnos cuenta de que vivimos en un polvorín. Hoy por hoy, cualquier cosa puede desatar una guerra y eso puede desatar millones de muertes. Pero la Biblia nos enseña, tanto así como guiar nuestra familia, como guiar nuestras finanzas, como guiar también o cómo cuidar de nuestra salud física, nuestra salud mental, la Biblia también nos enseña de que pronto el Señor Jesús regresará y nuestros más caros sueños y anhelos se harán una realidad. ¿Saben por qué? Porque quiero compartir con ustedes lo que está en la primera carta de Juan, el capítulo 4, el versículo 10. Dice así: en esto consiste el amor. No en que nosotros hayamos amado a Dios, sino en que Él nos amó a nosotros y envió a su Hijo como propiciación por nuestros pecados. No importa cuán lejos hayamos estado de Él, Él siempre quiere atraernos a Él. Él nos recibe como estamos, pero no tiene ni la menor intención de dejarnos de esa manera. Él quiere cambiar nuestra vida, así como lo ha hecho con cientos y miles de personas a través de lo que hacemos aquí en Nuevo Tiempo. El testimonio de Wendy nos llegó desde Ecuador. Por eso, si estás en Ecuador, quiero invitarte a que seas un ángel de esperanza para ayudarnos a seguir compartiendo la palabra de Dios. Porque cuando la palabra de Dios se abre, milagros suceden. 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Repito, más 593-988-1451-72. Si te faltó algún número, lo vuelvo a repetir. Más 593-988-1451-72. Y mientras te comunicas con nosotros, vamos a escuchar al dúo Primera Fe con la música Dios de Promesas.

0: Dios de promesas, tema musical junto al dúo Primera Fe. Y es con música, amigos, que ya vamos cerrando este bloque, vamos cerrando esta hora, finalizando nuestro especial semanal de Ángeles de Esperanza. Gracias, gracias por habernos acompañado durante esta hora de programación, por entrar en contacto con nosotros diciendo, yo quiero ser un ángel de esperanza, preguntando, ¿cómo puedo hacer mi donación? Bueno, si bien el programa está finalizando, tú puedes seguir entrando en contacto con nosotros, ¿sí? A lo largo del día o en cualquier otro día, allí el número de WhatsApp de Ángeles de Esperanza en tu país que anotaste, o al WhatsApp de la radio, como sea mejor para ti. Lo importante es que puedas sumarte diciendo, yo quiero ser un ángel de esperanza. Y nosotros ya para ir despidiéndonos, vamos a hacerlo con mucha gratitud a Dios en primer lugar y gratitud también a ti, querido amigo, querida amiga, que ya te sumaste al proyecto Ángeles de Esperanza, decidiste hacer tu donación. Pastor Tomás, queremos sí, despedirnos saludando, agradeciendo, enviando un abrazo a los nuevos ángeles de esperanza que estos días se sumaron, dijeron yo quiero ayudar.
1: Así es, Aileen, así es, Aileen. No solo quiero saludar, como tú dijiste muy bien, quiero abrazar, a mí me encanta darle abrazo a las personas, y quiero abrazar a estas personas porque han sido sensibles a la invitación que el Señor mismo le está haciendo de ser parte de este gran ministerio. Así que quiero darle un abrazo y la bienvenida a nuestra nueva ángel de esperanza, Pamela Sepúlveda, y ¿saben de dónde es? Es de Chile. A Joan Alvarado también, de Chile también hay. Y tenemos a Martín Charcas de Bolivia. Así que a ustedes tres, un tremendo abrazo. Pero tengo más abrazos, así que voy a continuar leyendo a algunos nombres aquí de personas que se convirtieron en ángeles de esperanza, que son parte de nuestra familia. Cecilia Colque, ¿saben de dónde es? Celia, gracias. Celia Colque, ¿saben de dónde es? De Bolivia. Hilario García de Perú, Isidro Mamani también de Perú. Así que queridos amigos, queridas amigas, un gusto de recibirlos en la familia Nuevo Tiempo, porque con ustedes podemos llegar más lejos, ir más rápido y alcanzar hasta lo último de la tierra, así como el Señor nos mandó a predicar. Así que bienvenidos.
0: Es con ese sentimiento de gratitud que, bueno, llegamos al final de nuestro programa del día de hoy. María Belén, nosotras nos despedimos y Dios mediante, el próximo viernes nos reencontramos en este espacio junto a nuestra querida audiencia.
2: Dios mediante, Aileen, un abrazo inmenso, amigos.
0: Nos despedimos, pero por supuesto, no cambies el dial, quédate en sintonía de tu radio Nuevo Tiempo, la voz de la esperanza.
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0: Muy buen día para todos. Por fin es viernes, ¿o no?
1: Por fin es viernes, sí. Nuestro calendario ya cerrando el último viernes de septiembre.
0: Sí, justamente, Ana. Hoy viernes 25 de septiembre, casi terminando el mes de la primavera, del inicio de la primavera.
1: Exactamente, creo que comenzamos el jueves con el primero de octubre.
0: Literal, sí.
1: Así que estamos a pocos días, ya una semana, menos de una semana, a finalizar el mes 9 de nuestro calendario.
0: Muy bien. Espero que te encuentres muy bien donde sea que nos estés escuchando, que hayas empezado tu día con la mejor de las ondas y, por sobre todo, en conexión con Dios, quien nos da fuerza y sabiduría necesaria para terminar la semana de la mejor manera, ¿no es así? Bueno, les habla Ana Klassen en la conducción, me acompaña Oscar y tenemos a Nati en operación técnica. ¿Cómo están? Un gusto saludarlos.
2: Hola, buenos días. Todo súper bien. Acabo de enterarme que es el último viernes del mes. No tenía la menor idea.
1: Se está ubicando en tiempo y espacio.
0: Se pasó volando septiembre para mí, ¿eh?
1: Se vino de remera roja. Digamos, sí. La ves de lejos a Nati caminar con una remera de ese tipo.
0: Sí, no, pero agosto... eterno. A mí se me hizo eterno agosto, sí. Y septiembre, así, de una. No,
1: se está pasando muy rápido. Más allá de que las semanas son intensas, algunos días más, otros días menos, pero es como que el tiempo se va diluyendo entre las manos como a granos de arena, para hacerlo bien metafórico.
0: Así
1: y,
0: es.
1: Y nos cuesta darnos cuenta de la precisión del tiempo. Y te digo, así como Nati, a veces me pasa, ¿no? Me pierdo en circunstancias. No sabes si es lunes, martes, miércoles, jueves. A veces uno está tan abocado a su agenda, a la dinámica que tienen sus actividades, que realmente a veces se pierde noción de tiempo.
0: Tal cual. Bueno, ¿saben que la primavera se hace notar porque hacen 19 grados y son las 9 de la mañana?
1: Ya se actualizó a 20.
0: ¿A 20? Sí, ah, bueno, un gradito más.
1: Sí, sí, acá el servicio meteorológico todavía no actualizó porque esto todavía son datos de la hora 8.
0: Sí, bueno, ya hacen 20 grados, ¿eh?
1: Sí, exactamente.
0: Tempranito ya con calorcito. Qué
1: humedad
0: lindo,
1: ¿eh? Alta, 76%.
0: Bueno, hemos estado peor.
1: Presión baja. 999 hectopascales. Y viento del norte a 8 kilómetros la hora, lo que ya nos está diciendo que va a ser calorcito hoy.
0: ¿Cuál es la máxima para hoy?
1: Apenas 29.
0: Ah, poquito, ¿eh?
1: Apenas 29
0: grados.
1: Tranquilo. Sí, tranquilo, pero con cielo algo nublado durante la tarde y la noche, sin previsión de lluvias por lo menos para el viernes, mientras que el sábado se espera una mínima de 13, una máxima de 26, y lluvias a partir de la tarde-noche.
0: Bueno.
1: Hasta 40% de posibilidades que esto pueda acontecer. Tormentas fuertes en la mañana del domingo.
0: Justo para quedarse durmiendo un ratito.
1: Mínima
0: más.
1: 16, máxima de 25, uh-huh. Con posibilidades de que las tormentas sigan aisladamente por la tarde hasta un 40%. Esto va a ser el domingo.
0: Muy bien.
1: El lunes arranca con lluvia nuevamente, con previsión de lluvia, apenas, pero solo 40%. Para esta zona ese porcentaje es bajo.
0: Nada.
1: Pero bueno,
0: vemos qué pasa.
1: Uno nunca sabe. Y el martes, lluvias de nuevo, pero a la mañana. Sí, 40% también, recién restableciéndose el tiempo por la tarde con un tiempo mayormente nublado y ese día tendremos una mínima de 18, máxima de 21. Así que las temperaturas van a estar por encima de los 20 grados en lo que responde a las máximas para los próximos días, por lo menos hasta el martes, con lluvia intermedia.
0: Claro, tendremos que adaptar más o menos los planes que tengamos para el fin de semana.
1: A empezar a lavar ropa si te quedó acumulada, lavar allá, aprovechar que
0: razón.
1: El sol, porque mañana ya es sábado y el domingo aparentemente podemos empezar a tener ya lluvias.
0: Muy bien. Bueno, saben que tengo una actividad para proponerles. Cada uno tiene que contar algo bueno que le pasó en la semana.
1: Uy, algo bueno que nos pasó en la
0: semana. Sea chiquito, sea algo, diga, esto me resolvió la vida. O algo chiquitito. Como, no sé, que salió el sol, eso es
1: me
0: algo bueno.
1: Me agarró frío. No sé, Nati. Está Wanda también y comiendo una ensalada de fruta, me parece.
0: Nos acompaña Wanda también.
1: ¿Ensalada de fruta? No. Parece ensalada. Es un ungüento raro lo que tiene ahí en ese vaso. Prefiero ni preguntar lo que es. Me da miedo preguntar.
2: Acá acaba de contarme que es cereal con leche de almendras.
1: Ah. Okay.
0: Ah, bueno,
1: es muy sano, es muy sano eso.
0: Sí. Yo no soy muy fan de la leche de almendras, la verdad.
1: Nunca la probé.
0: ¿No?
1: No.
0: A mí es yo no soy tan de apropiar esas...
1: Ni la llamaría leche tampoco.
0: Esos estilos...
1: Pero bueno, la llamaría jugo de almendras. Sí.
0: Sí, porque la verdad que sí.
1: La almendra no da leche.
0: Y no, pero no. Bueno, viste que se rebusca.
1: Llamala como vos quieras,
0: viste. Nuevos productos hoy en día.
1: Ah, bueno, pero viste, cada uno con su gusto.
2: Tampoco soy muy fan, prefiero la bebida de soja.
1: Ajá,
0: esa es otro.
1: De soja también, que normalmente también se le llama leche de soja.
2: Sí, pero acaban de decir que no es leche, entonces dije bebida de soja.
1: Ah, mirá,
0: tenemos dos bandos
1: me
0: acá.
1: Parece que se ofendió con lo que le dije.
0: Mirá que guarda rencor, ¿eh?
1: Sí,
0: nosotras guardamos
1: cuidado
0: rencor.
1: Cuidado con la petiza, ¿eh? Cuidado que se viene brava, ¿eh? Y es viernes para colmo.
0: Sí.
1: No, le queda el rencor todo el fin de semana después.
0: Bueno, ¿saben que tengo una efeméride también? No, primero me olvidé. Algo bueno que me pasó hoy en la semana. Qué bueno, a ver. Bueno, fue el día de la primavera, el 21 de septiembre. Entonces,
1: ¿qué les regalaron para la primavera? Claro,
0: acá al menos en Argentina se suele regalar flores amarillas, ¿no? Ajá. Entonces, en conmemoración a esta fecha del inicio de la primavera, y a mí también me dieron un ramito de flores amarillas.
1: Mire, se le pintó la cara a la que le dije.
0: Y bueno, sí.
1: Está muy bien. A mí mis alumnas de asistente ejecutivo ayer me regalaron florcitas tipo hechas con papel.
0: Con papel.
1: ¿Cómo que se llama? ¿Origami? ¿En origami? Sí, sí. Me regalaron florcitas amarillas.
0: Ay, qué tiernas.
1: Sí, así que les mando un saludo a todas.
0: Bueno, ¿y vos, Oscar, algo bueno que te haya pasado en la semana?
1: Mira, yo creo que lo bueno es poder estar restableciéndome de la salud.
0: Todavía
1: sigo
0: con
1: congestión, fíjate, sigo congestionado, sí. Aunque mucho mejor de ánimo, sin necesidad de estar tirado en la cama así, claro, sí. Porque tuve 2 días así con situación de cama directamente.
0: No, yo también para el cambio climático de temporada al menos, más que en la primavera que es toda la alergia, ¿viste? No.
1: Y sabes, feliz porque mal. Dios me está regalando, tengo un jazmín ahí en casa, una enredadera que me está regalando aroma y visual, sí. Esa florcita blanca con colores. La verdad, un lujo.
0: Qué lindo. Me encanta cuando paso por alguna
1: bien
0: casa
1: simple,
0: y te vas caminando y te distraes así, wow, sí. Decís, qué aroma. Y bueno, es
1: un... y otra cosa para decir que el día empieza, amanece más temprano.
0: Y se anochece más tarde, para mí.
1: ¿Cómo?
0: Que anochece más tarde. Que
1: claro,
0: hay más horas
1: claro.
0: Del día.
1: Entonces, para mí, levantarme con luz de día me da... Bueno, me levanto todavía de noche, para claro. La hora que yo me levanto, pero salgo de casa y ya es de día.
0: Sí.
1: Para venir acá al trabajo.
0: Qué lindo.
1: Sí, la verdad que sí.
0: En comparación de julio.
1: No, ni hablar, no. Y para cómo tuvimos semanas con 10 cielos nublados, con lluvia, con frío,
0: sí,
1: con
0: no.
1: Humedad. Así que no, este tiempo así tenemos que agradecerle a Dios la posibilidad de disfrutarlo.
0: Muy
1: y
0: bien.
1: Y tener la perspectiva para hacerlo también,
0: sí,
1: ¿no?
0: Sí, también, la voluntad y la actitud.
1: Ese.
0: Uh-huh. Bueno, hay una efeméride en Argentina, que es que en 1942, un día como hoy, nació el boxeador Oscar Ringo Bonavena, uh-huh. Ídolo popular de boxeo argentino. Yo mucho, o sea, conozco la historia porque lo he estudiado, pero, en los 40, al menos ninguno de nosotros pudo
1: no,
0: verlo en
1: no,
0: vivo,
1: no,
0: así
1: no.
0: Que...
1: Ni proyecciones teníamos.
0: Pero imagino que era un capo en lo que hacía.
1: Sí. Y un representante argentino. Dentro uh-huh. de aquella época, en lo que era el boxeo tenía un empuje muy grande, sobre todo en Estados Unidos. Tener un latino allí metido en Las Vegas fue todo un éxito.
0: Así también. En el mundo, cada 25 de septiembre se celebra el Día Mundial del Farmacéutico, en honor a la fundación de la Federación Internacional Farmacéutica en 1912. Saludamos a todos los profesionales que están en este rubro, tanto aquí en Libertador San Martín, tenemos cuadra.
1: ¿Cuánto tenemos? ¿Dos farmacias?
0: Tres.
1: ¿Tres tenemos?
0: Tenemos la Marrón.
1: Ajá,
0: ¿sí?
1: Acá enfrente.
0: La 9
1: uh-huh. Libertador.
0: Libertador. Ajá. Y la del sanatorio.
1: Y la del sanatorio.
0: Uh-huh. Bueno,
1: así
0: creo
1: que les sabemos.
0: Que las que conozco son esas.
1: A las tres farmacias que por lo menos reconocemos.
0: Sí.
1: Si hay alguna, por favor, escríbanos que estamos pasando por alto, no queremos omitirlos. Así que feliz día de los farmacéuticos y por la tarea de servicios que brindan también, ¿no?
0: Muy bien. Y tengo otras curiosas, miren. Hoy también se celebra el Día Nacional del Cómic. ¿Ustedes son de leer cómics? ¿Les gustan?
1: Leía cómics.
0: ¿Leías?
1: Leías cómics, ahora ya no.
0: ¿De qué temática? ¿Qué dibujitos?
1: Uy, leía, tenía el D'Artagnan,
0: ajá.
1: Tony, eran revistas que venían con cómics, historias, donde tenían varias historias, venían eran revistas con historias.
0: Sí, mira qué bueno.
1: Claro.
0: Re entretenido.
1: Claro. Buscá por Google.
0: A ver.
1: Tony, D'Artagnan.
0: D'Artagnan. Ajá. ¿Y cuál era la que más te gustaba?
1: Ah, yo las leía a todas. Me encantaban. Sí, y tenía historias allí distintas, Nippur de Lagash. Era una de las historias que tenían. Había un montón de historias completas, todas hechas con caricaturas. Y las revistas eran semanales.
2: ¿Será que Mafalda cuenta?
1: Sí, claro.
0: Sí. Ah,
1: claro. Isidoro Cañones también.
0: Esta, ¿no? Mirá.
2: Ay, Charlie Brown también me gustaba muchísimo.
1: Exactamente, ahí tenés revistas. Todas esas revistas
0: sí,
1: traían
0: sí.
1: Varias historias que después continuaban con las próximas revistas.
0: Muy bien.
1: Te dejaban siempre con las ganas de seguir terminando la historia, ¿viste? Así que estaban muy buenas.
0: Sí, Mafalda a mí me re gusta. Es como un mensaje, siempre tiene un mensaje ahí escondido, ¿viste?
1: Exactamente.
0: Es como, puedes leerlo, me encanta que puedes leerlo sea la edad que tengas. Cuando sos niño, cuando sos adolescente y cuando sos adulto.
1: Además que no se pierda, ¿no? Nosotros tuvimos aquí Kino, por ejemplo, como uno uh-huh. de los representantes también. Como se me escapó el nombre del rosarino. Bueno, ya me voy a acordar. Uh-huh. Ya me voy a acordar. Tuvimos muchos caricaturistas muy buenos aquí en la Argentina, y bueno, que de alguna manera han marcado tendencia en la República Argentina con este tipo de historias, y sobre todo en lo que tiene que ver con publicaciones gráficas.
0: ¿Fontana Rosa?
1: Fontana, sí. El negro Fontana Rosa. Gracias, muy Ana. Bien. Gracias.
0: Por otro lado, es el Día Nacional de la Quesadilla. Mira vos. Medio random, así,
1: quesadilla,
0: ¿no?
1: ¿Quesadilla? ¿Qué es una quesadilla?
0: Por lo que tengo ubíqueme. Entendido, no sé, vos corregime, Nati, es como...
2: Creo que es una tortilla,
0: sí,
2: con
0: tortilla
2: queso,
0: con queso.
2: Así se llama, bueno. La tortilla de maíz. Riquísimo. O la de harina. Creo que hay de los dos tipos y con queso. Uh-huh. Es súper simple.
0: Sí, no tiene mucha ciencia, ¿eh?
1: No, pero suena
0: sí,
1: rico.
0: Sí, obvio.
1: Todo es lo que lleve rico. Queso es rico. Uh-huh. Sí, sobre todo los que nos gusta el queso.
0: Sí. Bueno, acá tenemos tres representantes, porque tenemos Wanda, Nati y yo, que hoy es el Día Nacional de las Hijas. Y vos también tenés a tu hija.
1: Tengo dos.
0: Oscar. Uh-huh. Dos.
1: Ana y Luz.
0: Mirá, no sabía que tenía.
1: Luz
0: que tiene
1: 25
0: hermana.
1: Y Ana tiene 14.
0: Qué lindo. Bueno, entonces hoy tenés que darles un regalito, un chocolate, algo. ¿O no?
2: Yo también creo que debería hacerles un regalito.
0: Claro.
1: Un saludo cordial para mis hijas.
0: Muy fin de mes, me parece.
1: Sí, muy 25 de septiembre. Sí.
0: Bueno,
1: cual.
0: Vamos a comentar un poco la programación para esta mañana. Ahora a las 9:15 estaremos con Una Luz en el Camino a cargo del pastor José Peñafiel. Luego a las 10:30 nos visitará Patricia Müller en el bloque de RCU. Luego a las 9:50 nos estaremos con el bloque Entre Ríos con el periodista Daniel Furlan. Y luego a las 10 tendremos una entrevista con Jacqueline Carpiuk. Muchos la conocen.
1: Vamos a ver si podemos tener el contacto, sí. Porque ellos están viajando a Brasil.
0: Uh-huh, exacto.
1: No sé, salieron ayer a las 8 de la noche, en sí, teoría. Sí. Así que me dijo, si hay señal, los atiendo.
0: Ok, veremos. Luego a las 10:20 estará con el bloque Fortaleciendo Identidades. Roberto Biaggi nos estará visitando. Luego a las 10:40 estaremos hablando, yo preparé un bloque especial.
1: Tenemos un bloque ahí random.
0: Sí, vamos a hablar sobre buenas noticias y tengo un invitado especial para hablar sobre un tema deportivo.
1: Mirá vos, uh-huh. Invitado especial. Y lo dejó ahí con la intriga
0: sí,
1: necesaria.
0: Sí.
1: ¿Y luego?
0: Y luego, finalmente,
1: A él le gusta que,
0: sí,
1: que
0: le hagan
1: todo esto,
0: presentación.
1: ¿No? Sí, tal
0: el
1: cual.
0: Show. Bueno, en el bloque Vidas que Alaba nos estará visitando, como siempre, cada viernes, el pastor Daniel Yernur con un nuevo himno.
1: El frutillón del postre.
0: Así es.
2: No conozco el himno que está en la grilla.
0: Yo tampoco, a menos así por leerlo.
1: Yo no lo escuché. No escuché la música, pero tampoco me suena mucho.
0: Y bueno, él
1: está
0: se encarga.
1: Trayendo esos himnos así rarones, ¿viste? Que están, pero no se cantan.
0: Y bueno, mejor
1: si se cantan,
0: que
1: se canta poco.
0: Para que los hagamos conocer, ¿no?
1: Tal cual, tal
0: muy
1: cual.
0: Bien. Bueno, Nati, ¿te parece si vamos un poquito de música, nos identificamos y continuamos con Una Luz en el Camino a cargo del pastor Peñafiel?

0: Hola, ¿cómo estás? Vengo con el diario de lunes a contarte sobre la predicción más asombrosa de la Biblia.
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0: Ayer charlamos sobre el significado de la cadena de profecías más larga de la Biblia, esa famosa estatua que soñó el rey Nabucodonosor de Babilonia, y si te lo perdiste, podés escucharla en nuestro canal oficial de YouTube. 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La historia revela que Dios mostró lo que iba a ocurrir en el futuro. La historia y la arqueología demuestran que la sucesión de imperios, como lo presenta el libro de Daniel en el capítulo 2, no solo es correcta, sino precisa. La estatua estaba compuesta de varios metales, y cada metal era un imperio que sucedía al anterior. Cada uno marcaba la historia del siguiente en influencia e incluso creencias. Si te fijas, Jesús mismo nació cuando el cuarto imperio, el Imperio Romano, estaba en auge. Siglos más adelante, el Imperio Romano se divide y cae. Los países que conocemos hoy se empiezan a formar e intentan unirse en alianzas humanas, pero esas uniones no dan resultados. Había desconfianza unos con otros. La descripción concuerda con la Europa antigua y la Europa moderna. Según la profecía de Daniel 2, durante el tiempo de estos gobernantes, una piedra golpearía la estatua en los pies y con ello se destruiría toda la estructura. Lo interesante es que no es una piedra literal. O sea, no se trata de que un meteorito terminaría con la historia de este mundo, sino más bien una intervención divina. Esa intervención terminaría con la realidad que conocemos. Según el Nuevo Testamento, las predicciones que se hacen sobre este acontecimiento coinciden con el regreso de Jesús a la tierra. Una lectura detallada del Apocalipsis también corrobora esta predicción. Ahora bien, ¿es importante hablar de este tema hoy? Creo que más que nunca, porque si todo lo que fue predicho ha ocurrido y sigue ocurriendo, ¿por qué no creer que la parte final del sueño de Nabucodonosor puede ocurrir pronto? Al final, no se trata de mirar la evidencia científica para creer o no en lo que fue escrito miles de años atrás. La fe pasa a un plano superior, porque ya no nos preguntamos si esto va a ocurrir, sino cuándo. Entonces, las palabras de Jesús de Mateo 24:32 resuenan muy fuerte. Dice lo siguiente: ahora, aprendan una lección de la higuera. Cuando las ramas echan brotes y comienzan a salir las hojas, ustedes saben que el verano se acerca. De la misma manera, cuando vean que suceden todas estas cosas, sabrán que mi regreso está muy cerca, a las puertas. 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Permitamos que a lo largo de las horas de este día Dios sea una luz en nuestro camino.
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0: Bueno, luego de este... Perdón, me metí acostumbrado
1: es la hora 9, minuto 30. Estamos aquí acompañados de Patricia Miller en el bloque de RCU. ¿Cómo estás, Patri? Un gusto saludarte.
2: Muy bien, gracias a Dios, muy bien. Un día precioso.
0: ¿Te viniste hermoso, primaveral?
2: Sí.
1: Toda la energía.
2: Estoy así, sí, me
0: estuve viendo la foto de tu mascota. Qué grande que está la rubia.
2: Hermosa la rubia.
0: Está bien que lo puedo
3: siempre
0: decir.
3: Siempre olvido su nombre. ¿Cuál era?
1: El nombre.
2: Se llama Shadi. Y la raza Shadi. Es galgo afgano.
0: Es hermoso. La foto que le sacaste las últimas, sobre todo la flaca corriendo, viste, con los pelos al viento.
1: Sí.
0: No, terrible. Parece de caricatura.
2: Literalmente. Sí. Toda la gente le dice algo distinto, pobrecita, porque, bueno, pero lindas cosas. Pero...
0: Ah, bueno, me quedo más tranquilo.
2: Más o menos. Algunas dicen que parece Alf.
0: Nachito.
1: Pobrecito.
0: Mientras no se coman los gatos del vecindario,
2: eso,
0: no hay problema.
2: No,
0: claro, porque tenía esa costumbre, sí. ¿Viste? Alf tenía ciertos consumos gastronómicos diferentes a los nuestros. Y Nachito se pone celoso, me imagino.
2: Sí, totalmente, él es el líder de la manada.
0: Es
2: como la maneja con un gruñidito nomás, ya la pone en fila.
0: Nachito debe ser más o menos como un chanchito de alcancía.
2: No llega a 2 kilos, así que imagínate.
0: No, con mucha destreza llegará a 2 kilos.
2: Sí, por eso.
0: Sí, mucho pelo y vestido.
3: Parece
0: con
3: un
0: ropa mojada, capaz que sea los 2 kilos. Sí, sí.
1: Re chiquitita.
2: Sí, es chiquito. Y la otra una. Es bruta, porque es todavía cachorrona.
0: Es grande,
2: así
0: es, grande,
2: que sí,
0: claro, es alta en realidad.
1: Ella es feliz,
2: sí,
1: entonces es patas largas, va por la vida.
2: Sí. Y cogote largo. Sí, es un.
0: No, es interesante el bicho.
2: Llama, le han dicho, guanaco.
0: No, te la confunden.
2: ¿Es un guanaco?
0: No. Sí. Yo soy
2: aguaragua.
0: Yo desconozco,
2: para mí parecido a un aguaragua.
0: Desconozco mucho de la fauna autóctona en algunos casos, ¿no? Pero no lo confundiría con un guanaco.
2: ¿No es cierto?
0: No, bueno. Sí. No. Y eso que soy corto de vista, puedo confundir cualquier cosa.
1: Bueno, Patri, ¿qué tenés para contarnos esta mañana?
2: Miren, les cuento. Tenemos informaciones así breves y después quiero tocar un tema que se celebra mañana, por si quieren ir buscando, que es Día Mundial de la Salud Ambiental.
1: Muy importante.
2: Muy. Pero mientras les cuento que estamos a full con el curso de Fisiología Humana. Este martes es feriado, así que no vamos a tener... Pero el martes, que ahora de esta semana que pasó, estuvo el doctor Werner con salud o fisiología de la sangre.
0: Estuvimos promocionando.
2: Sí,
0: ¿fue mucha gente?
2: Fue bastante gente. O sea, se mantiene el grupo que empezó.
0: 35,
2: porque quieren...
0: 40
2: sí, más
0: personas.
2: O menos.
1: Está buena
2: menos.
1: La constancia.
2: Sí. Eso está muy bueno. Y lo otro es que, Dios mediante, este próximo jueves, 1 de octubre, vamos a tener 2 actividades. O sea, vamos a arrancar con la primera actividad de MasterChef. Pero para este grupo de personas que normalmente participan en Universidad Abierta, así que los chicos de nutrición, de la carrera de nutrición, junto con las profes, están organizando un encuentro ahora, el 1 de octubre y el 14 de octubre. Uh-huh. 2 días, y entonces ahí va a salir un ganador y todo lo demás, pero
0: muy
2: estamos
0: bien.
2: Entusiasmados con eso también. No vamos a tener mucho público porque es en el laboratorio de la carrera de nutrición.
0: 10 personas, así me que, había dicho, ¿no? 10, 12 personas.
2: Sí, son 6 duplas, o sea, son 12 los que van a estar cocinando y cada uno va a poder llevar 2 de hinchada, digamos. Así que no va a ser mucho, pero bueno, va
0: es
2: a estar interesante y vamos a captarlo con diferentes medios y demás, así que... Va a estar buenísimo.
0: Bueno, ese cupo ya, por supuesto, está
2: cerradísimo. Sí, ya está cerradísimo.
1: Sí.
2: Y bueno, y lo otro tiene que ver con algo que vamos a hacer mañana y que está relacionado con el Día Mundial de la Salud Ambiental. Mañana a las 4:30 de la tarde vamos a tener un avistaje de aves.
1: Wow.
2: Con el doctor Werner Arnold.
0: Figura repetida.
2: ¿Saben dónde? Y bueno, pero si es bueno en eso, hay que aprovecharlo.
0: Le debe pagar bien para que se
1: suba. Sí, sí.
2: No, solo le decís avistaje y él ya está con
1: pero
2: su mochila.
1: Para aprovechar su pasión, sí.
2: Y va a ser en el golf, en el club de golf.
0: Ah, mira.
2: En esta oportunidad, así que nos dieron autorización. Nos
0: cambiaron de lugar.
2: Claro, a ver otra avifauna, porque en esa zona hay arroyitos y hay otro tipo de aves también. Así que, bueno, vamos a ver cómo nos va mañana. Ya también el cupo está cubierto porque era para 20 personas, porque los grupos muy grandes... para este tipo de actividades
0: espantan no más los pájaros que los
2: exacto,
0: que
1: hace difícil trabajar.
2: Hay gente que va muy silenciosa y otros que van con... y está bien, pero
1: mirá,
2: Sí, sí, sí.
0: Cada uno con bozal, ¿viste? Cada uno con bozal directamente.
2: No, no, no, pero bueno, esa es la actividad. ¿Y qué será esto de la salud ambiental? ¿Se han preguntado alguna vez? Porque es más importante de lo que nos imaginamos.
1: A ver.
2: La salud ambiental tiene que ver con estudiar todos los cambios físicos, químicos, ambientales, sociales del entorno que afectan a la salud humana. O sea que en definitiva nos perjudican a nosotros. Entonces, esto está, digamos, regido por la Organización Mundial de la Salud y pretende que en estos días especiales se tome un poquito más de conciencia, que es un poco lo que venimos haciendo en cada una de nuestras intervenciones, acerca de lo importante y para mí fundamental que son las buenas decisiones, y no me voy a cansar de decirlo, porque todo empieza ahí. Lamentablemente, los esfuerzos ahora están enfocados en remediar lo que ya hicimos mal. Pero bueno, es mejor hacer eso que no hacer nada. Pero qué distinto sería si las decisiones fueran prevenir. Y no estar después tratando de resolver, porque nunca queda igual. ¿Vos sabés cómo es esto del ambiente? Que una vez que está afectado por cualquier intervención humana, de contaminación, de depredación, de lo que sea, es difícil revertirlo en el corto o mediano plazo.
0: En tal caso, revertirlo son varias generaciones que tienen, exacto, que pasar para que empiecen a experimentar esta salud ambiental que estamos refiriendo, ¿no?
2: Y lo que me gusta mucho del concepto es que es la salud humana actual y futura.
1: Claro, porque es tener la conciencia de lo que van a heredar,
2: porque
1: tus hijos,
2: exacto,
1: tus nietos,
2: todos aquellos que vengan después que nosotros, que encuentren un planeta habitable. Y que el viento también nos
0: azota las ventanas.
1: Sí, sí.
0: Nos ayuda. Esto es radio en vivo por si alguien tenía una duda, ¿viste?
2: Ay, el niño,
1: el
2: sí,
1: niño.
2: Va a venir
1: el mirá,
2: niño. Y entonces, no, y todo tiene que ver con todo, porque una de las cosas que afectan a la salud humana es justamente los cambios que el clima está produciendo desde hace mucho tiempo, pero ahora con mayor aceleración, por todo lo que el ser humano hace en agresión al medio ambiente. El clima va cambiando y ahora estamos con todo este fenómeno del niño que está a las puertas, que gracias a Ana y a
1: Mateo
2: Weber, ajá,
1: sí,
2: tenemos unos spots que ya los vamos a empezar a escuchar de qué cosas podemos hacer para mitigar significa bajar lo más posible
0: los
2: daños.
0: Efectos,
2: exacto. Entonces,
0: porque el niño ya está.
2: El niño ya está en proceso. Ayer tuvimos una reunión con el director de Defensa Civil de la provincia, que seguramente la gente del municipio o el rector que también estuvo lo va a comentar, pero realmente muy claro, sin alarmar, pero sí diciendo esto ya está instalado y ya está en proceso. En algunos lugares se acelera más, en otros menos, pero de alguna forma todos vamos a estar afectados. Y en eso también tenemos que estar atentos en el perjuicio a nuestra salud, nuestra integridad.
0: Recuerdo ya por los inicios del siglo XXI, ya los climatólogos especializados estaban anticipando para esta región mesopotámica un clima subtropical para el 2040.
2: ¿Viste? Y ya está.
1: Se adelantó
0: en 20 años, te diría yo, porque estamos teniendo estos efectos, no ahora, ya los venimos teniendo en proceso desde 2015 en adelante, que se vieron allí las primeras cuestiones, sobre todo lo vemos también en nuestro frente, allí en Europa, cuando van cambiando las estaciones y vamos allí en contraposición, vemos los calores que ellos están teniendo, las sensaciones térmicas casi en 50 grados.
2: Así es.
0: Entonces, todo esto es proliferación de todo este fenómeno climatológico que está variando en todo el mundo y afectando a cada región según el tipo de geografía y ecosistema que tiene, ¿no?
2: Exacto, exacto. Y justamente de eso no se está hablando tanto como a mí por lo menos me gustaría, que es, bueno, estamos cuidando al ser humano, que es lo más valioso que tenemos en el planeta, pero sin descuidar los ecosistemas, justamente porque esto va a afectar, y mucho, en determinados lugares, la dinámica natural de las especies, de los espacios. Entonces, también en lo que respecta a nosotros, tratar de colaborar, o sea, esto de las rejillas contaminadas, de las bocas de tormenta y todo eso por cosas que tiramos, o sea, esas decisiones mínimas por lo menos en este contexto, decir, bueno, no voy a tirarlo porque esto puede llegar a afectarme a mí en definitiva o a los vecinos.
0: Por desgracia es poca la gente que se ha sumado a esta conciencia ambiental.
2: ¿Es cierto?
0: Comparado con la cantidad de habitantes que tiene el mundo, porque sí, nos damos sí, cuenta obvio. Por la forma que se está contaminando el mundo, esto no lo hacen solamente las empresas, porque vos dirás, ah, no, son las empresas que tiran. No, no, también nosotros formamos parte y agregamos. Cada gotita que nosotros ponemos va llenando el vaso. Pero algunos llenarán más, sí. Otros llenarán menos, pero ninguno tenemos excusa.
2: No, totalmente.
0: En definitiva.
2: Así es.
0: Y no tenemos que esperar tampoco que los estados intervengan, porque los estados también están de alguna manera condicionados en lo político, en lo económico, y son cuestiones que a veces estas barreras producen que algunas políticas que deberían desarrollarse sean muy, en un proceso muy lento, cuadro por cuadro, como diríamos con las películas, ¿no?
1: Además, claro. imaginemos, ¿no? Sí. Que de un día para otro se solucione el problema. Aún así, podría volver a realizarse, a generarse todas las consecuencias, porque es un hábito que ya tienen incorporado cada uno.
0: Y tiene que ver mucho con la educación.
1: Sí, digamos, claro.
0: Es un proceso que se tiene que comenzar en nuestros chicos en la escuela, una conciencia como nos la daban a nosotros, ¿no? Cada vez que vos tenías un papelito al piso, no, señor, se levanta, agarra el papelito y lo tira en el cesto. Básico, ¿no?
1: Sí.
0: Pero se comienza con esta condicionalidad en donde uno va aprendiendo porque somos hijos del rigor también. Necesitamos ahí alguna multa, algún castigo, como para poder enderezar el caminito y arrancar, ¿no?
2: Así es. Así que bueno, siempre terminamos en esta conclusión que creo que no nos vamos a cansar de decirlo,
0: no.
2: Porque todo confluye ahí. Y como somos una institución educativa, no podemos mirar para otro lado, hacernos los distraídos, porque esto también nos interpela a nuestro campus, inclusive, no solamente hacia la comunidad. Así que ayer dialogábamos con el rector así después de la reunión de algunos pasos a tomar, así que ya les vamos a ir contando en las próximas semanas algunas decisiones institucionales al respecto.
1: Muy bien. Saben que justo relacionado al Día Mundial de la Salud, bueno, aclarar que abarca cuatro áreas fundamentales.
2: A ver.
1: La primera es la calidad del aire, que es la reducción de emisiones de gases contaminantes para evitar enfermedades respiratorias y cardiovasculares, aparte de la contaminación, ¿no? Luego, el agua segura y saneamiento. Es el acceso global al agua potable y gestión correcta de efluentes para prevenir brotes infecciosos. Luego, la mitigación del cambio climático, justamente lo que estábamos hablando, la prevención ante el aumento de fenómenos meteorológicos extremos y la expansión de vectores de enfermedades como los mosquitos, por ejemplo.
2: Tremendo.
1: Y la última es la gestión de residuos peligrosos, justamente lo que hablábamos recién, control sobre el uso de agroquímicos y la correcta disposición de desechos industriales para evitar la contaminación de suelos y napas subterráneas.
2: Sí.
1: Pero aún así es algo de decisión de cada uno en su casa.
0: Pero vemos que en muchos de estos factores se ha trabajado mucho, desde lo público hasta lo privado o lo que tiene que ver con lo individual.
2: También,
0: se ha variado mucho y se ha llegado, y no quiero ser, soy optimista. Hay gente que realmente marca la diferencia, ¿no? Así que nos abocamos a ellos, no lo negativo, sino lo positivo. Hay mucha gente que realmente ha hecho cambios en su vida. Hoy en día, por ejemplo, hace dentro de lo que es los residuos domiciliarios, hace su división reciclable, no reciclable, se toman su tiempo. Y quieras o no, cada granito de arena va marcando la diferencia y esto va contagiando. En el barrio, por lo menos en el barrio. No quieras cambiar el mundo con lo que vos estás haciendo en tu casa.
1: No.
0: Es imposible. Pero podés hacer en el metro cuadrado que te toca de influencia, ¿no?
2: Tal cual, así es.
0: Muy bien. Prontamente estarán saliendo estos cortes a los cuales hacía referencia aquí Patricia. Y bueno, esperemos que sirvan para concienciar y para que cada uno vaya naturalizando este concepto a través de los actos. Que no quede simplemente como un concepto intelectual.
2: Así es.
1: Perfecto. Bueno, muchas gracias, Patri.
2: Gracias a ustedes.
1: Gracias por aceptar la invitación. Y bueno, ahora vamos a una pausa, un poquito de música, y continuamos con el bloque Entre Ríos a cargo del periodista Daniel Furlan.

0: Primer panorama de audios desde la redacción de aldiaentrerrios.com.ar en la jornada del viernes 25 de septiembre. Estos son los títulos de la primera hora de la mañana.
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0: En cuanto al pronóstico del tiempo en Entre Ríos, siguen subiendo las temperaturas y hay anuncios de tormentas para los próximos días. El clima primaveral ya sigue y se vive en nuestra provincia. Para este viernes se pronostican hasta 27 grados. Mañana sábado podría llegar la temperatura a los 30 grados. Y a partir de la jornada del día domingo y fundamentalmente lunes y martes, hay alertas por lluvias y tormentas en la finalización del fin de semana e inicio de la próxima.
1: Provinciales.
0: El Superior Tribunal ratificó que el Estado debe garantizar menús saludables. La sentencia amplió la obligación, no basta con excluir productos con sellos, hay que cumplir estándares provinciales. El Superior Tribunal de Justicia precisó que la obligación estatal comprende tanto la exclusión de los productos alcanzados por sellos de advertencias como el cumplimiento de los estándares de alimentación saludable establecidos por la normativa provincial. En tanto, el gobierno asegura que el fallo del Superior Tribunal de Justicia le permitirá continuar con la transformación del sistema de alimentación escolar. Desde el gobierno provincial interpretaron el fallo y destacaron que la resolución no sustituye al Ejecutivo en la definición de los mecanismos técnicos para implementar la política alimentaria. Empleados y jubilados, adelanto de sueldos, tope a descuentos y refinanciamiento de deudas, como es el nuevo plan de Sidecreer. Sidecreer ofrecerá tasas del 35% y hasta 48 cuotas para refinanciar deudas y permitirá adelantar parte de los haberes. Se pone un límite del 40% del salario para códigos de descuento y cuenta para empleados activos y jubilados. El gobernador Rogelio Frigerio presentó este día jueves un nuevo programa para empleados públicos y jubilados de Entre Ríos a través de la tarjeta Sidecreer.
1: Gremiales.
0: SEDAPER amplía su compromiso con la inclusión. Concordia recibió la jornada de discapacidad. Se realizó en Concordia una nueva jornada de discapacidad organizada por el SEDAPER bajo el lema de la mirada asistencial a una sociedad que incluye. El encuentro estuvo a cargo de Amaru Méndez y Nadia Gasparín, quienes promovieron la reflexión sobre tres ejes fundamentales: conocer para no discriminar, entender que incluir no es un favor y garantizar el trabajo y la participación.
1: Provinciales.
0: Juventud Sana, un espacio para escuchar, acompañar y contribuir juntos. El municipio de El Pingo impulsa este programa de prevención y acompañamiento de salud mental y prevención de adicciones destinados a adolescentes y jóvenes de la comunidad del departamento Paraná.
1: Política.
0: Transformación digital, la iniciativa aprobada en diputados impulsa reglas modernas y la despapelización. El proyecto aprobado por mayoría en la Cámara Baja permite avanzar hacia un Estado sin papel, más simple y cercano a los ciudadanos. En diálogo con Radio Diputados, el secretario legal técnico de la provincia, Esteban Vitor, y la diputada Susana Pérez destacaron la importancia de afianzar este proceso en una política estatal.
1: Nacionales.
0: Según el INDEC, la pobreza subió al 32,3% en el primer semestre del año. El dato difundido por el INDEC marcó un incremento del 4,1% respecto del semestre previo. Concordia es la ciudad con el índice más alto del país, llegando al 56,2%, en tanto que el Gran Paraná, la pobreza fue del 34,3%. Reiteramos que estos datos son oficiales del INDEC. Según el INDEC, la actividad económica se desplomó el 2,9% en julio. La actividad retrocedió 1.4 interanual, la industria y el comercio encabezaron las bajas, mientras que la pesca y la minería crecieron. La actividad económica cayó el 2,9% en julio respecto de junio, mes en el que había subido el 0,3% luego de la revisión a la baja del 0,8% inicial.
1: Policiales.
0: Arrestan a dos mujeres que solicitaban dinero para el hospital Garrahan. Dos sospechosas, oriundas de Colonia Avellaneda, fueron interceptadas y demoradas por la policía en Viale tras intentar sacarle dinero a una comerciante bajo un falso beneficio benéfico. Homicidio. Identificaron al joven asesinado en Paraná. El joven fue asesinado por su vecino lindante. El autor continuaba siendo buscado por la policía. Se supo que había llegado a vivir a la zona hace menos de una semana. Lo mató con un arma blanca. Eliseo Alcaraz es la víctima del homicidio en la ciudad de Paraná. Era un joven de unos 26 o 27 años que intentó defenderse con elementos de albañilería. Conductor herido tras un choque entre un camión y un auto en Strobel. Un camión embistió de atrás a un PW Volkswagen Suran en Strobel, provocando que el vehículo cayera a la banquina. El conductor fue trasladado al hospital. La fiscalía ordenó las actuaciones de rigor. El siniestro involucró a un camión Iveco conducido por un hombre de 47 años y un Volkswagen Suran al mando de un hombre de 56 años.
1: Provinciales.
0: Trabajan en la renovación de veredas y senderos en espacios públicos en Paraná. Los trabajos permiten recuperar sectores deteriorados, mejorar los recorridos peatonales y generar condiciones adecuadas de accesibilidad para quienes utilizan cotidianamente plazas, paseos y espacios de encuentro. Innovación en Crespo. De algo que es residuo, hoy podemos generar energía. Es un cambio de paradigma. El intendente Marcelo Cerutti celebró el avance del megaproyecto que contará con 24 biodigestores para producir biogás, biometano y biofertilizantes a partir de los efluentes de la región. Cuenta con financiamiento alemán y podría ser la primera iniciativa entrerriana en ingresar al RIGI nacional. Enersa incorporará baterías para reforzar el servicio eléctrico en Federación. La obra permitirá atender los picos de consumo, reducir el uso de generación diésel y mejorar la respuesta del sistema eléctrico de Federación, especialmente durante el verano. El gobernador repasó el cronograma de obras viales y productivas financiadas por organismos internacionales en Entre Ríos. El gobernador de la provincia, Rogelio Frigerio, encabezó un encuentro de trabajo con autoridades de la Unidad Ejecutora Provincial y la Dirección Provincial de Vialidad para ordenar los plazos de ejecución de proyectos productivos y viales. El plan contempla obras para rutas, puentes y accesos que la provincia prevé ejecutar con financiamiento de organismos internacionales. Durante la reunión realizada este jueves en Casa de Gobierno, donde participaron el titular de la UEP, Gustavo Cucinato, y el director administrador de la Dirección Provincial de Vialidad, Ezequiel Donda, como equipos técnicos de ambos organismos, se evaluaron el avance y la planificación de las obras públicas contempladas en programas con financiamiento internacional.
1: Política.
0: Senado convirtió en ley nacional el proyecto de zonas frías y limita el subsidio de gas. El Senado convirtió en ley el proyecto de ley de zonas frías que restringe el subsidio de gas a las provincias del sur, Malargüe y La Puna, y deja sin ese beneficio a más de 1 millón de personas. Pueblo Liebig, la promo 2026, última detalles para su gran quema del muñeco y la fiesta de la primavera. Estudiantes le dan los últimos retoques para la gran fiesta de esta noche viernes, con entrada libre y gratuita en esa localidad del departamento Colón.
2: La agenda cultural y turística también es noticia. 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
1: Eventos.
0: Seguí de fiesta. Se realizará mañana 26 y el domingo 27 de septiembre en el predio ex ferrocarril de la localidad de Seguí, departamento Paraná, en el marco de los festejos por el 119 aniversario de la ciudad. La entrada es libre y gratuita. Este domingo, actividades con motivo del 128 aniversario de Villa Libertador General San Martín en el departamento Diamante. Desde las 10 de la mañana, Expo Feria Regional. 10:30, acto protocolar. Y desde las 11:30 y hasta las 15:30, show musical. Lo van a poder seguir en vivo a través de streaming en aldiaentrerrios.com.ar y en De Fiestas y turismo.com.
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0: Desde la redacción de nuestro portal de noticias www.aldiaentrerrios.com.ar, este fue nuestro primer panorama de audios en la jornada de este día viernes 25 de septiembre de 2026. Estamos saludando a medios de comunicación, radios AM, radios FM, radios digitales, a los escuchas y lectores. Gracias por compartir este tiempo. Será hasta un nuevo encuentro.
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0: Es la hora 10, minuto 4, hacen 22 graditos, ¿eh?
1: Qué linda temperatura, nos está regalando este viernes 25 de septiembre.
0: Hermoso, qué lindo, qué lindo. Bueno, tenemos para comentar unas noticias.
1: A ver.
0: Yo tengo, ¿eh? La primera que tengo para comentarles es sobre un fenómeno climático en Tokio, el tifón Duhuan. Capaz lo han escuchado. Es el número 25 de la temporada según la nomenclatura japonesa. Avanzó hacia la costa del Pacífico este de Japón con vientos sostenidos de 141 kilómetros por hora, ubicándose a unos 50 kilómetros al norte, noroeste de la isla de Achijo. Las autoridades elevaron al máximo la alerta por deslizamientos de tierra en Oshima, al sur de Tokio, mientras ya se reportaban lluvias en la capital. La Agencia Meteorológica de Japón pronosticó hasta 350 milímetros de lluvia en Tokai. En Tokai, 300 en Kanto, donde se encuentra Tokio, y las islas Izu, y 200 milímetros en Tohoku. Nombres medio complicados. Además de vientos muy fuertes en la parte occidental de los 23 distritos de la capital. El impacto fue severo, al menos 4 personas murieron como consecuencia de las intensas precipitaciones, inundaciones y deslizamientos de tierra que provocó el tifón a su paso por la región de Kanto, incluida el área metropolitana de Tokio. Mientras los servicios de emergencia continuaban las tareas de búsqueda por posibles víctimas entre los desaparecidos. Uno de los fallecidos fue un hombre de 51 años que trabajaba en la reparación de una carretera en Sodegeura, prefectura de Chiba. Y aún así, el temporal también alteró la vida cotidiana de la ciudad, obviamente. Provocó restricciones preventivas de tráfico en Chiba y obligó a adelantar un día el cierre de Tokyo Game Show, la mayor feria de videojuegos en Asia, que se estaba llevando a cabo, y adelantaron el cierre un día antes.
1: Y bueno, de esta super tormenta en Japón, pasamos a una super tormenta de medallas.
0: A ver.
1: Está teniendo la República Argentina en los Juegos Sudamericanos, que se están desarrollando aquí en la provincia de Santa Fe, más definidamente en Rosario, Rafaela y Ciudad de Santa Fe. El medallero, Argentina está superando a Colombia, está segunda en el medallero, después de Brasil. Ayer fue una jornada, yo estuve siguiendo la tardecita anoche, lo que fue la carrera de 400 metros de posta, ¿sí? Mixto. Carrerón, no solamente ganó el equipo argentino, sino que hizo récord sudamericano.
0: Mixto encima.
1: Mixto, sí, sí. Dos pibes y dos chicas y dos chicos estuvieron corriendo allí. Excelente. Y una de las chicas es norteamericana, nacionalizada argentina y corre para Argentina.
0: Ah, qué bueno.
1: Interesante la cara de la chica.
0: Nos eligió.
1: Sí, sí. La verdad que un equipo, la emoción que tenía el público.
0: Y sí.
1: La carrera, la repitieron como 5 veces a la carrera. La verdad que fue un lujo. Y también jugó el equipo de vóley, que ganó ante su par de Perú, y también jugó el equipo de handball, que también le ganó a Perú en este caso. En lo que fue canotaje, los chicos de K4 sacaron medalla de oro. Excelente lo que hicieron
0: muy
1: los
0: bueno.
1: pibes. Así que en lo que es el medallero, Argentina en este momento, te voy a pasar el número así redondo, porque en realidad lo que se cuenta es medalla de oro, lo que están contando aquí las pautas.
0: Muy bien.
1: El equipo argentino ya sacó más de 70 preseas en el total de su par colombiano. Así que yo creo que hasta anoche iban 76. Este dato es viejo, por lo que tengo acá en el diario. Pero hasta anoche ya habían 76 preseas.
0: ¿Sabes qué? Yo al menos lo siento así. Desde el Mundial todo es competencia. Y cualquier logro que tengamos como argentinos es como... Listo. Somos unos cracks, ¿viste? Pero sí, tipo, se está viendo muchos triunfos.
1: Y recordemos que estos oros
0: sí.
1: pasan a jugar los Panamericanos de Lima 2027, que es la antesala para los Juegos Olímpicos de Los Ángeles en Los Ángeles 2028.
0: Ah, estamos ya encaminados entonces.
1: Pero claro que sí, así que esto es una muy buena propuesta y realmente un mejoramiento en lo que es el handicap de los atletas argentinos comparados con el último juego sudamericano del año 2022.
0: Muy bien, perfecto. Ahora, por otro lado, vamos a hablar sobre la gira presidencial y diplomática de Milei en la ONU. Según la cobertura de Infobae, Javier Milei encabezó una extensa agenda en Nueva York con motivo de la Asamblea General de la ONU número 81. Su primera actividad oficial fue de peso. Participó de la reunión del Escudo de las Américas, donde se previó un encuentro con Donald Trump, que se daría después de la reunión oficial entre el líder republicano y el primer ministro británico Andy Burnham. A eso sumó una reunión con Benjamin Netanyahu, con quien mantiene afinidad ideológica. El presidente aprovechó su estadía para reforzar vínculos con el establishment económico, disertó en un evento de la Fundación Federalismo y Libertad y el Instituto Republicano Internacional, en un encuentro a puertas cerradas, del Consejo de las Américas y en el Club Económico de Nueva York, aprovechando su gira de 60 horas por Manhattan para ratificar el plan de ajuste entre inversores, banqueros y empresarios. En su discurso central ante la Asamblea, Infobae señaló que Milei defendió la soberanía nacional sobre las Islas Malvinas, ratificó la alianza estratégica con Estados Unidos, fijó posición sobre inteligencia artificial y dio su perspectiva sobre la economía mundial. Ya en el cierre de la gira, en una entrevista con Bloomberg en el Economic Club de Nueva York, el presidente afirmó que Argentina trataría a los habitantes de las Malvinas con dignidad y con justicia, si lograra recuperar la soberanía del archipiélago, un día después de reclamar ante la ONU la reanudación de negociaciones bilaterales con el Reino Unido.
1: Bueno, fue una reunión de la ONU muy convulsionada, porque no solamente el discurso de Milei causó estas cuestiones, sino también que hubo discursos del presidente iraní, también hubo allí alocuciones del presidente Trump. Uh-huh. Así que fue toda una gran maromba que se realizó en esta reunión de la ONU. Y otro dato curioso que ayer se estaba dando a cuenta es que la ciudad de Nueva York en estas últimas dos semanas aumentó la mayor parte de sus servicios 5 veces en su presupuesto.
0: ¿Cinco veces?
1: Sí, taxis, hoteles, restaurantes. Justamente como esta reunión de la ONU trae tanta gente.
0: ¡Wow!
1: Aumentaron todo allá.
0: Pero ¿5 veces?
1: Cinco
0: ¿qué
1: veces
0: pasada?
1: En algunos casos. Así que estaban diciendo, y justamente creo que en una de las conferencias de prensa Milei dijo algo de esto, uh-huh, ¿no? De cómo se ha tomado a estas reuniones de la ONU también como un paseo turístico, y la mayor parte de lo que es el sistema económico de la ciudad de Nueva York, que es casi un país completo,
0: sí,
1: por su gran diferencialidad de culturas que existen en esta gran ciudad, es una gran industria del turismo también.
0: Así es.
1: De por sí ya es una ciudad cara en Estados Unidos.
0: Total.
1: Así que con este
0: todavía
1: tipo de
0: no fui, pero me han dicho que sí.
1: Te han dicho que sí. Ya vas sí a ir. Después le pedís a Tadeo que te lleve. Muy bien, muy bien. Nosotros ahora, si te parece...
0: Sí, vamos a una pausa.
1: Ana, exactamente, y ya tenemos próximamente nuestros invitados. Ya está con nosotros aquí el doctor Roberto Biaggi, y en un ratito también estará el licenciado Orlando Palmieri con nosotros.

0: Bueno, es la hora 10, estamos aquí en el bloque Fortaleciendo Identidades, con un invitado muy especial, el doctor Roberto Biaggi. ¿Cómo está?
1: Bastante bien.
2: Amigo de la casa. Bastante
1: bien. Ahora mejor que estoy con ustedes, recordando antiguas cosas. Aventuras.
2: Sí, no, y todavía no hemos hablado de aquellas cosas. Roberto fue mi docente durante la carrera, ciencia y religión.
1: Imagínate
2: cuántos años han pasado. Él se mantiene igual, el que va pasando el tiempo es a mí, ¿no? También nos acompaña el licenciado Orlando Palmieri, es el director del Centro Histórico Adventista que funciona aquí en nuestro campus. ¿Cómo estás, Orlando? Hola, bienvenido.
3: Muy buenos días, acá andamos acompañando al profesor para esta charla que viene.
2: Bueno, una propuesta nueva de lo que tiene que ver con las tertulias históricas. En este caso, el doctor Roberto Biaggi estará exponiendo sobre el Museo David Riz o Rice.
1: No, Riz.
2: Riz.
0: Riz.
2: Riz. Riz. Sí. Ventana abierta desde el pasado al futuro de la creación. Contame un poquitito cómo surge esta idea.
1: Surge en la mente de Orlando, porque Orlando es el que viene sosteniendo estas tertulias periódicamente. Uh-huh. Y entonces un día estábamos hablando porque el nuevo Museo David Riz y Centro Creacionista están a 50 metros, 20 metros.
3: Casa por medio.
1: Casa uh-huh. por medio del Centro Histórico.
3: Uh-huh.
1: Y estábamos conversando y surgió la idea de hacer un recuento de la historia de lo que se llama Museo David Riz, uh-huh. que ahora es parte de un sistema un poquito más amplio en nuestra ¿cómo se dice? Logística de la instituciones, etcétera, y vamos a resaltar eso.
2: Uh-huh. ¿Cómo evolucionó
1: ajá. de ser un museo de ciencias a un centro ahora
2: de recursos creacionistas
1: que es, digamos, el que engloba, ¿verdad?
2: De recursos creacionistas
1: que es, digamos, el que engloba

0: que la reflexión en que lo que pasó demarca un poco las explicaciones de por qué está pasando el presente y proyecta un poco el futuro si cambiamos o aggiornamos las cuestiones que van pasando como seres humanos que somos, ¿no?
1: Sí. Claro, uno lo podría fríamente señalar como una historia de avance, de recursos del patrimonio paleontológico, histórico, etcétera.
0: Sí.
1: Pero yo creo que el valor de todo esto tiene que ver con una mirada un poquito más
0: amplia.
1: Y yo por eso elegí ese título. Originalmente había hecho una cosita que se llamaba, hace años atrás, el Museo David Reis, una mirada abierta hacia el pasado y el futuro.
0: Ajá.
1: Nada más. Ajá. Pero ¿qué pasado y qué futuro? ¿Con qué propósito? Entonces por eso agregué al final...
0: De la creación.
1: De la creación. Claro, porque la creación es lo fundamental. La creación somos nosotros. Pero ¿y por qué? ¿Y cuándo? ¿Será que fuimos creados o no?
0: Uh-huh.
1: Y bueno, y el Museo David Reis, ¿qué nos puede decir de eso, no? Bueno, no necesariamente nos va a decir algunas cositas como nuestro origen propio, pero al hablar de organismos que ya no existen más, por ejemplo, que son el tema de muchos museos paleontológicos en el mundo, nos lleva a qué pasó, de dónde salieron, qué les pasó en su historia y qué significa todo eso.
2: Si me permitís, no, pues estaba pensando en lo que estaba diciendo. Una de las preguntas que por ahí el oyente se puede estar preguntando de este museo creacionista, en esas respuestas, y una siempre hay una respuesta, una pregunta que sale, el tema de los dinosaurios y demás. ¿Qué explicación tiene la Biblia? ¿Qué explicación podemos nosotros encontrar acerca de eso? ¿Y qué fósiles tiene? ¿Qué estudios se están haciendo de eso? Entonces, el centro trabaja en eso, ¿no? En buscar esas respuestas desde el punto de vista creacionista.
1: Claro.
0: Y esta charla viene muy asociada, podríamos decir, o en la cola del cometa, de un poco el balance y lo que dejó el último Congreso de Fe y Ciencia que se realizó aquí en la UAP semanas atrás, Roberto.
1: Exactamente. Y ese es un esfuerzo a nivel institucional de la Iglesia. La Iglesia ya ha venido haciendo todos esos esfuerzos desde que se fundó, digamos, ¿no? Pero al pasar el tiempo y ver los desafíos que presentaba la ciencia, se fue adaptando. Por ejemplo, hace muchos años atrás no había gente preparada para estudiar ni responder muchos de estos desafíos. Entonces la Iglesia pensó, bueno, vamos a tener que tener una carrera, una institución que ofrezca cómo prepararse para todas estas cosas. Entonces ahora, después de mucho tiempo, ahora tenemos instituciones que ofrecen títulos en diferentes tipos de ciencia, posgrados y específicamente en las áreas que tienen que ver con el museo, porque paleontología, geología, las rocas, los minerales, los fósiles, los seres vivos, porque los museos generalmente, y así empezó el nuestro, con unas colecciones de organismos embalsamados de la zona. Claro, después se fueron agregando los fósiles que son tan ricos en esta zona, como para ir pensando en todas esas cosas. Y bueno, y los especialistas nos hemos abocado a, bueno, ¿y esto qué significa? ¿Y aquello? ¿Cómo puede esto ser de valor para nuestra visión particular de la historia de la, no solo de la Tierra, sino también de los seres que vivieron en la Tierra y hacia dónde va todo? Porque por eso puse futuro, porque alguien diría, ¿y qué futuro
0: puede tener un dinosaurio,
1: un museo,
0: extinto?
1: O qué sé yo. Claro. Pero bueno, a mí me gustaría pensar, y eso es lo que vamos a hablar un poquito, de que toda esta historia apunta hacia un final,

0: un final glorioso, porque la creación, como dice la Biblia, que gime de dolor frente a todo lo que tenemos, no solo los humanos, sino los animales y las plantas, todos los problemas ecológicos, todas esas cosas. ¿Qué va a pasar al final? Y bueno, toda esta historia nos debería llevar a pensar que un día se restaurará todo.
1: Bueno, el encuentro se va a estar realizando en el edificio del IDEC desde la hora 18, este próximo lunes 28 de septiembre, y bueno, va a tener al doctor Roberto Biaggi como expositor. ¿Cuál va a ser un poquitito, sin quemar nada de lo que vas a trabajar, cuál va a ser un poco la línea, la dinámica que vas a tener en esta propuesta de esta tertulia?
0: No, la dinámica va a ser una exposición con imágenes y lo que hemos podido obtener por acá y por allá, sobre cómo fue evolucionando desde que se fundó el museo.
1: ¿Que se fundó en qué año?
0: 1957. Y no se llamaba David Riis, pero David Riis ya había dejado algunos granitos de arena.
1: Ajá.
0: Porque él estuvo antes y después se fue, pero su influencia quedó y después volvió cuando el museo se movió a otro lugar y ahora recibe el nombre de Museo David Riis y sigue hasta el día de hoy su contribución, digamos. Sí.
2: No, eso que iba a decir, que una cosa, a veces tenemos el nombre David Riis, pero no sabemos quién fue, qué fue lo que hizo.
1: ¿Por qué ese nombre?
2: Sí. Y bueno, es interesante que podamos, porque estuvo trabajando en Estados Unidos con gente, no quiero decir, ¿no? Pero no,
0: sé,
2: con gente muy conocida que hacía programas de televisión y todo. De aspecto de la ciencia.
1: Y en este caso, luego de la exposición de Roberto, siempre hay un momento para que la gente haga preguntas o inclusive aportes.
0: Sí, para que la tertulia siga.
1: Sí, claro, tenga esa interacción.
2: Ahí es donde empezaría la tertulia. O sea, primero la exposición y después, bueno, las preguntas, los aportes.
1: Muy bien, muy bien. Roberto, ¿tenés alguna pregunta?
3: Sí, Ana? Sí, le iba a preguntar al doctor, desde su experiencia como profesional, ¿no?, involucrado en la ciencia, la paleontología, ¿qué es lo que más le llamó la atención o le gustó al momento de hacer esta investigación para preparar el tema para la tertulia? ¿Qué es lo, al momento de investigar, decir, bueno, vamos a hablar de esto, esto, esto? Uy, mirá, ¿qué es lo que más le llamó la atención o lo que más le gustó?
0: Bueno, yo he sido un participante de esta historia por muchos años, pero estuvo bueno poder recabar una cantidad de cositas interesantes que hay en las publicaciones de la universidad a través del tiempo, también cuando todavía no era universidad, hasta el día de hoy, que de paso no es tanto, pero fue lindo ir a escarbar un poquito qué informaciones estaban disponibles, y por supuesto, rememorar unos años donde yo fui director del museo también.
1: ¿Cuántos años?
0: Desde el año 2000, 17 años.
3: Wow.
0: Más o menos.
1: Mucho tiempo,
0: pero bueno, tiempo. Una pero con mucha, acabada. Muy, muy lindo. Muy
1: sos lindo. Parte de la historia de este museo.
0: Sí. Esperemos que sea una buena.
1: Ese balance no lo tenés que hacer vos.
0: No, bueno.
1: Vos tendrás tu cuestión analítica, pero ahí ya la historia irá hablando del tema, ¿no? Pero realmente la prevalencia de este museo.
2: Lo convocamos porque sigue, aunque está ya jubilado, sigue aportando.
1: Bueno, lo de jubilado simplemente es un mote nomás, la actividad que tiene Roberto no ha parado aún, quizás ha cambiado en la agenda.
0: Exacto.
1: Pero la intensidad más a gusto y piacere, casi a la carta para Roberto. Así que eso es parte de lo que ha hecho siempre y lo ha demostrado en un disfrute de lo que ha elegido hacer como profesión y como vocación.
0: Eso es lo importante, que hemos disfrutado mucho de todo esto, así que vamos a contribuir o compartir algunas de las cositas de cómo fue ese disfrute.
1: Genial, genial.
3: Muy bueno. Reiteramos entonces la información, el doctor Roberto Biaggi estará a cargo de la presentación de la tertulia, que es parte del ciclo de tertulias históricas de este año, en el tema Museo David Riis, ventana abierta desde el pasado al futuro de la creación. será este próximo lunes 28 de septiembre a las 18 horas en el edificio del IDEC. Muchas gracias, Roberto, por su visita, por acompañarnos y por su tiempo.
0: Un placer.
3: También a Orlando, muchas gracias.
1: Gracias a los dos.
3: Bueno, ahora vamos un poquito de música y vamos al siguiente bloque.

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0: Bueno, es la hora 10, minuto 43. Ahora vamos con un bloque sobre buenas noticias. Saben que según la página web La Buena Cara del Mundo, estas son algunas buenas noticias en los últimos días. Primero, respecto al medio ambiente. En Sevilla, España, se recuperaron 84 hectáreas del humedal en el brazo del este con una inversión de más de 800.000 euros de fondos europeos. Se creó una laguna tras miradores de aves y se protegieron 200 hectáreas de pastos para la cerceta pardilla, que es un pato que se encuentra en peligro de extinción. Además, en el Océano Atlántico se prueban arrecifes artificiales impresos en 3D para ayudar a recuperar corales de aguas profundas. Y a nivel global, más de 250 organizaciones se comprometieron a reducir la basura espacial antes del 2030. Respecto al área de animales, de fauna y flora, más que nada en animales, Bolivia, en Yungas, se confirmó el Leopardus tilcayo, que es la primera nueva especie de felino salvaje descrita en más de 100 años. Lo identificó la bióloga Paola Nogales junto a un equipo internacional publicado en Current Biology. Ahora, respecto al área de ciencia, una combinación de fármacos eliminó por completo los tumores en el 60% de los modelos experimentales de cáncer de endometrio en un estudio aún en fase preclínica, o sea, con animales o cultivos celulares y no en pacientes aún. Luego, un hidrogel experimental aplicado directamente en la zona de la lesión favoreció la reparación de tejido en la médula espinal de las ratas, por lo que abre una posible vía de investigación para tratar lesiones medulares en el futuro. Ahora, por último, respecto al área de tecnología, comentamos que se está desarrollando una máquina de diálisis de bajo costo y automatizada, pensada para que pacientes con insuficiencia renal puedan tratarse en su casa en lugar de trasladarse varias veces por semana a una clínica, lo que reduciría costos y mejoraría su calidad de vida. Por otro lado, empresas ya están fabricando vigas, puentes y otras piezas estructurales a partir de residuos plásticos reciclados, reemplazando materiales tradicionales como el acero o el hormigón en cientos usos, y dándole una segunda vida a la basura plástica. Y por último, una nueva técnica de resonancia magnética mostró en modelos preclínicos mayor sensibilidad para detectar tumores pulmonares en etapas más tempranas, lo que podría anticipar diagnósticos frente a los métodos de imagen actuales. Y tengo un invitado muy especial, que es Tadeo Cabrini. ¿Cómo estás, Tade?
1: Hola, ¿qué tal? ¿Todo bien?
0: Bueno, él nos va a comentar un poco sobre un evento muy especial en el área deportiva.
1: Muy bien, vamos a hablar de fútbol. ¿Por qué vamos a hablar de fútbol? Porque estamos entrando en unos días muy especiales para el fútbol argentino y también para el europeo. Y obviamente, hablando de fútbol, hay un nombre que está por encima de todos, Lionel Messi. Messi anunció su retiro a comienzos de septiembre, hablando que va a dejar la selección argentina y se viene su despedida. Y lo interesante es que estamos hablando no solamente de un partido más, estamos hablando del final de una etapa de más de 20 años con la camiseta argentina. Messi va a tener su despedida con la selección en esta próxima etapa de partidos internacionales amistosos de Argentina. Y Argentina ya ha confirmado sus 3 encuentros. Bolivia, Burkina Faso y Benín. Y la despedida de Messi es este 6 de octubre contra Benín, en el Monumental. Y un dato muy interesante es que las entradas para este encuentro se agotaron en menos de 2 horas. Pero más allá de los rivales, lo importante va a estar en lo emocional, porque estamos hablando del jugador que pasó de ser un chico de Rosario, que llegó muy joven al Barcelona, a convertirse en el campeón del mundo con Argentina. Y hay algo que parece muy interesante. Durante muchísimos años se habló de que Messi, como jugador, él tenía que conseguir algo con la selección. Primero se hablaba de que tenía que ganar una Copa América, después un Mundial, y terminó consiguiendo prácticamente todo. Ganó la Copa América, ganó el Mundial, volvió a ganar otra Copa América y consiguió cambiar completamente la relación entre Messi y la gente argentina. Por eso su último partido va a ser tan especial, no solamente por Messi, sino porque probablemente sea la última vez que veamos al número 10 en un partido oficial con Argentina. De hecho, Lautaro Martínez ya habló de lo que significa compartir estos últimos momentos con Messi y definió el partido como algo muy emocionante según D-Sports. ¿Qué pasa con Messi después? ¿Qué pasa con Argentina después de Messi, perdón? Porque Argentina no se queda sin jugadores. Tiene a Lautaro, Julián, Enzo, McAllister y muchos van apareciendo. Pero Messi es Messi. Y eso significa que la selección va a tener que empezar una nueva etapa sin depender de ese jugador que durante tantos y tantos años podía resolver un partido con una jugada.
0: ¿Y a vos qué te hace pensar esto de que Messi se retira? Cuando viste el post que hizo en Instagram de la carta que le escribió anunciando al mundo que se retiraba del mundo y de la selección argentina.
1: Bueno, primero que todo, yo creo que todos los argentinos y fans del fútbol que escucharon esto sintieron una tristeza al saber que uno de los máximos ídolos y jugadores de la historia de este deporte iba a dejar de jugar y nos iba a dejar de... íbamos a dejar de ser capaces de ver este arte que él traía al fútbol. Y bueno, yo creo que eso, dentro de todo es un poco de tristeza.
0: A mí me impacta mucho pensar que va a hablar con mis amigas y mis amigos de que mis hijos, mis nietos, tipo, no van a tener esa experiencia del Mundial con Messi, de ver a alguien tan mágico jugando, haciendo lo suyo, que le sale tan bien. Y es como, bueno, entonces, ¿quién será el próximo? Esa es la pregunta de, ¿habrá alguien así que esté a su nivel alguna vez en el resto de lo que queda de la historia?
1: Continúa. Muy bien, siguiendo, mientras en Argentina se empieza a mirar hacia adelante, en Europa ya arrancó otra competición que nos va a dejar muchísimo fútbol durante los próximos meses, la UEFA Nations League. La competición comenzó esta semana y la fase de liga se juega hasta noviembre. Y esta vez hay algo importante, prácticamente desde la primera jornada tenemos partidos entre selecciones gigantes. Tenemos Italia contra Bélgica, que se juega este viernes, Turquía contra Francia, el sábado tenemos Inglaterra contra España, además de Croacia contra República Checa. Y bueno, hay varios países más, ¿no? Alemania, Países Bajos, Portugal comienza a defender su título ante Gales, Noruega se enfrenta a Dinamarca, etc. Es decir, hay fútbol para prácticamente todos los gustos. Y una cosa muy interesante de esta Nations League es que estamos viendo a las selecciones después del Mundial y en un momento en el que empiezan nuevos ciclos. Por ejemplo, como mencioné anteriormente, Portugal llega como el campeón vigente de la Nations League y empieza su defensa de su título. Por eso esta competición puede ser y puede servir también para empezar a ver cómo se van acomodando las grandes selecciones después del Mundial. La primera jornada ya empezó este jueves 24 y bueno, la segunda jornada será entre el 27 y el 29 de septiembre. Después habrá más jornadas durante octubre y finalmente en noviembre se definirán los equipos que avanzan. Así que ojo con las Nations League, porque podemos tener varios partidos que, aunque sean de una competición relativamente nueva, tienen prácticamente nivel de una final europea.
0: Muy bien, muchas gracias Tade, gracias por venir.
1: Gracias por invitarme.
0: Bueno, ahora vamos a una pausa y ya volvemos con la frutilla del postre.

0: Bueno, ya estamos en el último bloque del programa del día de hoy, en el bloque Vidas que Alaban, acompañados del pastor Daniel Yernur, o más conocido como Frutilla del Postre. ¿Cómo está?
1: Frutillón del postre,
0: de altura de la vida. El viernes pasado se quejó un poco del frutillón.
1: Ya lo está asimilando, ya lo tiene, ya es parte de él, ya es parte de
2: su altura del partido.
1: Le podemos decir que una ensalada de fruta ya está a altura de la vida.
0: Una fruta no alcanza ya. Tal cual. Bueno, en esta mañana vamos a estar hablando sobre este himno.

0: La verdad, la melodía se me hace un poco conocida, pero la letra, la verdad que no, ¿eh?
1: Yo lo cantaba en un coro.
2: Es un coro, obviamente, de alabanza a la Trinidad.
1: Sí, sí, sí, está muy
0: bueno. Obvio.
2: Ahora, ahí es muy interesante cuando uno hace una pesquisa, como dicen los brasileños, una pesquisa allí de distintas fuentes. Algunos lo dicen que es anónimo. En la Inerio Adventista figura el autor sacado de la colección Estrellas de Belén. Dice que es una de las una colección española de himnos. Algunos directamente le dicen que es anónimo, otros se lo acreditan la música a alguien, otros la música a otra persona. Lo interesante es que alguna fuente por allí le relaciona con Charles Wesley, pero que en el tiempo se perdió la autoría o la seguridad de que sea de Charles Wesley. Bueno, hablamos un poquito de Charles Wesley, que alguna vez hemos mencionado, de 1707, 1788, teólogo, filósofo, escritor, músico y autor de muchos himnos. Fue fundador, como ya hemos mencionado varias veces, juntamente con su hermano John, del movimiento metodista. Fue uno de los más conocidos y prolíficos compositores de himnos. Es autor de más de 6.500 himnos. Y bueno, tuvo 8 hijos, solamente 2 llegaron a la adultez. Fallece en 1788 a los 80 años. Tenemos 6 de sus himnos, esto sí, garantizado de que es de su autoría, ¿no? Bueno, bien, como conocemos este himno, alguna vez lo hemos cantado, es un canto hacia la Trinidad, ¿cierto? Habla tiene 3 estrofas, como normalmente son los himnos de alabanza a la Trinidad. En la primera estrofa presenta allí la alabanza a Dios Padre, dice: a nuestro Padre Dios, alcemos nuestra voz, gloria a Él. Tal fue su amor que dio al Hijo que murió, en quien confío yo, gloria a Él. En la segunda estrofa enfoca el rol de Cristo, ¿cierto? Entonces dice: a nuestro Salvador demos con fe loor, gloria a Él. Su sangre derramó, con ella me lavó y el cielo me abrió, gloria a Él. Y ahora la obra del Espíritu Santo trabajando en cada uno de nosotros, ¿cierto? Dice: Espíritu de Dios, elevo a ti mi voz, gloria a ti. Con celestial fulgor me muestras el amor de Cristo mi Señor, gloria a ti. Bueno, es el himno número 16 en el Inario Adventista. Y lo vamos a entonar juntos a las 19 horas.
1: En punto.
2: A las 19 horas vamos a estar.
0: Qué lindo, ¿eh? ¿Se acuerdan cuando decíamos a las
1: 18:03, 18:05?
2: Y ahí vamos aumentando así.
0: ¿Cómo es el cambio de estación, no?
2: Porque ya estamos terminando septiembre.
1: Claro, y para el 20, más o menos 20 de diciembre, ahí ya estaríamos más o menos cercano a la hora 20.
0: Sí, tal bueno. Cual.
2: Así que, de paso, 26 de septiembre, cumpleaños de la
1: mañana,
2: humanidad, ¿no es cierto?
1: Mañana, de la comunidad, día, sí. Ya, celebración, aniversario del Libertador San Martín. Aniversario de la UAP. Ambos estarían cumpliendo 128 años. Aniversario del Sanatorio Adventista del Plata, cumpliendo 118 años.
0: Wow, sí.
1: Aniversario de la Escuela de Enfermería.
2: Ah, mira.
1: 118 años.
2: Wow.
1: Porque se cofundó, digamos, pues ya funcionaba con el sanatorio, ¿sí? Y luego pasó a manos de la universidad. Uh-huh. Y 33 años de Radio UAP.
2: Wow. Qué bueno,
0: un día de festejo,
2: bueno.
0: Entonces.
1: Un día de celebración. Total. Así que nos pone muy contentos.
2: Bien, podríamos. Entonces, el himno vino oportuno. Gracias, Señor.
1: Exactamente. Gracias, todo.
2: Alabado el Señor por todo esto.
0: Hoy hay un montón de actividades y programaciones para festejar el cumpleaños, tanto de todos esos cumpleaños de la comunidad de acá de Villa Libertad. Hay un montón de programas.
1: Exactamente, para el domingo a partir de las 10 de la mañana, sí. En Plaza Altos del Libertador.
0: Así es.
1: Está comenzando así una serie de actividades, sí. Muestra de artesanos,
2: ¿por qué calle
1: de
2: queda? Emprendedores. Me preguntaban el otro día.
1: Ay, me mataste. No tengo mi celular acá.
0: Sí, igual habían dicho que capaz hacía modificaciones por el pronóstico.
1: Claro, hay que ver. Si llueve, a la tarde se estaría haciendo todo acá en el centro deportivo.
2: Hay una probabilidad de.
1: Pero bueno, si no llueve, sería en Plaza Altos del Libertador a partir de las 10 de la mañana. Luego vamos a estar poniendo en nuestras redes bien esto de dónde está ubicado, uh-huh. Como para que la gente que no se ubica sepa dónde está. Estaría comenzando con una muestra de artesanos. Tipo 10 y media va a haber un acto protocolar de inauguración de las 44 cuadras del lugar, uh-huh. Que se hicieron de pavimento. Luego actividad cultural, Y luego por la tarde, a partir de las 14, tengo entendido, comienza otra vez la actividad cultural. Por supuesto, la muestra de artesanos sigue. Un momento para que toda la familia pueda estar
2: bien
1: en
2: movida,
1: el día,
2: bien
1: celebrando los 128 años de Libertador San Martín y el aniversario también de todas las instituciones aquí de Libertador San Martín.
0: Está entre la calle Weber, decía, ubicación Samuel del Weber. Evento, Weber y Müller, Schneider Müller.
1: ¿Es acá?
2: Sería... En el, claro, a la altura de la Shell, así.
0: Claro, de la altura de la Shell, para este lado.
2: Hacia atrás.
1: Así todo es. Lo que conocemos como radio, barrio municipal.
0: Altos.
1: Sí, sí, entonces sí. Barrio municipal. Todo
2: sí, está la planta de gas y más
1: atrás. Claro, claro.
0: Así es.
1: Interesante. Ahí entre Víctor Hugo, Los Pioneros, toda esa zona.
2: Sí, no, más allá todavía. Es contra el fondo. Ya terminando la villa, digamos, de la, claro, de la ruta 131.
0: Bueno, igual en el Instagram de municipio LCM, sí, ya están publicadas las direcciones.
1: Por la duda, si no se ubican.
0: Así que pueden fijarse.
1: Muy bien, de festejo entonces. ¿Qué pasen? ¿Tenemos que cerrar ya?
0: Sí.
1: 10:59.
0: Mira, pará, te cierro con un versículo.
2: No podía faltar la cremita. Claro, no. Sí, la cremita que acompaña a la frutilla. Muy bien, dale.
0: Uno muy conocido, de 1 Juan 4:19. Nosotros le amamos a él porque él nos amó primero. ¿Por qué se relaciona con el himno que nos comentó el pastor Yarnur? Porque, al igual que este himno, el texto nos recuerda que nuestra alabanza y amor hacia Dios no nacen de nuestro propio esfuerzo, sino que son una respuesta agradecida de ese amor incondicional que ella nos demostró en la cruz, con su sacrificio, ¿no? Que es más que nada basado en el amor, porque Dios es amor. Así que bueno, con este lindo mensaje y lindas personas que nos acompañan, cerramos el programa de hoy. Espero, bueno, recordamos otra vez que mañana a las 19 los esperamos para conectarse aquí en la radio y adorar juntos este himno, ¿no?
2: Sí.
0: Así
1: a
0: es.
1: Las 19. ¿Y a las 9 de la mañana?
0: Dios con nosotros.
2: ¿Qué pasa a las 9 de la mañana? ¿Qué pasa a las 9 de la mañana?
1: ¿Qué pasa, Nati, mañana a las 9 de la mañana?
3: Tenemos Dios con nosotros.
1: Dios con nosotros, claro. Hasta el mediodía vamos a estar acompañándolos. Con un tema que hoy estaba pensando, me levanté con ese tema en la cabeza hoy. ¿Sí? ¿Por qué ser grato con el primer levantarse del día?
2: ¿Por qué levantarse con alegría?
1: ¿Por qué levantarse con gratitud?
2: Con gratitud.
1: Claro. En el primer momento del día. Vamos a hablar de eso.
2: Marca la diferencia.
1: Exactamente. Muy bien, ¿eh? Así que eso va a ser el tema que va a cruzar. Después, por supuesto, va a aparecer Nati. Puede ser que aparezca Anita. Puede ser que aparezca
3: puede
1: Ana.
3: Ser, puede que hayan sorpresas.
1: Puede ser.
3: Que la sorprenda.
1: Vamos a tener varias columnas allí que nos tienen acostumbrados las chicas, que le dan color, por supuesto, a la mañana del sábado. Una mañana muy particular,
2: muy
1: en lo que es Radio UAP, por una propuesta diferente, no solo para Libertador San Martín, sino para varias ciudades también de la República Argentina.
0: Muy bien, agradecemos a todos los que se pasaron por la radio en esta mañana y espero que vos hayas disfrutado del programa tanto como nosotros. Que termines muy bien tu día y que Dios te bendiga mucho. Chau, chau.
2: Chau, chau.
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4: Es la hora 11:02.

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3: ¿Alguna vez luchaste con Dios? ¿Sentiste que Dios te vencía? ¿Qué estamos queriendo decir con esto? ¿En qué sí? En la vida muchas veces estamos siguiendo nuestras propias ideas, estamos siguiendo nuestras inclinaciones naturales. De pronto nos encontramos con los valores que Dios presenta en su palabra, con aquellos que Él nos presenta tal vez a través de nuestras conciencias. Y se produce esa lucha. Dios lucha porque quiere poseernos. Dice la palabra de Dios que no podemos escondernos en ningún lugar, porque su amor siempre nos alcanza. Su misericordia, su brazo misericordioso es tan largo que siempre puede llegar a tomarnos en el lugar donde podamos estar. Pero quiero compartir con vos aquellas palabras que encontramos en el libro de Jeremías, en el capítulo 20, el versículo 7, dice así. Qué hermoso es ver una persona rendida delante de Dios que puede expresar esto. Me sedujiste, oh Jehová, y fui seducido. Más fuerte fuiste que yo y me venciste. Bienaventurados, felices aquellos que sienten que fueron vencidos por Dios, ¿verdad? Ser vencidos por Dios no es ser derrotado en el sentido trágico. No es que Dios nos destruyó, sino que nos venció en nuestras actitudes, nos venció en nuestras intenciones, y entonces se produce el cambio, la transformación. Ya no miro en aquella dirección, miro en la otra dirección donde tendría que haber mirado siempre. Ya no me dejo estar, ahora lucho. Me venciste, Señor. Ya no estoy ahora deprimido y tirado, ahora tengo deseos de luchar. Me venciste, Señor. Me hiciste dejar mis propias ideas para buscar a ver cuál es tu santa y divina voluntad. Me venciste, Señor. Me convenciste que tenías algo para mí. Lo sentí y quiero que eso que tienes para mí realmente puedas colocarlo en mi vida. Me venciste, Señor. Me buscaste. Me encontraste, pero al encontrarme extendiste tu mano cariñosa y me alcanzaste. Me hiciste sentir cuando me alcanzaste que tenías mucho para mí. Gracias, Señor, por vencerme, porque, Señor, en realidad me hiciste desechar mis sin valores para poder aceptar los tuyos. Sí, Señor, me hiciste dejar mis incoherencias para tomar la coherencia de tu palabra. Y dice la palabra de Dios en el versículo 11, estamos del capítulo 20 de Jeremías, todavía exclama así: Mas Jehová está conmigo, está con él porque lo venció, porque ahora se dejó estar en Dios. Mas está conmigo como poderoso gigante, por tanto los que me persiguen tropezarán y no prevalecerán. Que hoy Dios pueda vencerte, porque vencido por el Señor es iniciar un camino de victorias con Él.

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0: Ayer charlamos sobre el significado de la cadena de profecías más larga de la Biblia, esa famosa estatua que soñó el rey Nabucodonosor de Babilonia, y si te lo perdiste, podés escucharla en nuestro canal oficial de YouTube. Búscanos como Una luz en el camino oficial. La historia revela que Dios mostró lo que iba a ocurrir en el futuro. La historia y la arqueología demuestran que la sucesión de imperios, como lo presenta el libro de Daniel en el capítulo 2, no solo es correcta, sino precisa. La estatua estaba compuesta de varios metales y cada metal era un imperio que sucedía al anterior. Cada uno marcaba la historia del siguiente en influencia e incluso creencias. Si te fijas, Jesús mismo nació cuando el cuarto imperio, el Imperio Romano, estaba en auge. Siglos más adelante, el Imperio Romano se divide y cae. Los países que conocemos hoy se empiezan a formar e intentan unirse en alianzas humanas, pero esas uniones no dan resultados. Había desconfianza unos con otros. La descripción concuerda con la Europa antigua y la Europa moderna. Según la profecía de Daniel 2, durante el tiempo de estos gobernantes, una piedra golpearía la estatua en los pies y con ello se destruiría toda la estructura. Lo interesante es que no es una piedra literal. O sea, no se trata de que un meteorito terminaría con la historia de este mundo, sino más bien una intervención divina. Esa intervención terminaría con la realidad que conocemos. Según el Nuevo Testamento, las predicciones que se hacen sobre este acontecimiento coinciden con el regreso de Jesús a la tierra. Una lectura detallada del Apocalipsis también corrobora esta predicción. Ahora bien, ¿es importante hablar de este tema hoy? Creo que más que nunca, porque si todo lo que fue predicho ha ocurrido y sigue ocurriendo, ¿por qué no creer que la parte final del sueño de Nabucodonosor puede ocurrir pronto? Al final, no se trata de mirar la evidencia científica para creer o no en lo que fue escrito miles de años atrás. La fe pasa a un plano superior, porque ya no nos preguntamos si esto va a ocurrir, sino cuándo. Entonces, las palabras de Jesús de Mateo 24:32 resuenan muy fuerte. Dice lo siguiente: ahora, aprendan una lección de la higuera. Cuando las ramas echan brotes y comienzan a salir las hojas, ustedes saben que el verano se acerca. De la misma manera, cuando vean que suceden todas estas cosas, sabrán que mi regreso está muy cerca, a las puertas. Quisiera darte un regalo. 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Es gratuita y la podés solicitar haciéndonos un mensaje de WhatsApp al 11-62-26-12-29. 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Permitamos que a lo largo de las horas de este día Dios sea una luz en nuestro camino.
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6: La ganancia de almas crea necesidad por el Espíritu. Hoy nos estamos centrando en el libro de Isaías, capítulo 60, versos 1 y 2. Levántate y resplandece, porque ha llegado tu luz y la gloria del Señor brilla sobre ti. Aunque las tinieblas cubran la tierra y una densa oscuridad envuelva a las naciones, sobre ti amanecerá el Señor y su gloria se manifestará en ti. Nuestro Redentor dedicó noches enteras a la oración, dejando claro que el fundamento de la vida cristiana y del trabajo misionero nace en la oración ferviente. De la misma manera, los primeros discípulos que se mantuvieron unidos fueron por un mismo espíritu, buscando de corazón la presencia y la fuerza del Espíritu Santo. Cuanto más busquemos el auxilio divino, con mayor abundancia se manifestará el Espíritu en nuestra vida. En la tarea de compartir esperanza con los demás, surge constantemente la necesidad de acudir a la fuente de todo poder, estableciendo una conexión viva y continua con Dios. Al recurrir a la fuente de agua viva, descubriremos que nunca se agota. El crecimiento espiritual es un proceso dinámico. El amor y la entrega a Dios fortalecen la generosidad hacia los demás, y esa misma actitud de servicio incrementa la fe. Ante los desafíos, es imprescindible buscar la sabiduría divina. Como enseña la Escritura, si a alguien le falta sabiduría, debe pedírsela a Dios con fe y sin dudar, confiando en que Él la concede con generosidad. Así atestigua en el libro de Santiago, capítulo 1, versos 5 al 7. Es necesario asumir la promesa bíblica con total certeza. Dios desea que nos acerquemos a Él con plena confianza, creyendo que cumplirá exactamente lo que ha dicho. Cada miembro de la comunidad de fe tiene la responsabilidad y el privilegio de ponerse en acción. Dios nos llama a utilizar con rectitud las capacidades y recursos que nos ha confiado, entregando lo mejor de nosotros para cumplir el propósito espiritual al que fuimos convocados. No es momento de perder el tiempo en discusiones innecesarias ni en controversias sin sentido. Lo que hoy se requiere es de fe firme, talentos dedicados a Dios y una acción constante. Las fuerzas del cielo están en movimiento. Solo se necesita nuestra disposición sincera para colaborar con el plan de Dios.
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4: Es una alegría estar aquí y compartir con ustedes el mensaje de hoy con el título Los que matan el cuerpo. El versículo se encuentra en el libro de Lucas, capítulo 12, versículo 4, y dice así: Amigos míos, no tengan miedo de la gente que puede quitarles la vida. Más que eso no pueden hacerles. Jesús llegaba al final de su ministerio. Dirigió este mensaje a sus discípulos y a una multitud. Gran parte del capítulo 12 de Lucas son palabras de ánimo, sabiendo que muchos de ellos morirían como mártires. Les advirtió que lo máximo que sus enemigos podrían hacer sería destruir su cuerpo, pero Jesús ya les había demostrado que tenía poder absoluto sobre la vida y la muerte. La Biblia solo menciona la muerte de algunos discípulos y apóstoles, pero la tradición describe que murieron así. Esteban, el primer mártir cristiano, fue apedreado en Jerusalén. Pedro fue crucificado cabeza abajo en Roma. Andrés fue crucificado en Grecia. Marcos fue arrastrado por el pueblo de Alejandría. Santiago, hijo de Zebedeo, fue decapitado en Jerusalén. Juan fue condenado a morir en un caldero de aceite hirviendo, pero sobrevivió y fue desterrado a la isla de Patmos. Felipe fue azotado y crucificado en Asia Menor. Bartolomé fue azotado y crucificado por fanáticos idólatras en la India. Tomás, el Dídimo, fue atravesado con una lanza por sacerdotes hindúes. Lucas fue colgado de un olivo por sacerdotes idólatras en Grecia. Mateo fue atravesado con una lanza en Etiopía. Santiago, hijo de Alfeo, fue crucificado en Egipto. Santiago el Justo fue arrojado por los fariseos desde el pináculo del templo y muerto a garrotazos. Judas Tadeo fue crucificado en Mesopotamia. Para Simón Zelote existen dos versiones: que fue crucificado en Samaria o Jerusalén, o que salió a otras regiones a evangelizar y fue decapitado. Judas Iscariote se ahorcó en las afueras de Jerusalén. Matías, escogido para tomar el lugar de Judas, fue apedreado en Jerusalén y después decapitado. El poder de los enemigos es limitado. Acabaron con su vida, pero no pudieron destruir la fe de los apóstoles. Una de las últimas cartas de Juan Hus, mártir cristiano, dice: Si mi muerte ha de contribuir a su gloria, oren para que ella venga pronto y que Él me pueda capacitar para soportar con serenidad todas mis calamidades. Hus y Jerónimo asombraron aún a sus enemigos con una heroica conducta. Ambos se portaron como valientes al aproximarse su última hora. Se prepararon para la hoguera como si estuvieran yendo a una boda. No dejaron oír un grito de dolor. Cuando subieron las llamas, comenzaron a cantar himnos y apenas podía la vehemencia del fuego acallar sus cantos. No les tengas miedo a los que solo pueden matar tu cuerpo, pero no tu fe.
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0: Ven a mí con un espíritu dispuesto, deseoso de cambiar. 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Busca mi rostro con una mente abierta. 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Yo te conozco y te entiendo. Mis pensamientos te rodean con un amor perdurable. Jesús.
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2: ¿Alguna vez luchaste con Dios? ¿Sentiste que Dios te vencía? ¿Qué estamos queriendo decir con esto? En que sí, en la vida muchas veces estamos siguiendo nuestras propias ideas, estamos siguiendo nuestras inclinaciones naturales. De pronto nos encontramos con los valores que Dios presenta en su palabra, con aquellos que Él nos presenta tal vez a través de nuestras conciencias, y se produce esa lucha. Dios lucha porque quiere poseernos. Dice la palabra de Dios que no podemos escondernos en ningún lugar, porque su amor siempre nos alcanza. Su misericordia, su brazo misericordioso es tan largo que siempre puede llegar a tomarnos en el lugar donde podamos estar. Pero quiero compartir con vos aquellas palabras que encontramos en el libro de Jeremías, en el capítulo 20, el versículo 7, dice así. Qué hermoso es ver una persona rendida delante de Dios que puede expresar esto. Me sedujiste, oh Jehová, y fui seducido. Más fuerte fuiste que yo y me venciste. Bienaventurados, felices aquellos que sienten que fueron vencidos por Dios, ¿verdad? Ser vencidos por Dios no es ser derrotado en el sentido trágico. No es que Dios nos destruyó, sino que nos venció en nuestras actitudes, nos venció en nuestras intenciones, y entonces se produce el cambio, la transformación. Ya no miro en aquella dirección, miro en la otra dirección donde tendría que haber mirado siempre. Ya no me dejo estar, ahora lucho. Me venciste, Señor. Ya no estoy ahora deprimido y tirado, ahora tengo deseos de luchar. Me venciste, Señor. Me hiciste dejar mis propias ideas para buscar a ver cuál es tu santa y divina voluntad. Me venciste, Señor. Me convenciste que tenías algo para mí. Lo sentí y quiero que eso que tienes para mí realmente puedas colocarlo en mi vida. Me venciste, Señor. Me buscaste. Me encontraste, pero al encontrarme extendiste tu mano cariñosa y me alcanzaste. Me hiciste sentir cuando me alcanzaste que tenías mucho para mí. Gracias, Señor, por vencerme, porque, Señor, en realidad me hiciste desechar mis sin valores para poder aceptar los tuyos. Sí, Señor, me hiciste dejar mis incoherencias para tomar la coherencia de tu palabra. Y dice la palabra de Dios en el versículo 11, estamos del capítulo 20 de Jeremías, todavía exclama así: Mas Jehová está conmigo. Está con él porque lo venció, porque ahora se dejó estar en Dios. Mas está conmigo como poderoso gigante. Por tanto, los que me persiguen tropezarán y no prevalecerán. Que hoy Dios pueda vencerte, porque vencido por el Señor es iniciar un camino de victorias con Él.

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7: Me preguntaron, ¿cómo estás? Pero, ¿realmente alguna vez escucharon mi respuesta?
8: En las estadísticas de mortalidad, el suicidio ocupó un lugar superior al de los accidentes de tránsito el año pasado en Argentina.
7: Sí, puede ser un dato que impacte. Pero no debería sorprenderles. Debería invitarlos a mirar más allá de las estadísticas.
8: Detrás de cada silencio hay una historia que no siempre se puede contar con palabras. A veces se nota en cambios de ánimo, aislamiento o pérdida de interés.
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8: Los pequeños gestos pueden marcar la diferencia para alguien que está sufriendo. ¿Puedo ser yo esa persona que te escuche?
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10: Hola amigos, les habla tía Elena. Bienvenidos a tu historia preferida. Les invitamos a que permanezcan en sintonía con nosotros durante los próximos minutos y disfruten de otra de las emocionantes historias que tío Daniel tiene para nosotros.
11: Y esa invitación se extiende no solo a los niños y niñas que nos escuchan, tía Elena, sino también a padres, a tíos, abuelos, en fin, a toda la familia.
10: ¿Listos para comenzar? ¿Cuál es el título de tu historia, tío Daniel?
11: Mi historia se titula El Reino Dividido. Mientras Salomón fue obediente a las leyes del cielo, Dios estuvo con él dándole sabiduría para gobernar a Israel con justicia y amor. Al principio de su reino, mientras recibía riquezas y honores, Salomón los aceptaba con humildad y su influencia se extendió por todas partes. Pero después de una mañana prometedora, su vida quedó sumida en la oscuridad a causa de la apostasía. Gradualmente, el rey se fue entregando al lujo, a la gratificación de sus deseos no santificados y a los halagos del mundo como prueba de su grandeza. De Egipto, Fenicia, Edom, Moab y de otros lugares, trajo las mujeres más hermosas y atractivas y se casó con ellas. Esas mujeres adoraban a los ídolos y estaban acostumbradas a la práctica de los ritos crueles y degradantes. Infatuado con la belleza física de ellas, el rey descuidó sus deberes para con Dios y con su reino. La palabra de Dios dice, Y cuando el rey Salomón envejeció, sus esposas desviaron su corazón para seguir a sus dioses.
12: ¿Tú quieres que yo construya un altar al dios Milcón?
13: Sí, por favor, Salomón.
12: Muy bien. Lo haré por amor a ti. Muy bien. Edificaré un templo para Chemos, el dios que tú adoras. Si eso te hará feliz, tu dios Moloc tendrá su templo.
11: Cuando Salomón puso a un lado su alianza con Dios, perdió con ello el dominio de sí mismo. Del placer gozado en la divina comunión con Dios, Salomón se volvió a buscar satisfacción en los placeres sensuales.
12: Yo hice grandes obras. Edifiqué casas para mí, planté viñas, hice jardines y huertos. tuve siervos y siervas. Junté montones de oro y plata, tesoros que antes habían sido de otros reyes y de otras provincias. Tuve cantores y cantoras, y todos los placeres humanos que pudieran disfrutar los hijos de los hombres, incluyendo instrumentos musicales de toda clase. Así que yo fui un gran personaje y llegué a ser más que todos los que fueron antes de mí en Jerusalén. Además de eso, nunca me negué ningún deseo. Jamás me negué ninguna diversión. Mi corazón gozó de todo mi trabajo. Me puse luego a considerar mis propias obras y el trabajo que me había costado realizarlas. Y me di cuenta que todo era vanidad y aflicción de espíritu, que nada hay de provecho en las cosas que se hacen en este mundo. Después me puse a reflexionar sobre la sabiduría, la estupidez y la necedad. ¿Qué más podrá ser el que reine después de mí, sino lo que ya antes ha sido hecho? Yo odié la vida. Sí, aborrecí todo el trabajo con que me fatigué debajo del sol.
0: Los pensamientos sombríos y acusadores lo perturbaban día y noche. Para él ya no existía más gozo ni paz mental, y el futuro se veía desesperadamente oscuro. Y el Señor estaba enojado con Salomón por haber llevado su corazón lejos de Dios. En ese tiempo, el Señor levantó varios adversarios contra Salomón. Vivía en Silo una viuda de nombre Zerúa, la cual tenía un hijo llamado Jeroboam. Este era un joven muy diestro e industrioso, quien logró captar la atención de Salomón.
12: Puedes pasar adelante, Jeroboam.
3: Larga vida tenga el rey.
12: Jeroboam, me han dicho que tú eres un hombre de ambiciones, un buen trabajador, leal, hombre de valor, industrioso. ¿Es esto cierto?
3: Mi madre me enseñó esas cosas, su majestad.
12: Buena respuesta. Te voy a convertir en uno de mis ministros, en el departamento de trabajo, como asistente. Te harás cargo de todos los obreros en Milo.
3: Gracias, su majestad.
12: Puedes retirarte.
3: Larga vida tenga el rey.
0: Un día después de esto, Jeroboam caminaba por una carretera en las afueras de la ciudad y se encontró con el profeta Ahías, quien iba cubierto con una capa nueva. Los dos estaban solos en el campo. De repente...
3: Ahías, señor, su hermosa capa nueva, usted la está desgarrando en pedazos, pero... ¿Qué está usted...?
4: Sí, Jeroboam. Estoy desgarrando mi capa nueva. Observa de cerca y date cuenta, joven. Fíjate, la he roto en 12 pedazos.
3: ¿Qué significa esto, señor?
4: Los 12 pedazos de mi capa son las 12 tribus de Israel. Aquí tienes. Toma 10 pedazos. Tómalos. El Señor Dios de Israel quitará el reino de Israel de la mano de Salomón... y te dará 10 de las tribus, para que tú las gobiernes y seas su rey.
3: ¿Gobernar 10 de las tribus? ¿Yo? ¿Como rey?
4: El Señor ha hablado, y así será.
0: Y Jeroboam levantó su mano contra el rey. En lugar de esperar a que Dios cumpliera la profecía a su manera, Jeroboam pensó que debía apurar las cosas... y al hacerlo, se vio finalmente forzado a huir a Egipto para salvar su vida. Y el Señor mandó palabra a Salomón diciendo, siendo que tú no has cumplido mi pacto ni mis estatutos que yo te mandé, ciertamente quitaré el reino de ti y lo daré a tu siervo Jeroboam. Sin embargo, por amor a David tu padre, no lo haré en tus días, pero lo quitaré de la mano de tu hijo. No obstante, daré una tribu a tu hijo por amor a David, mi siervo. Como despertando de un sueño, con esta sentencia de Dios,
11: Salomón, con clara conciencia, comenzó a ver la realidad de su locura. Con espíritu contrito y mente y cuerpo debilitados, cansado de beber en las cisternas rotas terrenales, volvió una vez más a saciar su sed en la fuente de vida. Para él, al fin, la disciplina del sufrimiento había cumplido su obra. Dios no lo había abandonado totalmente, sino que estaba listo para librarlo de una esclavitud más cruel que la misma tumba y de la cual él no podía librarse por sí mismo. En penitencia, Salomón comenzó a retroceder sus pasos hacia un plano exaltado de pureza y santidad. Humildemente, confesó los errores de su vida y levantó su voz en advertencia para que otros no sufrieran las mismas consecuencias y se perdieran.
12: Acuérdate de tu Creador ahora que eres joven y que aún no han llegado los tiempos difíciles. Ya vendrán años en que digas, no me trae ningún placer vivirlos. Haz ahora cuando aún no se apaga la luz del sol, de la luna y de las estrellas. Y cuando aún hay nubes después de la lluvia. Pues el hombre va a su hogar eterno y en la calle se escucha ya a los que lloran su muerte. Acuérdate de tu Creador, ahora que aún no se ha roto el cordón de plata, ni se ha hecho pedazos la olla de oro, ahora que aún no se ha roto el cántaro a la orilla de la fuente, ni se han hecho pedazos la polea del pozo. Después de eso, el polvo volverá a la tierra como antes fue, y el espíritu volverá a Dios que lo dio. El fin de todo discurso oído es este. Teme a Dios y guarda sus mandamientos, porque esto es el todo del hombre. Porque Dios traerá toda obra a juicio, el cual se hará sobre toda obra oculta, sea buena o mala.
11: Aunque el rey confesó su pecado y escribió para beneficio de las futuras generaciones un registro de sus hechos y de su arrepentimiento, no pudo eliminar enteramente la mala influencia de sus acciones. De todas las lecciones que la vida de Salomón nos enseña, ninguna recibe tanto énfasis como aquella que trata sobre el poder de la influencia, ya sea para bien o para mal. Y Salomón reinó en Jerusalén por unos 40 años. Y murió Salomón y fue sepultado con sus padres en la ciudad de David.
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16: Y ahora volvamos a tío Daniel y a su historia para hoy titulada El Reino Dividido.
11: Cuando Jeroboam supo que Salomón había muerto, regresó a la tierra de Palestina y se convirtió en el vocero del pueblo de Israel. Antes de su muerte, Salomón había seleccionado a Roboam, uno de sus hijos, para que ocupara el trono. Y Roboam fue a Siquén porque todo Israel había venido a Siquén para hacerlo rey. Y vino también Jeroboam a Siquén, y allí se reunió con los ancianos y los dirigentes de Israel.
3: Ustedes me han pedido que les ayude a resolver los problemas políticos de Israel. para que trate de aligerar la pesada carga que el rey Salomón les ha impuesto. Yo solo tengo una sugerencia. Antes de coronar y ungir al nuevo rey, sugiero que una delegación compuesta por los ancianos se acerque a Roboam e investigue cuál es la política que él piensa seguir en su gobierno. Pregúntenle si él tiene planes de continuar con la política.
17: En conclusión, oh Roboam, deseamos saber si tú piensas continuar dejando sobre nosotros la pesada carga que nos puso tu padre, el rey Salomón. Te rogamos que disminuyas el yugo de servidumbre que tu padre nos impuso y reduzcas los impuestos para que tu pueblo pueda vivir de nuevo con plena libertad, lleno de felicidad y disfrutar de las bendiciones del Dios de los cielos. Haz estas cosas, oh Roboam, y todos te serviremos con fidelidad.
18: Yo en este momento no estoy preparado para darles la respuesta. Vuelvan a verme después de 3 días y les haré saber cuáles son mis planes después que yo consulte con mis oficiales.
11: Entonces Roboam consultó a los ancianos que habían servido a Salomón su padre.
12: Oh, Roboam, para que puedas ser un gran rey y que todo este pueblo te ame y te sirva para siempre, sé bueno con ellos, sírveles y ellos te servirán para siempre. Haz estas cosas, Roboam, y el pueblo de Israel será...
18: ¿Ser bueno con el pueblo? ¿Decirle palabras dulces y amables? ¡Eso nunca! Yo no soy un niño o un adolescente. Ahora retírense. ¡Váyanse de mi presencia! Muy bienvenidos sean todos ustedes miembros de mi concilio. Muchas gracias, caballeros. Todos ustedes me conocen bien, porque en verdad hemos estado asociados y juntos desde la niñez. Como yo, ustedes son jóvenes, llenos de ambiciones, deseosos de destacarse en esta sociedad dura y cruel en la cual vivimos. Como jóvenes, ustedes saben cómo es la manera de trabajar en este mundo moderno, cosa que los ancianos no pueden entender. De manera que, para mí, el consejo de ustedes me será de mucho más valor que el consejo de ellos. He venido, por lo tanto, en busca de su consejo. Ustedes conocen bien que el pueblo quiere que yo les revele cuáles son mis intenciones y planes como rey de Israel. Me han pedido que les alivie el yugo que les impuso mi padre. ¿Qué les parece a ustedes? Hablen ahora con claridad, pues de su consejo dependen la política de mi futuro reino como rey de Israel.
19: Sí, lo que dice el gran e ilustre Roboam es verdad. Por lo tanto, queremos sugerir al futuro rey de Israel que trate con más severidad los asuntos de su reino. Hágales saber, su majestad, que usted no tolerará ninguna interferencia con sus deseos personales ni su comodidad. Gobierne con mano de hierro. Ejerza suprema y absoluta autoridad. Usted es el rey, no ellos. La única cosa que la gente entiende es autoridad, poder. Haga uso de su autoridad. Muéstreles quién es el que manda. Usted, oh rey.
18: ¡Eso! ¡Buen consejo!
19: ¡Silencio! ¡Silencio! ¡Que hagan silencio! Pueblo de Israel, los 3 días pedidos por Roboam han llegado a su fin. Y ahora se dirigirá a ustedes para presentarles un bosquejo de las políticas que regirán su gobierno como rey de Israel. Pongan pues todos mucha atención.
18: Yo soy Si mi padre, el rey Salomón, les impuso un yugo pesado, yo les impondré uno más pesado todavía. Si mi padre los azotó con azotes, yo los azotaré con escorpiones. Yo seré el rey de Israel. Ustedes, mis servidores. Así será.
20: ¿Qué parte tenemos nosotros en la casa de David? Nosotros no tenemos herencia en el hijo de Isaí. ¡Israel! Cada uno a su casa. La casa de David se las arregle como pueda. No tenemos nada que ver con este caballero Roboán.
11: Y los ancianos de Israel se reunieron para consultar entre ellos. Y uno de ellos dijo a Jeroboam:
4: Jeroboam, durante los últimos años del reinado de Salomón, la palabra de Dios vino a él diciendo que el reino sería quitado de su hijo. No todas las tribus, pero 10 de ellas. En otras palabras, que el reino sería dividido en 2. Una parte sería para la casa de David y la otra parte para alguien más. Ahora, Jeroboam, ¿sabes tú por casualidad algo acerca de esto?
18: Pues, sí, yo creo que sí.
4: ¿Eres tú ese otro que va a tomar el gobierno de las otras tribus?
18: Sí. Sí, yo. El profeta de Dios se me apareció y me dijo que Dios quitaría el reino de las manos del hijo de Salomón y me daría el gobierno de 10 de esas tribus.
4: Esa es la voluntad de Dios, y así será. Hermanos ancianos, dirigentes y representantes del pueblo de Israel, ustedes han sido testigos de la discusión. Ustedes han oído el testimonio de Jeroboam, en el cual nos asegura que Dios lo escogió como el gobernante de 10 de las tribus de Israel. Ustedes conocen bien las buenas cualidades que él posee para ser nuestro rey. Todos ustedes están bien conscientes de las circunstancias y las razones que han provocado esta división y que ciertamente eran necesarias. Entonces, señores, proclamemos a Jeroboam, hijo de Nabat, rey de Israel.
21: ¡Sí, rey! ¡Bravo!
22: Su Majestad, yo tengo el de...
18: ¡Oh! Buenos días, Adoram. Precisamente deseaba verte. En realidad, estuve a punto de mandarte a buscar.
22: Sí, Su Majestad. Pero yo tengo aquí...
18: Adoram, tú eres un amigo leal y fiel. Mi padre te colocó al frente del Departamento de Trabajo Forzado. Tú tienes mucha experiencia tratando con los problemas laborales de los hombres y sus quejas.
22: Sí, Su Majestad.
18: Tú sabes cómo la gente se ha rebelado contra mí para que yo no sea rey de todo Israel. Pero tengo la seguridad de que muy pronto todos ellos pensarán diferente, especialmente cuando vean que yo quise decir exactamente lo que dije. Yo quiero que tú hagas circular entre las tribus de Israel y les hagas saber, usando tu vasta experiencia tratando con gente, ¿cómo es que este gobierno va a trabajar? Tú eres la persona indicada para realizar esta labor en favor de tu rey.
22: Gracias, Su Majestad.
18: Ahora puedes retirarte para que planees bien tu campaña. De aquí en adelante están a tu disposición todos los medios que sean necesarios para unir al reino. ¿Dices tú que Adoram, el ministro de Trabajo del reino, está muerto?
19: Sí, Su Majestad.
18: ¿Que fue apedreado por el pueblo?
19: Sí, Su Majestad.
18: ¡Escriba! ¡Escriba!
23: Sí, Su Majestad.
18: Mi ministro de Trabajo ha sido asesinado. El próximo seré yo. ¡Rápido! Recoge todas las cosas que yo regreso a Jerusalén. ¡Y date prisa!
11: La Sagrada Escritura dice: De este modo se rebeló Israel contra la dinastía de David, hasta el día de hoy. Entonces Roboam gobernó sobre las tribus de Judá y Benjamín, y Jeroboam gobernó sobre las otras 10 tribus. En su posición de rey, Jeroboam tuvo la oportunidad de llevar a cabo sabias reformas, tanto en el orden civil como en el religioso, pero fracasó porque no depositó su confianza en Dios. Lo que más temía era que en algún momento sus seguidores pudieran ser ganados de nuevo.
1: Para el gobernante de la casa de David.
5: Larga, larga.

0: Y eso es muy peligroso.
1: ¿Peligroso, su majestad?
0: Sí, sí, es dañino para mí. Varias veces al año la gente va a adorar a Jerusalén. Ellos pueden... Bien. Puede que en algún momento ellos vuelvan a sentir más afecto por Roboam que por mí y eventualmente me eliminen.
1: Su majestad, usted hace bien si crea dos centros de adoración en dos lugares estratégicos en los bordes de la nación. Entonces, puede invitar a nuestras 10 tribus a adorar en cualquiera de esos dos centros en vez de hacer ese largo peregrinaje a Jerusalén varias veces al año. Además, su majestad, sugerimos que se construyan lugares de culto con becerros de oro que simbolicen la presencia de Dios. Pronto se descubrirá que este sistema apela grandemente a la imaginación.
2: A partir de esto, Jeroboam hizo 2 becerros de oro y los colocó uno en Betel y el otro en Dan. Un día, cuando el rey estaba delante del altar para quemar incienso, llegó a Betel un profeta enviado por el Señor diciendo:
3: ¡Oh, altar! ¡Altar de la dinastía de David! Nacerá un niño que se llamará Josías y que sacrificará sobre ti a los sacerdotes de los santuarios paganos que sobre ti queman incienso y sobre ti quemarán huesos humanos. Y como prueba de estas cosas, esta es la señal prodigiosa que he anunciado. El altar se hará a pedazos, y las cenizas que hay sobre él se esparcirán.
0: ¡Guarda! ¡Apresa a ese hombre y ponlo en la...
4: ¡Oh! ¡Oh, mi mano! ¡No puedo mover mi mano!
3: ¡Esa es la voluntad de Dios!
4: ¡Varón de Dios! ¡Ayúdame! ¡Ruega al Señor Dios de Israel que restaure mi mano de modo que yo pueda usarla de nuevo!
3: ¡Tú has pecado al hacer esos becerros de oro y ordenando al pueblo que los adore!
4: Sí, sí, yo he pecado contra Dios. Yo reconozco mi pecado. Ruega al Señor para que sane mi mano. Te lo pido, por favor.
3: Oh, Dios de Abraham y de Isaac, tú has oído la oración del rey Jeroboam pidiendo perdón por su pecado. Restaura, te ruego, su mano para que pueda otra vez usarla como antes.
2: Y la mano del rey fue restaurada otra vez como la tenía antes. Hacia el fin de un problemático reinado de 22 años, Jeroboam sufrió una aplastante derrota en una guerra contra Abías, sucesor de Roboam. El registro de Jeroboam termina diciendo: a partir de esa ocasión, Jeroboam no recobró más su fuerza, y el Señor lo hirió y murió.
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0: yo soy tu compañero constante, aprende a refugiarte en lo secreto de mi presencia. No te recargues con problemas y asuntos pendientes porque yo te estoy ayudando a llevar la carga. En mí puedes tener una paz auténtica. Jesús.
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11: Bienvenidos una vez más, nos encontramos en la Biblia hoy, como siempre con nosotros el pastor Sebastián Martínez. Qué bueno encontrarnos, Sebastián, ¿cómo estás?
12: Hola Lucho, qué placer saludarte, qué lindo que es conectarnos y realmente me encuentro muy pero muy bien, disfrutando del comienzo de la primavera, que por lo menos en Argentina es un poquito engañoso.
11: Es verdad.
12: Porque nunca arranca la primavera con un clima primaveral, así que bueno, acá estamos con mucha lluvia, con temperaturas bajas, con poquito de nieve, pero disfrutando de la bendición de ver florecer todo, de ver el pastito verde, la pradera y un lugar en el que yo vivo que es paradisíaco, así que realmente no me puedo quejar.
11: Es un lugar realmente para disfrutar con la vista a pleno, ¿no? Caminatas, salidas, me imagino que estarás disfrutando muchísimo de eso cuando podés, ¿no?
12: Mira, el sábado pasado estuve a la mañana en la iglesia de Junín de los Andes. Uh-huh. Prediqué escuela sabática y después por la tarde, o sea, terminamos, nos vinimos a casa, esos son 50 kilómetros, almorzamos y de ahí nos fuimos inmediatamente a Villa La Angostura. Eso me queda para el otro lado 120 kilómetros. Quiere decir que en ese día hicimos 350 kilómetros. Nos quedamos a dormir, obviamente, en Villa La Angostura. Tuvimos bautismo y después nos quedamos a comer. Fue un sábado espectacular. Y paralelo a eso, vos vas haciendo un viaje en la ruta, por una ruta que se llama la Ruta de los Siete Lagos, una ruta escénica que tiene siete lagos al costado. Nosotros no paramos en ninguno porque ya los conocemos y no me daba el tiempo, pero realmente es una bendición disfrutar de cascadas al costado del camino. Mi esposa siempre me dice, qué pena que vos no podés ver porque vas manejando, pero me dice, mirá, ya hay una cascada porque ya se empezó a hacer un poquito el deshielo. Hay arroyos, hay realmente cosas muy, pero muy lindas, así que es una bendición realmente la naturaleza que Dios nos regala.
11: Bien. Bueno, digo esto y después lo retomamos en todo caso. Todo eso es por gracia, realmente.
12: Sí, el poder disfrutarlo. Sí.
11: Tenemos que cumplir con algo, Sebastián, que no cumplimos en el encuentro anterior, que lo dijimos y no lo hicimos porque nos enganchamos con el tema, vamos a ser sinceros. Pero nos quedaron pendientes saludos.
12: Tenemos muchos saludos. Estoy aquí mirando el video de la semana pasada, mucha gente escribiendo, voy a nombrarlos. Roxana Gómez dice, bienvenidos hermanos, en la fe, agradecer a Dios por tener este medio y repasar el estudio con ustedes, una bendición, abrazo. Fabián Barreiro, que siempre nos escribe desde Uruguay, muchas gracias como siempre, bendiciones, saludos. Janessa Cabrera, creo que es así el nombre, ¿no? Porque ese es como aparece el usuario de YouTube. Muchas gracias por el repaso de la lección, Dios continúe bendiciendo sus vidas, las de sus familias y el lindo ministerio que realizan. Gracias por estas palabras.
11: Muchas gracias.
12: Gracias por estas palabras. Michael Núñez, creo que es el nombre. Michael Núñez dice: Pastor Sebastián, Lucho, gracias por este repaso. Que Dios los ilumine. No sé de dónde nos escribe Michael, pero un abrazo grande para él. Ray dice: saludos, Lucho y Pastor Sebastián desde Perú. Bien. Gracias por el estudio. Pablo López, un amigo sí, ya, Pablo. Sí. Pablo es un amigo. Y él va haciendo comentarios. Me da la sensación de que lo va escuchando el programa y va haciendo comentarios a medida que va escuchando, porque nos va analizando, nos va diciendo. Y gracias, Pablo, porque realmente yo te siento familia, Pablo. Te siento un hermano, dice, desde Uruguay. Sonia Castillo, gracias por compartir el estudio sin tanto protocolo, dice Sonia.
3: Es verdad.
12: Y con esa facilidad que permite bajar la Biblia a tierra sin perder la solemnidad de la voz de Dios. Este mensaje de Sonia, yo creo que este es el mensaje que a vos te gustó que leíste en la semana, porque tiene palabritas que a vos te gustan, ¿eh? O sea, sin tanto protocolo. No dice que no tenemos protocolo, no. Dice sin tanto. Pero dice sin perder la solemnidad. Es el punto más alto, además de la profundidad teológica. Muchas gracias. Es un verdadero placer. Sonia, tus palabras, Sonia, realmente hacen el tiempo que nosotros invertimos en, yo por lo menos, en colocar luces, en el micrófono, en todo lo que... Si alguno presta atención, modifiqué, no estoy haciendo de donde siempre grabo, modifiqué para que no se vea tan oscuro mi rostro. Y bueno, y tenemos algunos mensajitos más, así que les agradecemos a todos, tomarse tiempo por saludarnos y estar ahí presentes a la hora de escribir, de repasar y de compartir con nosotros el estudio de la palabra de Dios.
3: Estudiar con nosotros y aprender con nosotros. Yo te mencionaba que alguien había dicho, entre los tantos, así dan ganas de estudiar la escuela sabática. Me encantó ese comentario porque el objetivo es ese, ¿no? No es que nos escuchen y digan, Lucho y Sebastián dijeron tal cosa, y palabra santa, no. Es estudiar, es interactuar, ¿no? Me parece que eso es lo valioso de este encuentro y uno de los motivos por los cuales lo estamos haciendo, porque nosotros también vamos creciendo mientras tanto. Así que gracias por esas palabras, pero como dijimos alguna vez, todo sea para la gloria de Dios realmente.
12: Sí, sí.
3: Bueno,
12: sí, sí.
3: Ahora retomamos lo que habíamos hablado. Hablábamos de los hermosos paisajes, los siete lagos, que pases, todas las veces que pases, están ahí y son realmente una belleza, ¿no? Siempre sorprenden. Todo por gracia.
12: Qué importante, ¿no? Entender que todo lo que tenemos no lo merecemos. Y pero Lucho, yo estudié en la universidad 5 años, una carrera universitaria, tengo mi título, me esforcé, me costó dinero pagar la carrera universitaria porque nadie me regaló, pero ni aún así puedo llegar a decir que me lo merezco.
3: Porque pensar de esa manera, Sebastián, por ejemplo, sería algo similar a que vos vayas por la ruta de los siete lagos haciendo tu trabajo y de repente te saquen los siete lagos, por ejemplo, ¿no? Y no los puedas ni ver, no los puedas disfrutar. Comentario inmediato. Ah, no, pensarlo así es injusto. No, no es injusto. Hasta haciendo un juego de palabras, hay hasta un cierto grado de no justo que nosotros disfrutemos de todas estas cosas.
12: Sí, sí, sí, sí. No lo merecemos.
3: No lo merecemos.
12: No, yo no lo merezco. ¿Por qué? Por ser un pecador. Por ser una persona que se ha alejado del camino perfecto, el camino de santidad. En realidad ya nacimos con pecado. Y entonces no merezco. Pero, y esos son los grandes pero, me encantan. Tengo que armar un sermón con los pero de Dios. Pero Cristo, en su gracia, y acá nos vamos a detener, porque el título es Gracia, Amor y Comunión. ¿Qué título, no? ¿Qué título?
3: ¿Te puedo agregar 3 palabritas reemplazándolas?
12: Dale.
3: El qué, el por qué y el para qué.
12: Total. En este jueguito de palabras que hiciste, Lucho, para alguien como yo, que además de ser pastor es periodista, es la esencia. Cuando uno se pregunta a diario estas cuestiones, uno profundiza automáticamente en Dios. Porque uno puede ir, salvo que uno divague, pero cuando uno tiene un pensamiento lógico, como lo tenía Pablo, y acá me gusta porque Pablo está terminando la carta a los Corinto, la segunda carta, algunos dicen que es la tercera, que una se perdió. Y esta carta de Pablo es interesantísima porque Pablo fue hablando de muchas cuestiones en la primera y en la segunda carta. La segunda carta la tenemos muy fresca, porque es cuando él les menciona, bueno, falsos maestros, etcétera, ¿no?
3: La misión, la mayordomía, sí, todo.
12: Mayordomía y misión, porque hay que ser un auténtico cristiano. Les habla de la resurrección de Cristo, ¿se acuerdan? Les explica el porqué. Él les va a mencionar un montón de problemas que tenía como iglesia, que nosotros hoy también los tenemos. Pero en esta carta, en este final de mensaje, Pablo no termina el mensaje con el problema. Él termina, y deberíamos aprenderlo de memoria. Este versículo de la Biblia lo deberíamos aprender de memoria. Y es más, si no te lo sabes de memoria, te invito a que vayas al himnario adventista. Hay un himno que es el himno 41. El himno 41 es exactamente este versículo cantado. Cántalo y este sábado vas a poder decir el versículo de memoria en tu iglesia, en tu escuela sabática. La gracia del Señor Jesucristo, el amor de Dios el Padre y la comunión del Espíritu Santo sean con todos ustedes. Pablo va a lanzarnos una bomba atómica teológica. Él nos va a sintetizar la Biblia entera en un versículo de despedida. Cuando él terminó de hablar de problemas, termina con la gran solución. La solución es la gracia del Señor Jesucristo, el amor de Dios el Padre y la comunión del Espíritu Santo. Deberíamos saberlo de memoria porque es la solución para los problemas de nuestra vida hoy.
3: Y con esta, bueno, Pablo es así, ¿no? Nos fue llevando, y a cada una de estas frases hay que entenderlas también, ¿no? Hay que entender lo que es la gracia de Jesucristo, el amor de Dios el Padre y la comunión del Espíritu. Qué interesante que estén las tres juntas en un solo texto, ¿no? Y creo que eso nos debería llevar también a pensar mucho quién es Dios, qué es Dios y todo lo que hace también, ¿no?
12: Estamos hablando de Pablo escribiéndole a un público que la idea de Trinidad, de un Dios triuno, no la tenían clara. Van a pasar varios siglos para entender, y gracias a Pablo, que Dios es un Dios, pero son tres personas coeternas, que se aman tanto que por ese tanto amor nos cuesta dividirlas y entenderlas.
3: Si querés, a esto lo retomamos en el siguiente bloque, porque creo que esto que propone Pablo, o con lo que termina Pablo, es con aquello con lo que se planteó como objetivo al iniciar esta serie, ¿no? Y también me animo a decir que es el ejemplo de lo que está buscando Pablo que suceda entre nosotros, esa unidad. Pero te propongo una pausa. Ya seguimos.

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1: Continuamos en La Biblia hoy. Te decía recién, Sebastián, que Pablo está terminando esta serie con nosotros. Me atrevo a decirlo que le hemos invitado. Está sentado casi charlando, dialogando con nosotros. De la manera en la que se propuso en el inicio de estas cartas, hablando de la gracia, del amor y de la comunión. ¿Te acuerdas cuando hablábamos de la unidad como objetivo inicial? Bueno, es todo esto. Y estas tres palabras, estas características, nos hablan de esa unidad que hay en Dios mismo. Y creo que ese es el ejemplo que deberíamos tomar o aprender.
2: Sí. Pablo estaba tan interesado en que la iglesia, toda la iglesia cristiana, entienda esta tríada, amor, gracia y comunión, o gracia, amor y comunión, que él la va a mencionar en varios lugares. A las cartas de Corinto hay que sumarles la de Filipenses, la de Filemón, capítulo 1, versículo 3 al 11 en Filipenses, Filemón, capítulo 1, versículo 3 al 6, en Romanos, capítulo 5, versículo 1 al 5, en Gálatas, capítulo 5, versículo 4, 5 y 6, en Efesios, capítulo 1, versículo 3 al 10, capítulo 2, versículo 4 y 5, capítulo 6, versículo 23 y 24, y en Colosenses, capítulo 1, versículo 3 al 8. Quiere decir que Pablo en varias de sus cartas menciona la gracia, el amor y la comunión. Y las tres tienen que ir juntas, porque una va dando paso a la otra. Y cuando las tres se engranan, cuando las tres se unen, ahí estamos en presencia de la imagen de Dios. Y es importantísimo entender esto, porque creo que es un mandato, pero además es un disfrute del cristiano, el poder tener en fila gracia, amor y unidad, comunión.
1: Me gustó esa palabra que utilizaste, engranan, ¿no? Esa idea de que cada pieza calce y funcione una con otra. Porque, bueno, en nuestro pensamiento griego nos juega siempre malas pasadas. Y los analizamos a Jesús, a Dios el Padre y al Espíritu Santo como si fueran piezas totalmente separadas que no tienen nada que ver en sí, a los fines de estudio, ¿no? Y no, ese pensamiento no funciona de esa manera. Esa idea de engranaje, de algo que funciona, de algo que cumple una función, me parece tan válido, tan bueno, ¿no? Que, fíjate vos, Sebastián, si ese, ¿cómo llamarlo? Sistema, no sé cómo llamarlo, lo pudiéramos replicar en nuestras iglesias. Bajarlo bien a tierra, digo, ¿no?
2: Mira, arranquemos por la gracia de Jesús. La gracia de Jesús es aquel regalo, algo que no merecemos. Y bajándolo a la tierra, en las iglesias tendemos a creer que sí merecemos y que somos dueños de. Entonces se da este problemita que esta iglesia es mía, ¿eh? Y acá mi papá la fundó. Mi abuela fue la pionera. Entonces ese pensamiento, una cosa es tener amor por la iglesia y otra cosa es creer que me la merezco, es creer que hay mérito para que yo pueda sentirme dueño de algo que no me pertenece. Porque la iglesia, estoy hablando de las personas y del edificio, son de Dios. Cuando yo entiendo que la camisa que tengo puesta, que el micrófono que estoy usando es de Dios, que todo es inmerecido para mí, que es por gracia, mi chip cambia porque ya vivo la vida agradecido. Y cuando la iglesia, el conjunto de personas, los edificios, cuando ese conjunto de personas entienden que, ay, no merezco esto. Y Pablo le está hablando a un pueblo, a una sociedad, que ellos hacían de todo por merecer el amor del Dios al que adoraban. Por merecer, o sea, que había algo que uno podía hacer para la salvación. Y Pablo le dice, no, o sea, es imposible. Todo esto es por gracia. Y ahí es fundamental que yo entienda para vivir la vida agradecido y para darle valor a todo, porque todo lo que tengo es producto del amor de Dios.
1: Esto que estás mencionando, Sebastián, yo me lo había anotado en el siguiente título, hablando del amor de Dios, ¿no? Porque nuestro material mencionaba esas ideas paganas de esos dioses a los que había que aplacar, esos dioses enojados. Y entre las cosas que me anotaba, Claro, nuestro Dios no es así, es al revés de lo que nosotros entendemos que los paganos decían, ¿no?, de Dios. Pero ¿no te ha pasado? No sé, capaz que no te lo enseñaron de esa manera, pero yo he escuchado varias veces cuando era chico, ah, pero Dios te va a castigar, ¿eh? Ah, pero si no haces esto, Dios no te va a querer más. Un imposible, eso. Y digo, ¿será que nosotros no tenemos cambiada la cabeza todavía? Claro, tranquilos que estamos en proceso de aprendizaje, ¿no? Pero a veces lo tomamos a Dios un poco de esta manera, como un Dios enojado, castigador y que nos viene a destruir.
2: Bueno, esta semana al estudiar hemos visto que era algo muy propio de las personas de aquella época ver a dioses siempre enojados, siempre deseosos de ser satisfechos. Y Pablo le dice, miren, Dios no es así. De hecho, no le interesa que tengamos una imagen de Él. Dios es amor. Y es difícil entender esto cuando miles de años el enemigo de Dios buscó alterar esa imagen de Dios y terminamos comprando, porque esa es la realidad, terminamos comprando la imagen de un Dios que es malo, que es severo, que es castigador, que se enoja. Y entonces ahí es como que también al malinterpretar esa figura de Dios, Dios es amor, también cambiamos la figura de Cristo y creemos que debo, que tengo que hacer penitencias, que tengo que hacer favores, que tengo que hacer para merecer. Y Pablo dice, no, esto es por gracia y es porque Dios es amor. Y Dios es amor, Pablo lo dice en un montón de lugares. Al igual que el tema de la gracia, Pablo el tema del amor lo menciona en un montón de cartas. Obviamente aparecen otros, el que mejor lo escribe es Juan, por supuesto, el discípulo del amor. Pero vemos esta imagen de Dios amor que es tan difícil de entender para una nación que siempre había tenido la imagen de un Dios enojón, castigador y que necesitaba de nuestros sacrificios para él ser complacido.
1: ¿Te diste cuenta qué difícil que es hablar de la gracia de Jesús sin hablar del amor de Dios?
2: Imposible.
1: ¿No? Pero a ver, en lo que charlábamos recién, ¿no? No los podés separar. Es impresionante.
2: Es muy difícil tratar de hacer el programa en cuatro bloques sin que se nos vayan intercambiando las ideas que son tal vez de otro bloque.
1: Sí, sí.
2: Porque la unidad, me estoy yendo casi al último bloque, está presente en absolutamente todo. ¿Y por qué nuestras iglesias hoy, 2026, no gozan de esa unidad? Bueno, porque evidentemente estamos cerrándole tal vez en el primer escalón, como te decía. Nos creemos dueños y merecedores de cosas que no merecemos.
1: Y con ese pensamiento, bueno, hacemos cosas para que nos devuelvan. ¿Te acuerdas que habíamos hablado las semanas anteriores acerca de esto de devolver y demás? Pero ya empezamos haciendo cosas para que nos den, ¿no? Cosas buenas, ¿eh? Cosas buenas. No estoy diciendo... A ver, creo que no mencionamos la otra vuelta cuando hablábamos del tema del diezmo. Hay algo que yo creo que... Bueno, lo hemos dicho muchas veces, pero necesito que lo repitamos. El tema del diezmo. Yo no doy para que Dios me bendiga. Tengo la bendición de dar, porque Dios me dio. Así de simple. Entonces, es muy diferente enfrentar la creencia y la vida con un pensamiento de esta manera, ¿no? No merezco, sin embargo, para Dios, y debo aceptarlo para mí también, soy muy valioso.
2: Sí, claramente. Es tan valioso que Cristo toma un lugar de sacrificio para darnos la vida eterna. Imagínate si no nos considera valioso Dios. Ahora, Pablo, si vos mirás, no sé, el final de Romanos, el final de Gálatas, el final de Filipenses, de Primera de Tesalonicenses, siempre cierra con el tema de la gracia de Jesucristo.
1: Casi como una marca.
2: Y como una, sí, señal distintiva en su final. Y es que el final es tan importante. Aquellos que estudian cine saben que el final, vos podés mirar una película o un libro, y si el final termina mal, ay, te quedaste con un sabor, qué película mala, qué libro. Y si el final termina mal, ay, te quedaste con un sabor, qué película mala, qué libro.

0: Vimos programas anteriores y sin embargo, a mí no me caben dudas de que él los amaba.
1: No, no. Una paciencia extraordinaria, la misma que Jesús con nosotros, ¿eh? Similar, parecida.
0: Bueno, te propongo una pausa, Sebastián, y ya seguimos.
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0: Continuamos en La Biblia hoy. Sebastián, habíamos casi que comenzado el espacio anterior hablando acerca, bueno, hablamos del amor de Dios, ¿no? Pero hablamos de la gracia de Jesús y creo que coincidimos o quedó claro que es muy difícil hablar de una cosa separándola de la otra, es imposible, porque en el mismo diálogo se genera uno como causa de la otra o consecuencia y que van entrelazadas. Así que de ahí vamos en el camino del qué y el por qué, ¿no? Ahora.
1: Primero hay que remarcar que todo lo que Pablo dice en estas cartas tiene un fin. Uh-huh. El fin es restaurar a la iglesia de Corinto, sanar a la iglesia de Corinto, ayudar a la iglesia de Corinto, presentarles al Dios verdadero a la iglesia de Corinto. En esta idea pastoral de sanación, de restauración, es que Pablo les dice, bueno, lo mejor que hay es Dios, Padre, Hijo y Espíritu Santo. Entonces, tengo que entender que una iglesia hoy que atraviese por situaciones de conflicto necesita esta misma receta que Pablo le da a la iglesia de Corinto. Ya hablamos de la gracia, entender que yo no merezco nada, que todo es porque Dios me lo regala, que la venida de Cristo yo no la merezco. Entender que el amor de Dios es algo que atraviesa toda la Biblia. Y el amor de Dios también es difícil de comprender. Claro. Porque la verdad, el concepto teológico de gracia es muy difícil de entender. Porque ya nacemos con este cuerpo, mente pecaminosa y el chip de que merezco. Mis padres me trajeron al mundo. Yo merezco esto, merezco aquello. Es obligación de ellos. Ellos tienen que hacerlo porque por algo me trajeron a este mundo.
0: Sí, hoy escuché tantas veces en estos tiempos, yo no elegí nacer. ¿Cómo?
1: Bueno, entonces esto está ya en nuestro ADN y entender el amor de Dios también es difícil porque hoy en día no hay un amor tan puro como el de Dios. Entonces, entender algo que es imposible ver hoy en nuestros días realmente es complicado. Y Pablo se va a esforzar en esto, ¿no? En hablarnos de que Dios es amor, que la esencia de Dios es amor. Mira lo que dice Romanos capítulo 5, versículo 8. Dios demuestra su amor hacia nosotros en que siendo aún pecadores, Cristo murió

0: por nosotros. Dios demuestra el amor en que ustedes no mereciendo nada, Dios envía a Dios, Dios Hijo, para que muera por ustedes. O sea, Dios mismo entrega su vida. Esto es amor y es gracia. Y eso es la piedra fundamental para construir la relación. Porque cuando uno construye una relación creyendo que tiene derechos, creyendo que es una relación igualitaria, bueno, yo te doy hasta acá porque vos me diste esto, yo hago esto porque vos... No, no, acá no hay igualdad en esta relación.
1: ¿Te imaginas? Estoy pensando mientras tanto, mientras decís esto, pero ¿te lo imaginas a Adán y Eva diciéndole a Dios? No sé, vos me creaste. Así que ahora me das todo lo que yo necesito. Tengo el derecho de... cuando Dios lo creó por amor. A ver, la gracia de estar vivos es por amor. Y hacemos un paralelismo en esto, ¿no?
0: Sí. Y qué importante es que lo podamos entender realmente. Insisto, es algo que hoy no vemos, que no valoramos, que no entendemos y que es muy difícil que podamos replicar, porque si vos no lo entendés, no lo podés replicar.
1: No lo valoramos, Sebastián, hasta que estamos a punto de perderlo. Porque cuando estás corriendo riesgos de, no sé, de vida, por ejemplo, es muy común decir, uy, gracias a Dios estoy vivo, ¿no? En muchas situaciones.
0: Sí. Y ahí nos aferramos de la idea del amor de Dios. Y ahí, después de experimentar esa situación extrema, bueno, hay un teólogo, Paul Tillich, que él dice que las situaciones extremas nos hacen pasar por un escalón de la fe, por una secuencia de fe. Y es verdad esto, nos aferramos en esos momentos de crisis y es cuando experimentamos y nos damos cuenta de que no merecemos nada. Cuando el milagro se da, especialmente hablando de salud, yo lo experimenté no en cuanto a la salud, y espero no, porque me aterra esa idea, pero sí en cuanto a lo económico. He vivido tantos milagros desde lo económico que yo no tengo dudas de que no merezco.
1: Bueno, pero fíjate, Sebastián, traslada esto al tema de la salvación. Es lo mismo, porque quieras o no, la no salvación es el riesgo de vida.
0: Y la Biblia está repleta de personas que hacían el mismo planteo. Moisés también se lo hace a Dios este planteo. Moisés también tiene la necesidad de que el pueblo entienda del amor de Dios, porque el grave problema a lo largo de toda la Biblia de la humanidad es la desunión hacia Dios y entre nosotros. Y la desunión viene producto del pecado. El pecado es separación.
1: Exacto.
0: Y entonces esa desunión, yo no entiendo la importancia de la unidad hasta que no entienda la importancia del amor. Sin amor es imposible tener en mi vida y entre nosotros unidad.
1: Es que pensamos que no habría motivo. Es como que pensamos, sí, nos llevamos bien porque nos queremos. Pero qué importante es, por lo tanto, quererse, no solo para llevarse bien, sino para replicar esto que se da en esta Trinidad, esa palabra que no aparece nunca en la Biblia, pero todo te lleva a entender a esa unidad entre Jesús, entre el Padre, entre el Espíritu Santo, y que esa forma, esa naturaleza es la que Dios quiere que quede impregnada entre nosotros, que nos impregne en la iglesia. En realidad, al punto tal de decir que eso es iglesia, ¿no?
0: Sí, y muchas veces no se da esta relación así amorosa entre nosotros porque no nos damos el tiempo de conocernos. Y porque ese egoísmo tan propio de creer que yo merezco más que el otro, muchas veces nos enceguece el corazón y no estamos dispuestos a amar. Es lo que dice la Biblia, Romanos capítulo 8, versículo 37, 38 y 39. Antes, en todas estas cosas, somos más que vencedores por medio de aquel que nos amó. Ahí está la gracia y el amor. Por lo cual estoy seguro de que ni la muerte, ni la vida, ni ángeles, ni principados, ni potestades, ni lo presente, ni lo porvenir, ni lo alto, ni lo profundo, ni ninguna otra cosa creada nos podrá separar del amor de Dios que es en Cristo Jesús Señor nuestro. Pablo, no es que se le ocurrió en esta carta mencionar esto del amor, de la gracia. Él a lo largo de todas sus cartas va siempre entretejiendo el tema del amor y de la gracia, porque, insisto, es la columna vertebral que tiene que estar bien, bien, bien alineada para que vos puedas entender. Hace mucho que no hablo de fútbol, Lucho. A ver, hace mucho que no hablo de fútbol. Los equipos que ganan, yo estoy convencido, estoy convencido, me gusta mucho el fútbol, he jugado mucho al fútbol y he dirigido equipos de fútbol, he sido técnico de fútbol, vos sabés, y he narrado fútbol muchos años. Yo estoy convencido que los equipos que ganan es porque tienen una buena columna vertebral. Primeramente, un buen arquero. Vos podés tener gente que haga goles y te pueden hacer 4 goles por partido, pero si a vos te hacen 5, perdiste. Entonces, si vos haces un solo gol, pero tenés un arquero que te evita los goles, ganaste el partido 1-0. Entonces, un buen arquero es fundamental. Y para mí, el 2, que es el defensor central, el 5, que es el que va a repartir todo el juego, y el 9, que es el que hace los goles, te estoy hablando de la columna vertebral. Sí, ellos están bien alineados, el equipo funciona. Los demás acompañan y son importantísimos. Alguno me va a decir, pastor, pero sí. Si no hay media punta, si no hay... Bueno, depende de la edad, porque algunos le van a decir win, otros le van a decir media punta, otros le van a decir falso 9. Sí, pero depende de cómo vos les digas, si no hay compañeros volantes con llegada que le den pelotas al 9, es verdad. Pero si el 5 no corta y no distribuye el juego, es muy difícil ganar sin un buen 5. Y sin un 2 que ordene toda la defensa, es muy difícil. Entonces, sin esa columna vertebral en el fútbol es complicado ganar. Y yo creo que en la vida espiritual pasa exactamente lo mismo. Y Pablo también se lo dijo a los de Efesios cuando le habló de la armadura. La armadura del cristiano también tiene esta columna vertebral, ¿no? Tiene esta columna vertebral. Y Pablo lo resume en 3 cositas. Gracia, amor y unidad. Pero el amor, bueno, Pablo lo dice, ¿no? El amor es el máximo de los dones, de los regalos. Porque el amor es Dios. Ah, Dios Padre. No, no. Dios Jesús también es puro amor. Y Dios Espíritu Santo también es puro amor. Dios Padre también es puro amor. La esencia de ellos tres. Por eso, son tan amorosos, tanto amor, que nos hace difícil diferenciarlos y entenderlos a los tres como tres en uno. Por ese amor que los caracteriza.
1: Retomando un poco esta figura que estás mencionando, de, por un lado del fútbol, pero con esa columna vertebral, apliquémoslo a diferentes situaciones. Tiene que haber coherencia, tiene que haber unidad entre esas partes. Pensando en un equipo de fútbol, imagínate que el arquero juegue para un lado, el 2 esté por su cuenta, el 5 por allá solo al medio y el 9 allá adelante pateando para cualquier lado, ¿no? Tiene que haber, a ver, se tienen que pasar la pelota, ¿no?
0: Mirá.
1: Y no es solo eso.
0: A mí me encanta, perdón que hable de fútbol, pero hace mucho que no he hablado de fútbol, así que me tomo esta licencia.
1: Tomémonos unos minutos, sí.
0: Hay un jugador que me gusta mucho, alemán, Lothar Matthäus, que él jugó en ese esqueleto central. El buen 5 muchas veces juega de 2. No sé, yo soy hincha de River Plate en Argentina, te puedo nombrar a varios que han jugado de defensores, pero originalmente jugaban de 5. Pero el buen 5 puede jugar de 2. Y hay muchos que han sido buenos, y el 2 muchas veces, en alguna situación extrema, pasa a jugar de 9. Porque saben cabecear, saben ir bien arriba, y son férreos, son fuertes. Cosa que tienen que tener estos... Y el arquero, bueno, el arquero no, el arquero es un caso especial, pero es la columna vertebral. Dios Padre, Dios Hijo y Dios Espíritu Santo, pareciera que juegan en el mismo equipo, de hecho lo hacen, pero sin números en la camiseta. Y que se intercambian por momentos. Pero es verdad, hoy... El que hace los goles con nosotros es el 9, el Espíritu Santo. Pero sin los pases que le da Jesús, nada podría ser. Y sin el origen de Dios el Padre tampoco. Por eso es que es tan difícil diferenciarlos y es tan difícil entender la Trinidad. Porque juegan tan iguales y usan la misma camiseta y hasta te diría que sin número. Y se intercambian por momentos. Por eso Pablo los menciona en esta despedida para que entendamos lo importante que son los tres.
1: Me gusta esta idea de equipo. Bien, hacemos la última pausa, Sebastián. Ya continuamos.

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1: Y estamos en el último bloque de nuestro encuentro. Me quedé pensando en todo esto que dijiste, Sebastián, acerca de esa forma, no de jugar porque no es la palabra, pero esa unidad, esa camiseta puesta, esa unidad que tienen Dios Padre, Dios Hijo y el Espíritu Santo. ¿Sabes que yo no me atrevo? Porque imagínate que si uno pensara que son tres entidades diferentes y no unidas entre sí, yo no me atrevería jamás a decir que el Espíritu no ama. No me lo imagino sin amor.
2: No. Y si a alguno no le gusta el fútbol, hay otros deportes como el básquet que tiene una modalidad que se juega de a tres. Tres versus tres, y de hecho está escalando mucho, o sea, hay competencias oficiales, 3 versus 3, 3 contra 3. Yo creo que ahí en esa modalidad de básquet de 3 entra perfecto esto del Espíritu Santo, Dios Padre y Dios Hijo.
1: La pregunta es, ¿de qué jugamos nosotros?
2: Bueno, nosotros disfrutamos, alentamos y ganamos gracias a ellos tres. Es que el simpatizante, el hincha, sincero de un club, él siente que alentando, que aplaudiendo, es parte del equipo. Nosotros lo mismo, ¿eh? Y Dios en su infinito amor nos dice, muchachos, de paso estamos jugando en el equipo ganador y gana por goleada. Te diría que hasta es aburrido ser hincha de este equipo.
1: Si fuéramos conscientes.
2: Si fuéramos conscientes de la diferencia que hacen estos tres, si fuéramos conscientes, aprovecharíamos mucho más este trío Padre, Hijo, Espíritu Santo para beneficio de nuestra vida. Obviamente que en este mundo de pecado nos toca sufrir. Por eso es que la comunión del Espíritu Santo es tan importante, porque es el Espíritu Santo. De paso, Pablo es el autor que más lo menciona. Pablo, a lo largo de todas las cartas, habla del Espíritu Santo, pero un montón. Y es Pablo el que nos ayuda a entender la persona del Espíritu Santo por un montón de cualidades que él describe. En Filipenses 2:1 dice, vuelve a mencionar la comunión del Espíritu. Dice, por tanto, si hay algún estímulo en Cristo, si hay algún consuelo de amor, si alguna comunión del Espíritu, si alguna ternura y compasión completen mi gozo, tengan el mismo sentir, el mismo amor, unánimes, sintiendo una misma cosa. Pablo entiende que la unidad se da cuando en la iglesia habita el Espíritu.
1: Y pensar que, bueno, capaz que pasaba algo de eso también en aquellos tiempos, ¿no? Se ha intentado desprestigiar al Espíritu Santo, de alguna manera, ¿no? Con algunas ideas. Sí. Y que lo que logran, justamente es lo contrario a lo que Dios busca, lo que está buscando Pablo. Logran separar a hermanos, ¿no?
2: Es que el ataque que se le hace al Espíritu Santo en nuestra época es fundamental, porque te cambio y vuelvo a la analogía del fútbol, perdón. El Espíritu Santo aquí sería el arquero. Y sin arquero, o sea, no se puede jugar sin arquero.
1: No, claro. Arco libre, ¿no?
2: A ver, lo echan al arquero, no sé, se lastima al arquero, no tiene más cambio. Bueno, un jugador de campo se pone el buzo del arquero, los guantes del arquero y pasa a atajar. Pero jugar sin el arquero no se puede. Y nosotros muchas veces queremos ganar el partido jugando sin el Espíritu Santo. No, imposible. No se puede. Es Él el que te convence, es Él el que te lleva al amor de Dios Padre, es Él el que te muestra la gracia de Jesucristo, es Él el que te convence del pecado y te hace sentir la necesidad de ir a los pies de Cristo.
1: Sebastián, no sé si pedirte que cuentes experiencias en este sentido, pero ¿no te da la sensación de que no somos conscientes de que el Espíritu es el que está más cerca de nosotros?
2: A mí me encanta. Si vos me decís cuál es tu preferido de los tres, porque Dios Padre es Dios Padre, es como que Jesús es Jesús. Si vos me tengo que elegir uno de los tres, si vos me decís, Sebastián, háblame de otro deporte, tenis, de a dos, y vos tenés que elegir a uno de los tres, Padre, Hijo y Espíritu Santo, y es el Espíritu Santo el único que puedo elegir.
1: Claro, un poco a
2: para
1: eso.
2: Para que me acompañe.
1: Exactamente.
2: Para que esté conmigo, para que me ayude. Es Él el que me da herramientas hoy en día. Es Él el que está hoy con nosotros acá ayudándonos a hacer el programa. Es Él el que sostiene de alguna manera, no sé, la estabilidad de la conexión de internet, el que sostiene la energía para que esto funcione. Es Él. No me caben dudas de que es Él. Y es Él el que va produciendo todo esto para que pueda llegar de una manera amena a la iglesia.
1: Tal vez por eso, Sebastián, es tan importante esto que tantas veces hablamos y a ver de qué se trata, en no rechazarlo al Espíritu Santo, ¿no?
2: No, claro, por eso es el pecado imperdonable. ¿Por qué es imperdonable? Y porque si rechazas el Espíritu Santo, ¿quién te va a convencer de que necesitas perdón?
1: O sea, qué fácil.
2: Es imperdonable porque vos no pedís perdón, entonces obviamente es imperdonable, no es muy difícil de entender.
1: Es incapacitante.
2: Totalmente.
1: Sí.
2: Totalmente. De paso, déjame decir algo más. Esta idea de Dios triuno, que se debate hoy mucho y que es tan difícil para entender, Pablo, a lo largo de todas sus cartas, no habló solamente de la gracia de Jesús. Él habla de la gracia del Padre, por lo menos en Tito. Tito capítulo 2, versículo 11, la gracia de Dios que trae salvación. O sea que Dios Padre también produce gracia, también es gracia. O sea, habló de la gracia de Jesús. En Corintios capítulo 8, versículo 9, la gracia de nuestro Señor Jesucristo, dice él. Pero también habló de la gracia del Espíritu. En Apocalipsis 1, 4, Juan, no Pablo, Juan, dice gracia de parte de los siete espíritus que están en su trono. Y nosotros al leer el lenguaje de Apocalipsis entendemos que los siete espíritus habla de la totalidad del Espíritu Santo, el todo del Espíritu Santo, y habla de la gracia. También habla del amor, la Biblia habla del amor del Padre. Juan capítulo 3, versículo 16, dice que tanto amó Dios al mundo, Padre. Efesios 5, 2 dice también Cristo nos amó. O sea que el amor también es un atributo de Jesús. Y Romano 15, 30 dice, por el amor del Espíritu que me ayuden orando. O sea, Pablo dice que el Espíritu también ama y también es amor. A ver, si Padre, Hijo y Espíritu Santo tienen gracia, si Padre, Hijo y Espíritu Santo tienen amor, Padre, Hijo y Espíritu Santo también tienen comunión. Tienen unidad, porque la comunión es unidad. Y dice 1 Juan 1, 3, nuestra comunión con el Padre y con su Hijo Jesucristo. Bueno, ahí es como que Juan nos ayuda a entender que los dos son comunión. 1 Juan 1, 3 menciona a los dos. Y 2 Corintios 13, 13 habla de la comunión del Espíritu Santo. Pablo es el que se anima a ir un poquito más y él los menciona a los tres en un solo texto varias veces, para que nosotros entendamos este Dios triuno, este Dios que es uno, pero que son tres personas.
1: Bueno, hemos tenido que inventar esa palabra, ¿no? Trinidad, triuno, que no aparece en el texto bíblico, porque nuestra forma de entender es distinta a aquellos que no necesitaron escribir la Trinidad, el triuno. Lo vivían, lo entendían de esa manera. Es como que ese pensamiento, volvamos al pensamiento hebreo, era mucho más coherente, más unificado. No necesitaban unir nada, lo tenían unido.
2: Sí, sí. Y al entender esto de esta unidad, uno entiende que el plan de salvación, el plan de redención, es realmente el trabajo de los tres y el compromiso de los tres. De ahí la importancia de la unidad. Lucho, el ministerio es muy difícil hacerlo si no hay unidad entre los hermanos de iglesia y el pastor. Y entre las iglesias del distrito.
1: No hay forma.
2: No hay forma. La unidad es fundamental. El trabajo en la radio también es importante. O sea, nosotros hacemos el programa, hay editores que después ayudan a editar el programa, lo enviamos a la red Nuevo Tiempo lo coloca y llega a Paraguay, a Uruguay, a Bolivia, Perú, a Chile, llega a Argentina, porque personas lo distribuyen. Hay una unidad en todo, absolutamente en todo. No, esto no es el trabajo de uno ni de dos. Tiene que haber unidad. Bueno, los tres miembros de la Deidad están plenamente comprometidos en el plan de redención y trabajan en perfecta unidad para lograr nuestra salvación. Y esto tiene que quedarnos claro, porque me tiene que servir de ejemplo.
1: Estoy mirando algunos de mis apuntes con relación a la comunión del Espíritu, ¿no? Vos ya mencionaste esta idea del mismo sentir. Y claro, se puede pensar en esa comunión que da el Espíritu para que nosotros estemos en comunión, o también la comunión del Espíritu, de que nosotros estemos en comunión con el Espíritu. Y me anoté algunas de las palabras sueltas por allí, ¿no? De lo que hace el Espíritu. Edifica, capacita, revela, da dones, libera, sella, coopera. A ver, podemos tener un montón de palabras más en la lista, pero qué magnitud o qué importante que es entender quién es el Espíritu. ¿Te acordás que hace un tiempo atrás, algunas veces yo te repetía, a mí me parece que uno de los grandes problemas que nosotros tenemos es que no somos conscientes y por lo tanto no podemos vivir en consecuencia de cuán grande, cuán amoroso, cuánta gracia, no sé cuánto más agregarle, es Dios, ¿no? Y tal vez a eso lo pensamos solo que es como si fuera el Padre nada más. Pero cuando me refiero a esto digo a Dios, pensando, fíjate todo lo que hace el Espíritu Santo, es inmenso. Entonces aprendamos a vivir con el Espíritu, porque Él es el que está más cercano a nosotros en este momento.
2: Sí, sí.
1: Y perdón si digo algo que está mal, ¿eh?
2: Sí, sí, él es el que está hoy con nosotros, ayudándonos a entender todo esto, guiándonos y convenciéndonos de la necesidad que tenemos de pecado.
1: Bien. Se nos terminó el tiempo, Sebastián.
2: Lamentablemente.
1: Qué lástima decirle chau a Pablo, pero bueno, seguiremos estudiando.
2: Exactamente.
1: Sebastián, gracias.
2: Un placer, gracias por la invitación, Lucho.
1: A cada uno de ustedes, muchas gracias y hasta un próximo encuentro.
3: Nos

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0: Buenas chicos y chicas, ya volvimos y ya estamos acá con Sintonizados. Mi nombre es Ian, quien es el que les está hablando en esta linda noche de sábado. Y bueno, como todos los viernes, siempre me acompañan dos personas especiales. Les dejo que se presenten.
1: Bueno, buenas noches, yo soy Lean. Estoy acá acompañándolos en la bienvenida. Estoy en el curso junto con Ian y es una alegría estar el viernes acompañándolos en este programa tan lindo.
2: Y bueno, yo soy Valen, es una alegría acompañarlos nuevamente en una nueva noche de viernes y espero que disfruten de este programa.
0: Bueno chicos, hoy tenemos un programa muy, pero que muy interesante. Bueno, Lean, ¿qué tenemos después?
1: Bueno, después de la bienvenida tenemos, perdón el gallo, tenemos una entrevista. La chica a la que vamos a entrevistar se llama Brianna Ruff, por si la conocen. Si quieren comentar algún saludo para ella. Y bueno, después vamos a tener, como siempre, nuestro bloque nuevo que Valen nos va a ir contando de qué se va a tratar, si es que se acuerdan del papelito que sacó del viernes pasado.
3: ¿Quieren explicar un poco la dinámica de este
2: bloque? Bueno, entonces, tipo, el sábado pasado, sí. El viernes pasado sacamos un papelito y salió dato curioso. Así que este viernes vamos a estar hablando sobre un dato curioso, interesante, sobre una noticia reciente de estas semanas. Así que quédense
1: esperen a descubrirlo.
2: Muy bueno.
1: Esperen a descubrirlo.
0: A mí lo que yo estuve escuchando por ahí fue gatitos, así que estoy
2: gatitos, felinos.
0: Pasta, huevos, por ahí
3: eso me quedó manchitas muy marcado, y esas cosas. Pasta y huevos.
1: Bueno, la idea de este bloque nuevo es que todos los viernes saquemos de este sobre un papel que va a ser la temática del programa siguiente. El viernes pasado tocó un tema y sacamos el dato curioso, el papelito que decía dato curioso que nos toca hoy. Así que esperen al bloque de dato curioso.
0: Claro. Para poder sacar un nuevo papelito.
1: Claro.
0: Pero bueno, después vamos a tener la reflexión con el capellán. Y bueno, ¿después qué tenemos, Valen?
2: Después vamos a tener consejos. Los consejos se van a tratar sobre volviendo a la lectura. Así que la dejamos ahí.
1: Bueno, fantástico.
0: Wow.
1: Bueno, la verdad es que este programa, la introducción me parece bastante interesante. Así que si a ustedes también les parece lo mismo, quédense a escuchar el resto del programa.
0: Y bueno chicos, ahora nos vamos despidiendo para poder entrar con la entrevista y conocer algo más de una persona. Así que, bueno, muchas gracias chicos y nos vemos en el próximo bloque.

0: Bueno, chicos, ya volvimos y ahora estamos con Briana, que ya la presentamos antes. Pero bueno, Briana, ahora vamos a hablar sobre... te vamos a hacer algunas preguntas
1: sobre vos. Primero me quería enfocar en tu carrera. Bien. Contame vos qué estás estudiando, en qué año estás de tu carrera.
2: Bien, yo estoy estudiando psicología, ya estoy en tercer año de psicología. Ya sea, empecé en el 2024.
1: Bien. ¿Cómo es psicología? Porque tengo amigos, amigas que quieren estudiar psicología o psicopedagogía. Uh-huh. Y no sé cómo es la carrera. Explícame un poquito de qué estudian, cómo se manejan.
2: Mira, primero que nada, acá la UAP tiene una corriente que es cognitivo-conductual, porque hay muchas corrientes, distintas áreas en psicología, porque es muy amplia. Y entonces se enfoca generalmente en lo que es como neurociencia, en lo que es más salud, biología. Y la carrera es muy amplia, pues que tenés aspectos sociales, tenés aspectos justamente de salud, y tenés aspectos también, ¿cómo decirlo? Muy amplios. Pero a mí, hasta la hora de la carrera, me está gustando. Me olvidé que justo la UAP acá se centra mucho en esto de lo que es la investigación, que por ahí yo cuando investigaba otras carreras en otras universidades no se veía, y en la UAP sí se ve esto de cómo hacer una investigación justamente en la línea de psicología.
1: Bueno, ¿y vos en qué aspecto te gusta desempeñarte más, en la salud o más en lo sociable?
2: Cuando yo empecé a estudiar, lo que más me llamaba la atención era el tema de la salud, porque a mí me llamaba mucho lo que era cómo funciona el cerebro, o sea, por qué algunas personas reaccionan de una forma u otra cuando le pasan las mismas cosas. A mí me encanta todo lo que es así, biología, genética, toda esa forma de... me llama mucha atención, eso es lo que a mí más me gusta.
0: A ver, ¿y cómo...? A ver si me puedo explicar bien. ¿Cómo la biología se puede llevar de la mano con un tema emocional?
2: Uf, es re complejo, pero vos sabés que hay incluso datos científicos de que lo que vos comas, lo que el tema del sueño, todo afecta el tema, o incluso ciclos hormonales, todo afecta y cómo vos te sentís, cómo vos vas a tratar a la gente, cómo vas a ver las cosas. Incluso cuando, no sé, hay trastornos o cosas que vos ves, no sé, las tomografías, ¿vieron? Cuando ves la imagen de los cerebros. Sí. Bueno, ahí ves cómo una persona con depresión no es lo mismo una persona con ansiedad por el tema de cómo se ve en el cerebro. O sea, a veces ahí se ve la biología de que hay un respaldo biológico de las enfermedades, no es que solamente es un algo emocional.
0: Wow, bueno, no tenía idea de que te engañaban el cerebro para... Sí, sí. Para ver esas cosas.
1: Bueno, no, la verdad que ahora que me lo decís, yo antes, desde mi punto de vista, no me parecía muy interesante, pero ahora como contás de esto de las, ¿cómo es? Radiografía.
2: Tomografía,
1: eso. Acerca del cerebro, me llama la atención porque lo hemos estudiado muchas veces en biología y lo hemos visto en tutoría también, en una materia de la escuela, que hablan específicamente... de los sentimientos de las personas. En el libro de Biblia, por ejemplo, había un área que era todo esto que tiene que ver con la ética, ¿no es cierto? Sí. Del relativismo y de esas cosas. Pero no sabía que se... ¿Cómo decirlo?
2: Se veía.
1: Eso. No sabía cómo se veía dentro de la mente, ¿no? No. Y bueno, eso. Gracias.
2: Nada. La
1: verdad. Bueno, yo te vi muy sociable, entonces, desde el principio, la primera vez que te conocí, la primera vez que te vi no te conocía, pero por Jan, por Valen, que está del otro lado de la pecera, me contaron que vos estás todo esto relacionado con el tema del club y que sos líder o algo así.
2: Sí, consejera.
1: Ah, bueno.
2: Sí, sí.
0: Entra en el rango.
1: Bueno. Y te veo muy muy sociable, como siempre que te veo muy como divertida, como piola. Ay. Siempre los chicos me cuentan de que sos muy muy divertida y muy bromista.
2: Sí, sí, bueno, yo cuando vine, yo siempre todavía estuve en el club, me reencantó, es parte de mí. Y cuando vine, yo iba a la iglesia, a están ellos, a la central, que es donde está Sushai, y dije, bueno, si voy a la iglesia, ¿por qué voy a ir a otro club? Y bueno, desde ahí estuve con ellos y me encantó. Me gustó, más porque es un grupo chiquito y aunque somos chiquitos, es una familia y a mí me reencanta Sushay.
1: Sí.
2: A saludos a los de Sushay. Ah, aprovecho.
0: Ah, gracias.
2: Sí.
0: Pero bueno, sí, también una pregunta más sobre el club, ¿no? Que ya lo dije. A ver, uy, justo se me fue. Yo la primera vez que yo te vi, como que digo, yo siempre hago así, veo una persona y como que trato de engancharle esa conexión. De como, ok, comparto esta cosa, cosa, sentimiento, tal, por la otra persona. Entonces, ahora volviendo a lo de psicología, pero también quedando en lo del club. ¿Eso te ayuda para la vida diaria común? Ver ya una vista así, decir, bueno, yo con esta persona me voy a conectar. O por medio de lo que me diga, ya me puedo conectar con ella o con él.
2: A mí lo que más me gusta del club, que siento que es red ayuda, primero que, como decís vos, tenés un gusto en común con las personas que van al club, porque no vas al club por ir nomás, sino es porque te gusta.
0: Claro.
2: ¿Compartís con gente de tu edad o no? Pero encontrás ahí personas. Y segundo, compartís muchos momentos. Y lo que más rescato del club, que yo siempre rescaté, es que es la actividad que uno hace con el club. O sea, en ningún otro lado creo yo que vas a ir de campamento y vas a aprender cosas y cosas que te sirven para, ¿cómo decirlo?, para la vida diaria. No es que vos aprendes cosas y ya está. Son cosas que realmente te sirven. Y hay cosas que me enseñaron cuando yo decidí empezar cuando tenía 10 y me quedaron hasta el día de hoy. Y lo que a mí más rescato es que yo, las cosas que aprendí ahora se las enseño a los chicos del club. Y eso es como, digo, es re loco porque es como que estoy repitiendo un ciclo que es sano en el club.
1: Está bueno. Toda la vida tiene que ver con la psicología, ¿no es cierto? Porque es como que cuando te vas a relacionar, tenés que depender si la persona, la primera impresión, ¿no es cierto? Si una persona depende cómo se comporta, a veces depende de las conexiones que tiene, ¿no es cierto?
2: Sí.
1: También en el tema del estudio, del trabajo, con este tema de las relaciones, en fin, en general, es como que te sirve mucho la psicología. Y ahora con esta ampliación que nos diste, me sirve más ahora. Me parece más interesante.
0: Bueno, te quiero hacer una pregunta más, que me quedo también rondando por ahí. Como lo dijo Lea, la psicología también te ayuda para las relaciones entre los otros, pero ¿cómo es, vos que estás estudiando psicología, ¿no? ¿Cómo es, siendo una psicóloga, un psicólogo, cómo es manejar tu mente, ¿cómo se podría decir? Tu mente, tu vos siendo psicóloga, no sé si me explico
2: Sí,
0: bien.
2: estás hablando de lo que se llama el rol del psicólogo, rol del psicólogo profesional. Mira, yo te voy a decir que incluso hay una ley en la Constitución sobre eso,
0: ¿Serio?
2: de tu rol, de cómo tenés que hacerlo. Bueno, todavía no te puedo hablar de experiencia porque todavía no trabajo de psicóloga,
1: Bueno, pero lo que venís estudiando e
2: pero sí, lo
1: investigando.
2: que me han dicho, y bueno, la mayoría de los profes son psicólogos que enseñan, no es que viene. Dicen que es muy difícil porque. A ver, no puedes no permitirte no sentir, porque sentís, porque eso se habla también, lo que es la empatía con el paciente, ¿no? Pero dicen que hay que como dejar lo que es el trabajo, dejarlo en el trabajo. O sea, por más de que vos te lleves, hay historias que vos te lleves a la casa, porque hay cosas que la gente te cuenta
0: Que te van a
2: que te
0: chocar.
2: van a chocar.
1: Sí.
2: Pero una de las cosas es que el psicólogo también tiene que ir al psicólogo. Porque no se puede guardar todas las cosas que siente, las cosas de la gente. Y porque en un momento también. Uno tiene sus problemas. Imagínate cargar con los problemas de los demás.
1: Claro,
2: O
1: y
2: sea, te llevas todo y si vos no lo sacás, no te desahogás, también te hace mal. Entonces, una de las cosas que dicen es eso, de lo que es el trabajo, tratar de dejarlo en el trabajo. Y bueno, y tratar de ir día a día manteniendo eso. Sin dejar, tampoco es que no hay que ser frío con el paciente, dejarlo. No.
1: funciona como una cadena esto que decís, que los psicólogos van a psicólogo y los otros psicólogos van a psicólogo y así.
2: Podría decirse, sí, que es como una cadena. Es más, una de las cosas que nos dicen siempre, dice chicos, antes de ejercer como psicólogos, vayan a terapia. porque hay cosas, no lo dicen de malos,
0: fuerte pega.
2: Sí, te pega, porque hay cosas que vos, por ahí no te diste cuenta, que hay cosas que todavía no asimilaste, que no entendés, y cuando alguien te lo cuente, vos te vas a quedar rechoqueado, y es como que vos no podés quedarte en frío ahí en la persona cuando te cuente un problema, porque vos te choquea las cosas fuertes que te dicen. Porque vos tenés que estar abierto a todas las posibilidades de lo que te pueden decir. Entonces, bueno.
0: Wow. Yo no sabía, yo no tenía idea de esto.
3: Sí. Sí. Wow, no sabía que esto del que los psicólogos iban a psicólogos.
2: Sí. Deberían.
3: Sí, es lo más recomendable, porque ahora sí. Me doy cuenta de que la gente... Es como que los psicólogos, cuando yo una vez fui al psicólogo, y decían que lo tuyo lo guardaban como un secreto dentro de un cofre. Y que lo guardaban y que lo cerraban, que no podían contárselo a otros y así, que no lo pueden sacar de ningún lado. Y eso es como que ahora que me lo decís, y ahora que me entero de que los psicólogos van a psicólogo, porque tienen muchas cosas en la cabeza de otras personas, más la de ellos, es como un golpe. Pero bueno, gracias Bri por la entrevista. La verdad que me parece más interesante ahora esto que decís de la psicología. Me pareces más sociable, mucho más de lo que me parecías, más todavía. Y bueno, gracias, solo eso, gracias.
2: No hay nada.
0: Bueno, yo también, como dijo Lea, muchas gracias por estar acá. Nos quedó corto el bloque para hacer las preguntas que teníamos. Pero bueno, muchas gracias por tu tiempo, muchas gracias, Lea, también. Y ahora vamos con el siguiente bloque.

0: Bueno, ya empezamos con el bloque de el sobre. ¿Me pasás el sobre para mostrarlo al super mega sobre? Bueno,
1: Uf,
0: acá.
1: ese.
0: Ya empezamos con el bloque del sobre. Y este bloque nos toca un dato super mega interesante porque es una noticia reciente, ¿no?
1: Sí,
0: Claro. Es bastante reciente.
1: hace una semana menos.
0: Mino, esta
1: No,
0: semana.
1: 2 días.
0: 2 días.
1: Va.
2: No, 2 días no, unos días.
1: Unos
0: Unos
1: días.
0: días, unos
1: Bueno.
0: días. Un tiempito, tipo, ahora. Fue muy reciente esta noticia. Pero vamos, ¿de qué trata la noticia?
2: Del tilcayo, que es una nueva especie de gato que se descubrió.
0: Exacto. Bueno, este gato, su nombre científico es Leopardus tilcayo. Vamos a mostrar una foto. Porque es bastante interesante cómo es, porque es muy chiquitito.
1: Literal parece un
0: Es
1: leopardo.
0: chiquito.
1: A ver si se
0: Ahí no,
1: llega a ver.
0: sí se ve, ¿no?
1: No sé.
2: No se ve
1: Abre.
2: mucho en transmisión, pero si quieren
0: Claro.
2: buscarlo, ¿quieres repetir el nombre para que lo busquen?
1: Tilcayo.
0: Tilcayo.
1: Con Y.
0: O si no, es tigrino de Bolivia. Digo,
1: Sí,
0: de
1: más fácil.
0: Bolivarta. Para que. Lo van a encontrar. Es muy lindo el gatito. Parece un leopardo.
1: Así bien chiquito, tipo, por
0: Es
1: detrás.
0: chiquito. Incluso el dato curioso dice que mide de 45 a 46 metros.
2: Centímetros me
0: Centímetros.
2: salió.
1: Ay, casi.
0: Centímetros, perdón.
1: Era
0: 6 metros.
2: Centímetros me
0: Centímetros.
1: salió. Ay, casi.
0: Centímetros, perdón.
1: Era
0: No
1: chiquito,
0: era
1: pero
0: metros.
1: era
2: Es raro.
0: Está un poquito grande el nene, creo.

0: se encontró en las yungas de Bolivia. Un campesino estaba recorriendo las yungas de Bolivia y lo encontró el gatito y dijo, ay, mira, un gatito. Y se lo llevó a su casa, como si nada.
1: Tranca.
0: Como que...
1: Total. Y un gatito. Gato callejero, claro, nomás.
0: Un gato callejero, un gato doméstico.
1: Lo adopto. Tranqui.
0: Entonces, lo tuvo en su casa un año viviendo a base de huevos
1: y fideos.
0: Yo viviría así. Si no me dicen nada, yo viviría así.
2: En algún punto le pido que cambie un poco la
0: Claro.
1: A ver, alimentarse los 360 y pico de días con bastante, huevos y fideos. Bueno. Tipo.
0: Al gatito parece que le gustaba.
1: Ajá.
0: Hasta que el gatito ya no era tan gatito y no tenía cosas de gatito. Y se comportaba raro. Entonces fueron a revisarlo a un veterinario de ahí. Y la bióloga boliviana, Paola Nogales, les dijo que no era un gatito.
1: No.
0: Entonces lo llevaron a hacerse, le hicieron ADN, le hicieron toda una prueba internacional.
1: Y resulta...
0: Para ver de dónde era y de qué era. Y resultó ser una nueva especie entre... que se... formó.
2: Que evolucionó.
0: Ajá. Evolucionó entre 1500 claro, comillas. Pero que tipo, que surgió hace, hace un tiempo, hace muchos años atrás, pero como son gatos nocturnos, son felinos nocturnos y siempre están en las yungas y están a unos 90 kilómetros de La Paz, pasa muy desapercibido porque siempre están más activo en las noches.
1: Y sí, porque en la noche, ¿a quién se le va a ocurrir buscar un gato?
0: Un gatito.
1: Un gatito encontrarse por ahí.
0: Creo que he visto un lindo gatito.
1: Claro.
0: Así que bueno, es de pelito marrón claro, con rayitas negras, estilo leopardo. Así que ese sería el dato curioso de esta semana. Para que tengan en cuenta, y si lo quieren buscar, busquen fotos porque es muy lindo, es muy tierno, parece literalmente un gato, con rasgos de leopardo. Así que bueno, vamos a pasar al siguiente bloque y espero que hayan disfrutado de este dato curioso.
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0: Muy buenas amigos, hemos vuelto para poder sintonizar, seguir sintonizando con ustedes. Estamos en el bloque de reflexión Aquino de tercero B, alumna del IAPE. A mi lado tenemos a nuestro capellán.
1: ¿Cómo va? ¿Todo bien?
0: Y a mi otro lado tenemos a uno que ya ha estado presente en dos bloques.
2: Bueno, soy Leán. Los estuve acompañando en la bienvenida y la entrevista y ahora en la meditación.
0: Bueno, como dijo Leán, estamos en la meditación que el Cape con mucho cariño ha preparado para nosotros. Cape, ¿nos puedes contar un poquito de qué habla?
1: Muy bien, sí. Vamos a hablar un poco de las decisiones, ¿sí? Todo el tiempo tomamos decisiones, lo que pasa es que algunas son más trascendentes que otras, pero por dar un ejemplo, ustedes no es que agarraron lo más seguro y que fueron al placar con los ojos cerrados y agarraron lo primero que tocaron de su placar o de donde tenga la ropa, si son como mis hijos, capaz que no va a ser en el placar, sino en su cama o en algún lado, y con los ojos cerrados agarraron la ropa y se pusieron la ropa que les los...
2: Definitivamente no.
1: Claro, exactamente. Y ahí ya tomaron una decisión, porque tenían que elegir qué ropa ponerse. Y todo el tiempo tomamos decisiones, ¿no? Por dar un ejemplo, cuando suena la alarma, tienen el posponer ustedes, ¿no?
2: La plazo para dormir. Ay, sí. 5 minutitos más. 5 minutitos de gracia.
1: Bueno, ahí ya estamos tomando una decisión. En mi caso, yo tomo las decisiones de posponer todo lo que pueda, ese levantarme a la mañana. Pero bueno, como les digo, siempre tomamos decisiones y hoy quería hablar de dos historias en la Biblia, de dos personas que tomaron decisiones, que las decisiones son muy son muy diferentes una de la otra, de lo que hizo uno del otro, pero en realidad el motivador, lo que tenían enfrente y tenían que decir sí o no, era bastante parecido. Sí, ahora lo vamos a ver, aunque las historias son bastante lejanas. Pero antes quería leer un versículo, porque esta mañana leímos algo en la formación.
2: De la escuela.
1: De la escuela, exactamente. Todos los días. Hablamos algo en la formación. ¿Se acuerdan qué era?
2: No. Tengo memoria a corto plazo.
0: Sí. Mi cerebro no se prende hasta las 8.
1: Ustedes estaban pensando...
2: Exactamente.
1: Estaban pensando en el... No, era...
2: El remate de torta.
1: Es lo único que estaban pensando,
0: sí,
1: ¿no? Pero yo en la formación leí un versículo, que es justamente el que van a leer ahora, que es Salmo 48. Y hablaba de algo que, si bien no tiene... No habla de José ni de Sansón, sí habla de la visión de Dios tiene para nuestra vida. Y en base a eso vamos a hablar del otro, ¿les parece? ¿Quién quiere leerlo?
0: ¿Leo yo?
2: Dale.
0: Dale. Salmos 48:14. Porque este Dios es Dios nuestro eternamente y para siempre. Él nos guiará aún más allá de la muerte.
1: Muy bien, ¿no? Me gustó mucho porque dice, este es nuestro Dios, es el Dios para siempre y nos va a guiar hasta la muerte, ¿no? O hasta después de la muerte, dice esa versión. Otras versiones dicen hasta la muerte. Y me gustaba esto porque quiere decir que cada decisión que nosotros tomamos, puede ser buena o mala, Dios nos está acompañando igual. Y nos quiere guiar frente a esas decisiones que tomamos. Claramente, bueno, yo creo que llega, porque todo lo que hagan, hacerlo para la gloria de Dios, llega la decisión de la ropa, porque tranquilamente podrían haberse puesto una ropa que capaz que no agrada a Dios. No es tema de qué es la ropa que no agrada hoy, no vamos a hablar de eso, tranquilo. No vamos a entrar en ese tema, pero sí podemos hablar de cada decisión que tomamos puede ser que agrade o no a Dios, ¿sí? O estemos siguiendo la voluntad que Dios tiene para nuestra vida. Vamos a hablar de, como dije, dos historias. Primero Sansón. ¿Se acuerdan la historia de Sansón? Súper conocida, ¿no? Sansón. Sí, uh-huh.
2: Nazareo,
1: que quiere decir que se dejaba el pelo largo, que estaba, en realidad, la clave del Nazareo era una persona que era dedicada a Dios, ¿sí?
0: Y entonces, no podía cortarse el pelo.
1: Bueno, en su caso, claro, exactamente, el Nazareo no pasaba navaja por su cabeza, que es bastante curioso porque la diferencia estaba con un judío normal, que el judío no se cortaba la barba, ¿sí? El pelo sí
2: ni
1: se
2: el
1: lo cortaba.
2: Pelo.
1: Claro. Pero el Nazareo no había forma, tenía que ser.
2: No podía tomar alcohol.
1: Exactamente.
2: No se podía cortar el pelo ni la barba. Y tenía que estar dedicado a Dios.
1: Exactamente. Su vida iba a ser dedicada a Dios, ¿sí? Entonces, todo lo que él hacía tenía que ser pensando que él era dedicado a Dios. Hoy en día es una curiosidad que tenemos porque cada uno de los chicos generalmente se hace una presentación en la iglesia, cuando son chiquitos, en la iglesia adventista por lo menos, y lo que se hace es una dedicación a Dios. Sí. En realidad los padres lo que hacen, nosotros no bautizamos a los bebés, pero sí lo que hacemos es decirle, como padre, vengo acá a orar para decir, yo te quiero dedicar a este nene o esta nena a vos, a Dios, ¿sí? Darlo, y que yo voy a tratar de acompañar todo lo posible para que este chico o chica termine en los caminos tuyos, ¿sí? Eso es lo que le decimos a Dios, básicamente lo hacemos.
2: Cuando dedicas el bebé, ¿no es cierto?
0: Sí.
1: Exactamente. Claro. Sansón, básicamente, habían hecho eso, era más especial en ese momento porque pasaban otras determinadas cosas. Pero bueno, su vida, él crece, él empieza a hacer la voluntad de Dios, pero de repente está frente a una decisión que es, yo ya estoy como para estar con alguien, ¿no?
0: Claro.
1: Plantea eso Sansón, va a hablar con los padres y le dice, mira, ¿sabes qué? Está muy bueno esto de tener gente de mi misma fe o de mi mismo lugar, pero la verdad es que no son lindas las chicas de acá. No me parece que sean el tipo que a mí me gusta. Entonces, ¿qué voy a hacer? Voy a ir a buscar a chicas que...
2: paganas.
1: Exactamente. Sí. Que no comparten mis principios. Claro, que yo siempre digo, ¿no? Si lo trasladamos a hoy, pueden ser muy buena persona. Pero si no comparten tus principios...
0: ya estamos mal.
1: Es muy difícil que te pueda acercar a Dios, por más que sea buena persona. Y por más que sea mejor persona que un montón que están en la iglesia. Porque eso es otra charla que podríamos tener otro día, ¿no? Porque a veces pensamos que los que no creen son todos malos, ¿no?
0: No.
1: Hay un montón de gente que es muy buena, solo que no cree en Dios. Pero bueno. Y entonces Sansón, frente a esa decisión de decir, bueno, soy nazareo, tengo que hacer las cosas que Dios quiere, pero me gustan las mujeres que no me convienen, ¿qué hace Sansón?
0: Se va con las mujeres que no le convienen.
1: Exactamente, y encima las va cambiando, ¿viste? Porque sí. No conformaba, se enoja y bueno, termina haciendo cualquier cosa,
2: como,
1: ¿no?
2: Como que
1: y...
2: se cansó de ser como, según él, un esclavo.
1: Sí, y un poco, ¿no? Un poco, porque claro, él quería elegir lo que a él le parecía.
2: Claro.
0: Él quería divertirse a la manera que Dios capaz no quería que él hiciera, pero se fue por el camino que ya sabemos.
1: Exactamente. Él eligió ser feliz a su forma en el momento que él quería. No habla en la historia de Sansón de, bueno, Dios, ¿qué te parece? Mirá, yo sé que son más lindas aquellas. Pero bueno, tendríamos que ayudarme, buscarme la forma. No sé si lo conté, pero me pasó que un amigo de la facultad me contó que su esposa, la que ahora era su esposa, cuando se conocieron no le parecía linda ni un poco. No le parecía agradable el carácter tampoco. O sea, pero sabía que ella tenía un montón de cosas que eran muy buenas para él, como porque era una chica muy comprometida con las cosas de Dios, tenía muchos valores positivos, pero a él no le atraía. Y él dice que oraba todos los días para que ella le pueda gustar, porque él sabía que iba a ser bueno que ella sea su novia y forme pareja y después se casen, pero a él no le... No
0: era su tipo.
1: Sí, sí, yo no sé cómo lo decía estando al lado de la esposa ahora, ¿no? Porque es complicado. Pero bueno, volviendo. Sansón tenía una idea. Sansón quería lo que él quería y listo, se acabó, ¿no? Por otro lado tenemos a José. José... también al principio una vida complicada,
2: el favorito.
1: Tenía todo, de repente los hermanos lo venden, se va a Egipto y de repente tiene enfrente de él la posibilidad de
2: engañar a su amo, digamos.
1: Exactamente, eso. Y tener, lo que pasa es que a veces no vemos, yo siento que no vemos las implicancias de eso. Si vos estás con la mujer de tu amo, si ella la estaba pasando bien, estando con la mujer, no le iba a tener mayores problemas, salvo que lo descubran, sino que se le iba a facilitar un montón de otras cosas. Porque si la esposa de su amo estaba contenta, iba a mostrar su alegría con él y él iba a tener más beneficios. Y él podría haber dicho, yo soy esclavo, acá yo no decido, ¿viste? Sansón podía elegir, pero él podría haber dicho, no puedo. Lamentable, perdoname Dios, pero no puedo elegir, soy esclavo. Como no elijo estar trabajando todo el tiempo para ellos en vez de estar con mi familia, tampoco puedo elegir esto. Pero él dice, no, salgo corriendo. No me puedo quedar. Sí, no hay forma, porque es ir en contra de lo que Dios quiere para mi vida. La Biblia no habla si era linda o fea. Y no, José dijo, no, lo que pasa es que si hubiera sido como la que me gusta, ahí sí, pero justo es esta. No, ahí no. No habla eso. Él habla de que, la Biblia habla de que José dijo, no le puedo hacer grande mal a Dios. ¿Sí? No puedo hacer esto a Dios. No importa lo que yo quiera.
0: Punto.
1: Y ahí confronta la idea de Sansón con José. Porque Sansón hizo lo que quiso. No importa lo que Dios quiere, yo quiero esto. José dice, no.
2: Le voy a dar lugar a lo que Dios quiere para mí.
1: Exactamente, no importa lo que yo quiero. Acá lo importante es lo que Dios quiere.
2: No importa lo
1: y entonces que pase, nosotros ahí todo el tiempo estamos haciendo eso, por más que no sea tan trascendente como pudo ser para la vida de ellos.
2: Claro.
1: Porque si pensamos cómo terminó Sansón después de eso, terminó ciego, solo
2: y muerto,
1: encadenado y terminó suicidándose.
2: Suicidándose.
0: Y de paso matar a otra gente.
1: Para matar a otra gente. Porque y Dios le había dado el poder para matar a esa gente vivo y disfrutando de la vida. Porque la fuerza de él venía de Dios y Dios se la dio para que él pueda matar a los filisteos.
2: Podría haber matado más si hubiese seguido los caminos que Dios quería.
1: Es que más, esa noche o ese día que tiró todo, mató más de todo lo que ya había matado.
2: Sí.
1: Entonces, él podría haber hecho eso, cumpliendo los propósitos de Dios. Pero él decidió hacer lo que él quería sin importar lo que Dios quiso. En cambio, José termina bastante diferente porque la viene pasando mal, después termina en la cárcel peor. Después se termina solucionando su problema y termina el segundo del reino, y puede terminar con su familia muriendo de viejo, viviendo súper bien. Y que no quiere decir que, bueno, como no obedecía a Dios la voy a pasar mal y como obedecía a Dios voy a terminar súper bien, pero sí lo que quiere decir que la vida cambia completamente cuando nosotros priorizamos las cosas que Dios quiere,
2: sí.
1: ¿No? Y una vez un amigo me dijo algo que me dejó pensando mucho, que es: hay dos formas de salvarse, ¿sí? O nosotros podemos elegir entre dos formas de salvarnos. Salvarnos como Sansón, solos, y molándonos porque tomamos malas decisiones. Entonces, como manotazo de ahogado, lo último que puedo hacer es tratar de cumplir el último momento de mi vida la voluntad de Dios. O puedo salvarme como José, porque los dos se van a salvar. Pero la decisión es cómo termino mi vida, ¿no? A usted le falta un montón, chicos. Yo sé que le falta un montón para que pensar en terminar la vida, ¿no? No lo pienso yo, que le llevo casi el triple de años. Menos lo van a pensar ustedes. Pero sí tenemos que pensar en qué decisiones tomo. Dios, leíamos en el versículo, en el primer versículo, Él quiere acompañarnos hasta nuestra muerte. Quiere estar siempre con nosotros, quiere guiarnos. Nosotros tenemos que decidir si vamos a aceptar lo que Él quiere hacer por nosotros, o si vamos a agarrar y solamente hacer lo que nosotros queremos, ¿no? Hay un texto que siempre se usa, que es: instruye al niño en su camino y aun cuando fuere viejo no se apartará
2: de él.
1: Exactamente. Y yo digo siempre que ese texto para mí, si bien está sacado de contexto y se usa mal generalmente, yo creo que Dios puede utilizar, yo creo que se aplica en la idea de Sansón. Sansón sabía, se apartó, pero sabía que estaba haciendo las cosas que no tenía que hacer.
0: Y al final volvió.
1: Exactamente. Sabía que estaba haciendo las cosas que no tenía que hacer. Y a mí me pasó
2: un montón.
1: Exactamente. Sí. Pero las consecuencias que le trajo esas malas decisiones lo hizo vivir una vida que no era la que Dios quería para él. Y capaz nosotros terminamos viviendo cosas que Dios no quiere para nuestra vida por nuestras decisiones. A mí me pasó un montón de veces, chicos, que tener que decir: pucha, yo sabía que esto no tenía que hacerlo. Yo sabía que no tenía que hacer esto porque me enseñaron y lo estoy haciendo y está mal. Y después veía que tenía consecuencias. Otras veces, como Sansón, la pasaba bien en el momento, pero después las consecuencias venían después.
2: Claro, claro.
1: Entonces, bueno, la invitación de hoy, no lo quiero decir más largo, pero la invitación de hoy es poder pensar nuestras decisiones, ¿no? Cada cosa que hacemos, si lo estamos haciendo siguiendo la voluntad de Dios o es netamente lo que yo quiero, ¿sí? Si yo con lo que quiero hacer, estoy seguro que Dios me va a acompañar y me va a guiar, o no me importa Dios en esta decisión porque es mi vida y yo voy a hacer lo que yo quiero, ¿no? A lo Sansón. Entonces, bueno, me gustaría orar para que Dios nos ayude poder hacer eso, ¿sí? Señor y Padre, gracias te damos por este día y, Señor, te pido que nos ayudes a tomar decisiones, ¿sí? Sansón y José tomaron decisiones, nosotros, cada uno de nosotros, tomamos decisiones, pero necesitamos que tú nos guíes, como decía el versículo, para que esas decisiones sean correctas, sean tu voluntad, Señor, y que podamos ver así lo que tú tienes esperándonos. Te agradecemos porque confiamos que tu Espíritu Santo nos va a guiar. En nombre de Jesús, amén.
0: Amén. Bueno, gracias, Cape, por su tiempo. Bueno, vamos a un corte musical y ya volvemos.

0: Bueno, chicos, ya volvimos y ahora estamos en los consejos. Bueno, vamos a hablar sobre consejos sobre la lectura. ¿A ustedes les gusta leer? ¿O leyeron varias veces? Bah, no sé cómo se dice.
1: Claro, sí. Me gusta leer los libros así, ya sea digital o físico.
2: Sí.
0: ¿Por qué no?
2: Una historia, un cuento o algo. No sé, hasta la meditación me gusta leer o escuchar. La meditación de cada mañana. O un libro que cuenta alguna experiencia de alguna persona.
1: ¿Tienen alguna preferencia por algún género?
2: Me gusta más, es como... No sé, la gente que escribe en un libro acerca de su vida y cómo lo superó con la ayuda de Dios o con la ayuda de algún amigo o de sus compañeros de clase o de sus amigos o cualquier
1: más
2: cosa.
1: Más tipo autobiografía.
2: Claro, y esas cosas. ¿A ustedes?
0: A mí me gusta más como... No me gusta un género... tal y punto. A mí, si me atrapa la historia, lo leo.
2: Exacto.
0: Ya está.
2: Está bueno.
1: Wow. Y a mí personalmente me gustan más los que son de viajes misioneros y distintos países.
0: Bien.
1: ¿Y este tema de la lectura lo tienen más asociado al colegio o...?
2: Sí.
1: O lo tienen como hobby también.
2: Sí, en la escuela están los tan conocidos plan lector, ¿no es cierto? Que en el año tenés que ir leyendo 3-4 libros y al final del libro... hacer un resumen del libro y entregarlo. Esta es la peor parte.
0: Es muy extenso.
2: Pero, o sea, está bueno porque algunos libros... En la primaria, por ejemplo, había libros sobre animales que contaban la historia de un animal y qué sé yo, que cortitos, bien chiquitos así. Y ahora en el secundario es como que son varios capítulos, como que tenés que...
0: Es mucho contenido.
2: Claro, es como que tenés que ir guardándolo todo en tu cabeza para al final hacer un resumen general del libro. Y es como más como completo, ¿no es cierto?
0: Y claro, porque para colmo que, no sé, no sé vos Mía, o no sé vos Nat, pero no, Lea, no sé si también será tu caso, porque nosotros cursamos el mismo año, nos daban unos libros así gordos para leer, el de Noah Hickler, ¿te acordás que nos dieron?
2: Sí, cuando teníamos tiempo libre nos decían, busquemos un libro, vayan a la biblioteca y busquen un libro para leer. Nosotros podíamos ir a pedir a la bibliotecaria y cuando se terminaba la hora teníamos que ir y devolverlo o llevárnoslo a nuestras casas. El mío estuvo 1 mes, 2 meses en mi casa y no lo llevé. Pero cuando lo leí me enganché, pero muy mal. Y bueno, llegamos a la conclusión del primer consejo que dice: no busques el libro que deberías leer, sino el que te dé curiosidad. El libro que te atrape, que te encierre, como que te conviertas en una persona dentro de una burbuja con ese libro, que sientas que realmente te inspira y es como que, no sé, con algo que te sientas identificado con alguna situación de alguna persona o algo así. Bueno, después dice: elegí libros que estén a tu alcance. No libros que tengas que descifrar, no libros que tengas que hacer toda una, no sé cómo decirlo.
1: A veces tienen un lenguaje mucho más complejo, o no es tan coloquial, de pronto no es complejo, pero no es el lenguaje al que estamos acostumbrados, entonces me pareció muy interesante. Claro, y que si quieres arrancar a leer clásicos y ese tipo de cosas, vayas de pronto con libros más cortos que te atrapen, y justamente que no sea todo un trabajo,
2: comprenderlo.
1: Lo que decía acá, tener que comprenderlos, descifrarlos, porque así no lo disfrutas tanto, y que creo que al final es como lo más importante. Justo conversábamos en la semana, acá en la radio, que se está perdiendo un poco el hábito de la lectura. No sé cómo ven ustedes eso, si lo sienten, si lo ven en su entorno.
2: Sí, la verdad que sí, que ahora con esto del tema del celular, ¿no es cierto? Es como que se están dejando de usar libros físicos, y se están, no sé, directamente o empezando a leer libros digitales o directamente dejando de leer cualquiera de las dos cosas, ¿no es cierto? Con esto del tema de la concentración, porque a veces la gente se olvida de poner, no sé, el teléfono en silencio cuando se tiene que concentrar en leer alguna cosa. Y por ahí suena, o viene el celular, así... Y lo abrís y te colgás y dejás el libro a un lado o el estudio a algún lado.
1: Se me hace muy importante esto que mencionas sobre los diferentes formatos o las diferentes plataformas para leer. Porque algo que pasa mucho, y lo vemos constantemente, es que dependiendo del soporte que tengas, ya sea un libro, una pantalla, tiene cierta forma de leer. No sé si les ha pasado que en el celular está esto que es el scrolling. Entonces cualquier texto lo van a pasar así, como si estuvieran scrolleando en redes. Lo van a leer un poco por encima. No sé si lo han notado.
2: Muy rápido, sin detenerse a comprenderlo.
1: Exacto, porque es a lo que estamos acostumbrados con las redes, a no detenernos tanto, ir súper rápido y leer como lo más importante, lo que te atrape y punto. Sí. Entonces, ¿qué pasa? Si intentas leer un libro o alguna cosa del colegio o algo que tengas que estudiar, vas a copiar este formato para leer ese texto. De pronto la cabeza no hace esa diferenciación entre texto y texto o le cuesta mucho y vas a tener ese mismo análisis con un posteo de Instagram que con un texto de la escuela, por ejemplo, si lo lees en el mismo celular, que es muy diferente que si agarras un libro, porque tienes muy asociado el libro con detenerte, con leerlo con más tiempo, analizar lo que estás leyendo, verificar si estás comprendiendo realmente lo que dice. No sé si lo notan, cómo cambia el análisis y la interpretación de los textos dependiendo de la plataforma.
2: Claro, si te acostumbras mucho a usar, no sé, en un video lo que te aparece y lo lees muy rápido, rápido, rápido, así. Cuando lees un libro, un texto chiquito así, pero por ahí lo lees muy rápido, rápido, rápido, rápido, y te preguntan, ¿qué es lo que tenés? ¿Qué entendés de eso? Y es como que lo volvés a leer y es como cansador volverlo a leer. Y es como detenerte, es como que te cansa porque no estás acostumbrado. No sé si es a lo que te referís a eso.
1: Exacto. No sé, Ian, si notaste la diferencia o cuál es la principal diferencia que notas cuando lees en físico o cuando lees en un celular.
0: Bueno, a mí lo que me pasa es que, por ejemplo, en un libro lectura, en un libro físico,